0: opacar. O quizás sí, de pronto ya más bien sea compra, danos $19.99 y en tu teléfono vas a poder proyectar al avatar de Ozzy y con el cual vas a poder interactuar y supuestamente tener esos momentos de presencia.
1: Híjole.
0: Será.
1: Será un futuro en el que no quiero vivir, Master, pero, pero sí me interesa mucho ver cómo van a interactuar con nosotros nuestros escuchas.
0: Sí, ahí el hashtag es Convoy en Chilango, ahí las y los leemos. ¿Te parece si vamos a una canción más? ¿A unas canciones más? ¿O qué dictamina el programa que ya vio Fumil, que ya vieron varios de nuestros convoyentes?
1: Yo creo que dictamina irnos a un par de rolitas más o una rolita más y después un corte.
0: Venga.
1: Para darles chance a la banda que nos mande todas sus anécdotas.
0: A que recuperen el autógrafo, a que le vayan a tomar foto al autógrafo, ¿no?
1: Exacto, que le llamen a su mamá como tú tienes.
0: Sí, ahorita le voy a mandar un mensajito.
1: Que les busquen su parafernalia ahí.
0: ¿Te acuerdas de la camisa blanca esa? Por favor.
1: Y bueno, la verdad es que sí va a musicalmente dar un volantazo a este programa.
0: Venga.
1: Tiene que hacerlo. Riesgo. Más, tiene que hacerlo.
0: Más. Ánimo.
1: Me dijiste que pusiéramos a Rymix, ¿no?
0: ¿Por qué no?
1: Oye, ¿por qué mujer? No?
0: Venga. 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

0: Toxicity, System of a Down. Esto pronto estará sonando aquí en la Ciudad de México. Esto es Convoy FM, el programa que conduce Olayo Rubio, el programa que se transmite simultáneamente entre el 105.3 de la FM y Convoy Network, la plataforma de programas y de creaciones en audio más grande en español. Y hoy no está en el micrófono titular Olayo Rubio, hoy estamos dos de los tres integrantes de este programa, estoy yo, Pablo Duarte, y está el querido PDC en la consola.
1: Aquí andamos aguantando, Pablo Duarte.
0: Aquí estamos haciendo el aguante.
1: Sosteniendo
0: esta piedra. Cargando, entre nosotros dos apenas podemos cargar lo que Olayo carga solo.
1: Así, te hace empatizar con Sísifo de una manera muy diferente.
0: Muy, muy. Oye, muy buena... Qué bueno que le dimos gusto a quienes estaban ansiando riesgo, porque ustedes que nos están acompañando desde las 5 de la tarde que comenzó este programa, algunos de ustedes querían cumbias, querían guarachilla, querían movimiento cadencioso. Y se les dio. Pero también algunos de ustedes dijeron, ¿cómo? No va a sonar metal, no va a sonar rock. Y sonó. Sonó en el corte de Convoy, no en el corte de la FM, donde hubo anuncios, pero en el corte de Convoy hubo la presencia del mismísimo Príncipe de las Tinieblas.
1: Así es, en forma de cumbia y en forma original.
0: Exacto.
1: Fue una transición que se hizo paulatina ahí en el corte. La gente en la FM obviamente no la pudo percibir. Fue como pasar de las cumbias a pasar a System of a Down.
0: Ajá.
1: Pero efectivamente pusimos Iron Man, que es de... Onda Trópica.
0: Sí.
1: Y pusimos, ¿cómo se llama? Supernaut de Black Sabbath.
0: Ahí estuvieron esas dos. De Black Sabbath, sí. Del volumen 4.
1: Es un discazo el volumen 4, a mí me encanta.
0: Y gran canción. Y ahora escuchamos Toxicity de System of Down, que están por presentarse hoy en la Ciudad de México. Ay, muchas gracias a todas y a todos los que han mandado mensajes al hashtag Convoy en Chilango. Antes del corte estábamos hablando de autógrafos, de momentos en los que uno se encuentra con esos personajes que son importantes para la vida, para el ánimo, para la emoción, para la historia personal, musical, y no solo musical de uno. Y de pronto hay momentos en los que se topa con estas personas... Y a veces gana la timidez y no pasa nada y nada más los vemos pasar. A veces, como decía el querido PDC, los caminos y el destino, los rieles del destino hace que nos encontremos y una fotito, un autógrafo, algo queda de testimonio de ese encuentro. O, como bien contaba PDC, simplemente nos queda el recuerdo de una plática y un momento de conexión, ¿no?
1: Así es, así es.
0: Y han llegado bastantes de sus anécdotas, bastantes fotos. Ha habido hasta fotos de los autógrafos y me da mucho gusto y se los agradecemos mucho. Como por ejemplo el Arthur, que nos manda saludos. Y él dice, prefiero autógrafos que fotos. En una mole, don Rubén Moya me firmó un Funko de He-Man, el cual atesoro mucho. Señorón, súper amable y qué entrañable su trabajo. Gran cosa. Y ahí manda foto en la que está justamente el autógrafo sobre el Funko. No, hombre, muchas gracias. Por acá también dice Carlos Balbuena. Yo aprendí de una manera bastante poética esa lección de PDC. Logré estar en un backstage de Charles Hands, uno de mis raperos mexas favoritos. Y justo, cuando le pedí foto, se acabó la magia del momento. Días después se corrompió mi memoria SD... Y perdí la foto. Chale. Sí, pasa de pronto.

0: Así, por acá también nos dice Johnny Morales, este es mi momento, con un señor que me regaló un garabato en su libro. Es Jarvis. Esto fue en Querétaro, tierra donde yo tengo la playera de Ozzy. Por cierto, tocan este martes en la CDMX. Sí, Pulp estará por acá.
1: También Pulp estará por acá, así es.
0: Y gran momento en el que Jarvis se muestra sorprendido por la fotografía, seguramente. Muchas gracias. Por acá Dan nos dice, en 2023, el poderoso Cha me dio chance de entrar backstage a Moderato y estas fotografías para mí valen oro. Pongan muriendo lento de Moderato de una vez, algo de riesgo. No, hombre, ya pusimos riesgo y ya se nos andaban revelando, ¿no?
1: No, desertando la gente, apenas si los agarré. Al final con Black Sabbath.
0: Así, ah, no es cierto, venga, sí,
1: vi
0: no
1: que
0: se
1: alguien
0: vaya.
1: Puso, bueno, esto cambia la cosa.
0: Sí, por ahí ponían así como, nos escuchamos mañana, bye. Bueno, no, no todo. No se asusten, no se asusten. Por acá Rod Palm dice, supongo que era podido ver a Mike Patton en 5 ocasiones. En todas con la suerte de haberme firmado varios CDs. Aquí una foto en 2009, cuando vino con Faith No More. También estaba Roddy Bottom y un amigo bien fan también. Bien, muy bien. Dan también dice, en 2012, en su primera visita como solista a la CDMX, logré que Noel Gallagher me autografiara esta revista. Órale. NME. Oye, muy bien.
1: Sí, no, pero además del dueto más mamón de la música rock.
0: Arrancar ese autógrafo, bien.
1: Bien hecho.
0: Es un triunfazo. Ahí le paro. Tengo más autógrafos, pero esos 3 que mencioné son los mejores autógrafos que me han concedido artistas famosos. Por acá, alguien más que menciona al Cha. Kinslet. Esta foto sobrevive de un disco duro que se dañó y se llevó muchas fotos de conciertos y eventos donde conocía a gente como el Cha. Y un Cha muy joven, muy, muy joven. Por acá también Bloodthirsty Savage dice, para mí sí fue como momento mágico del universo cuando en una edición del Doom City Fest, justo al instante de prender mi gallito, apareció frente a mí Jimmy Bauer. Por supuesto, pedimos foto y manda testimonio de la foto. Muy bien, muy bien, muy bien. Muchas gracias a todas y a todos, de verdad. Por acá dice el Omariachi. Ah, sí, me dice a mí, mátame esta. En 2003, la primera vez que vino Pearl Jam a México en su tercera fecha, me encontré afuera viendo merch no oficial a Corinne Tucker, vocalista de Slater Kinney, grupo que abrió las presentaciones y tengo mi foto con ella. No, bien.
1: Wow.
0: Ganas, ganas.
1: Oye, Master, yo te iba a preguntar algo con respecto a justo de si son mejores los autógrafos o las fotografías.
0: Diga usted.
1: Tú, obviamente, con tu background literario de las letras.
0: Ajá.
1: Y además tu afición por la papelería.
0: Sí.
1: Me imagino que prefieres obviamente el autógrafo. ¿Y hay algo ahí para ti en el autógrafo?
0: Sí.
1: ¿Que se te haga como único?
0: A mí me gusta mucho, sí.
1: ¿Sí?
0: Sí, me gusta mucho porque como buen acumulador de papelería y fetichista de los libros.
1: Ajá.
0: Como que tener la... Conocer la letra de los escritores artistas. Tiene... Supongo que es como el equivalente a... Bueno, es que en la música tienes la voz muy cerca, ¿no? O sea, estás total... Pero digamos, es como la manera más... La manifestación física más clara de... el escritor o la escritora escribiendo, porque pues de otro modo es siempre en el teclado o el libro impreso, pues ya pasó por todo un proceso mecánico que te distancia de esa persona, ¿no?
1: Totalmente. Pero sí. Es que, aunque sea músico, creo que también dicen, o sea, son cosas a las que no tienes acceso, su letra.
0: Sí. Sí. O sea,
1: me quedé
0: por
1: pensando ahorita cuando me dijiste, y más bien cuando me acordé de Conan Moccasin que está firmado, pues su letra luego es medio como de niño, ¿no?
0: Ajá. Sí, eso es bien bonito, ¿no? Encontrarte con el modo. Por ejemplo, alguna vez tuve la oportunidad de entrevistar a una escritora que me gusta mucho, una escritora estadounidense que se llama Lydia Davis, que es extremadamente así cerebral, racional, sus textos son muy parcos, muy cortitos, todo es como muy así, y su letra es así, o sea, es muy cuadrada, muy controlada, y entonces ese tipo de cosas está muy bonito. Alguna vez también el caricaturista Peter Cooper, que hace unas caricaturas muy extravagantes,
1: sí.
0: su firma y su letra también son las que te imaginas, así de caricaturista haciendo como un gran show, ¿no? Entonces sí es muy bonito la letra, la verdad.
1: Y creo que en eso gana un poco más el autógrafo.
0: Un poquito, ¿no?
1: Objetivamente, porque la foto siempre está planeada y siempre está este momento de, ah, tengo que poner la cara de la foto.
0: Claro.
1: Mi mejor claro. ángulo, cosas así. Pero hay una realidad como innegable en un autógrafo.
0: Sí, sí, completamente. Y además, a mí me pasa que frecuento poco las fotos que guardo en el carrete, por ejemplo.
1: Yo también, la verdad. No.
0: El otro día me caché que estaba viendo los videos de la presentación de Jack White en el Corona Capital de hace 2 años. Uh-huh. Estaba nervioso antes de un vuelo porque soy persona nerviosa cuando viaja en el avión. Y estaba haciendo scroll en mi carrete para ver así algo, no sé, que me distrajera. Y me quedé viendo y dije, creo que es la única vez que he visto videos que grabo en un concierto, la verdad. Pues,
1: y sin embargo, todos los grabamos.
0: Ahí estamos,
1: todo,
0: ¿no?
1: Sí. Sí.
0: Pero supongo que en estos bonitos momentos, como ahora, cuando alguien te pregunta, ¿tienes fotos con alguna persona entrañable? Es cuando recorres el carrete y dices, ah, claro, yo me acuerdo que la tenía.
1: Sí, debería haber una mejor curaduría de esos carretes infinitos,
0: ¿sí, no?
1: De la posibilidad infinita de sacar fotos.
0: ¿Cómo no?
1: Que hace que se abrume nuestra memoria, ¿no? Con sí. tanto recuerdo. A sí. mí también me mandó uno, Dani, me dijo que no tenía X, entonces me lo mandó directamente en Instagram.
0: Ajá.
1: Me dijo, no tengo X, así que te los paso por acá.
0: A ver.
1: Trabajé un tiempo en seguridad de eventos, que también probablemente ese trabajo te acerca muchísimo a ese tipo
0: El mejor lugar, claro.
1: Trabajé para seguridad de eventos y tuve la oportunidad de ayudar a subir al escenario a Peter Murphy.
0: ¡Órale!
1: Esto fue en 2008, lo cual ya está muy increíble. Dice, otro acercamiento que fue en el aeropuerto de la Ciudad de México.
0: Ajá.
1: En el año 2000 estuve detrás de Beck para la fila de revisión.
0: ¡Bien bonito! ¡Qué bien!
1: Con el verdadero perdedor.
0: Wow. No con Drake, el otro perdedor de los diss tracks. Buenos, ¿eh? Oye, sí, Peter Murphy, qué gran cosa.
1: Claro.
0: Pura historia ahí, ¿eh?
1: Él lo tocó, lo ayudó a subir al escenario.
0: Además, saber que lo ayudaste, que tú fuiste instrumental para que se presentara.
1: Sin mí no se sube ese
0: Exacto,
1: güey, ¿eh?
0: Exacto. Ahí seguiría. ¿Quién me ayuda? por acá en el hashtag nos siguen mandando y muchas gracias. Conejo Convoyente dice, yo nada más tengo una foto con el patrón Olayo, me cae muy bien. Es a toda madre, una foto ahí en una de las presentaciones, supongo, de Tormento. Por acá Antonio Nava dice, en 2017 conocí a Omar Rodríguez López y me firmó toda la discografía de The Mars Volta. Órale. Que tenían hasta ese momento.
1: Lo pusiste a chambear.
0: Oye, sí, también está ese otro lado, que no es del que estamos hablando en este momento, pero existe, el de los cazautógrafos más utilitarios, los que hacen negocio del autógrafo, ¿no?
1: Sí.
0: Que luego ya hasta hay videos de las celebridades cachando a esas personas y evitándolos y todo el rollo, ¿no? Hay como toda una especie de mercado de autógrafos de celebridades, finalmente, ¿no?
1: Sí, donde se pervierte toda esta onda.
0: Ahí ya cambia por completo, ya.
1: Uh-huh.
0: Porque además, no es lo mismo, creo yo, con... Igual y estoy siendo un talibán, pero no es lo mismo comprar algo autografiado que te lo firmen.
1: Obvio no, sí no.
0: Como que está el asunto, lo que hablábamos ahorita, lo de la presencia, el hecho de que estuviste cerca, que hubo esa interacción, ese mínimo intercambio, es mucho más significativo que simplemente que puedes comprar en literatura, bueno, en la industria editorial se usa mucho, venta en librerías de tenemos estos libros y tenemos también este otro tambache de libros autografiados y esos valen uh-huh. un poquito más. Esa mercancía autografiada oficial y no oficial, híjole, yo no sé si soy tan fan de esas, por
1: ejemplo. Qué delgada es esa línea, ¿no? Porque en los libros no está nada mal visto, ¿no?
0: Claro.
1: Como que no tiene, es como decir, no, pues, lo tengo autografiado.
0: Está bien, tengo la firma, lo quería con firma, ¿no?
1: Sí, y las cosas de música y así, ahí se siente como si... O sea, si lo compras ya firmado, es como de...
0: ¿Cómo? ¿Para qué?
1: ¿Qué onda? ¿No? O sea, sí, también, por ejemplo, cuando venden sus guitarras y todo eso y las compra un mega millonario que nunca ha tocado una guitarra.
0: Ajá.
1: Es como, está bien, entiendo que las subasten. O sea, por ejemplo, la guitarra de David Gilmour se vendió por... se subastó hace poco.
0: Ajá.
1: Y se vendió por una cantidad que sabes que la persona que la compró no sabe tocar ni una sola nota, solo por la cantidad en la que se vendió.
0: Ya.
1: Y dices como de, ¿para qué la quieres? No tiene nada de intimidad, o sea, solo para presumirla.
0: Ajá, como que, no sé. Como que ese, es curioso esa, pero también.
1: 14 millones.
0: ¡14 millones! ¡Oh! 14 milloncitos. No, pues, pero es que si uno piensa del otro lado y dices, bueno, también tu afición puede llegar a tanto que quieres, como si fuera reliquia de santo, cualquier cosa que haya tocado esa persona, me basta. Aunque no lo haya interactuado yo con él, es mi manera de interactuar con esa persona a través de este objeto, aunque no hayamos estado cerca. Sí. Y pues también se entiende que el fanatismo de pronto llega a esos lugares.
1: Llega a esos niveles.
0: Total. Sí, sí, sí. Muchas gracias a todas y a todos los que nos escriben en el hashtag Convoy en Chilango. Sigan mandando sus fotos, sus comentarios, por favor. Ahí estaremos leyéndolas y leyéndolos. ¿Qué será? ¿Otra cancioncita más, mi querido PC, o qué?
1: Yo digo que yes. Vámonos. Venga. Con otra de System of a Down.
0: Pues sí, ¿no?
1: Para toda la banda que ande de camino al concierto o la que se quedó con el FOMO de ir como acá a sus locutores en cabina.
0: Aquí estamos. Hola.
1: Exacto. Hola, aquí estoy. esta canción se llama Sugar y es de System of a Down.

0: Eso fue Gift Horse con Idols, que estarán presentes hoy en el Foro Sol, en el concierto de System of a Down. Serán los abridores, ¿verdad, Idols?
1: Así es, Pablo.
0: ¡Ea!
1: Idols va a estar abriéndole el concierto a System of a Down en el Foro GNP, perdón, sus dos fechas, que son hoy y mañana.
0: Oye, sí, yo diciéndole Foro Sol. ¿Qué
1: viejo? Foro Sol, ni te escuché.
0: No, sí, no, ya, no, bien, ya delatándome.
1: No pasa nada más.
0: Foro GNP.
1: Conmigo tú puedes seguirle diciendo DF, el DF, el Foro Sol, ¿qué más?
0: El Foro Sol, el DF, el Estadio Azteca, ya no es el Estadio Banorte.
1: Y si quieres después vamos a ver una película, ¿cómo se llama este? La rentamos en...
0: ¿En Blockbuster o qué?
1: No, antes de Blockbuster.
0: En Videocentro.
1: Videocentro.
0: Vamos a Videocentro.
1: Rentamos algo.
0: ¿Cómo no? ¿Cómo no?
1: Y bueno, podemos pasar por unas botanitas al gigante.
0: Sí, muy bien. Nada mal. Nada mal. Y después de ahí unas hamburguesas de Burger Boy.
1: Ándale.
0: Muy bien.
1: Y no te preocupes también porque eventualmente me va a tocar a mí más tarde. Todo esto. Yo probablemente en unos 5 años.
0: Por como está avanzando todo, quizá más pronto que tarde.
1: Sí.
0: Ahorita, justamente fuera del aire, estaba leyendo una nota. Hablando de presencias, ausencias y tal, estaba leyendo sobre este anuncio que hizo la plataforma de audio Spotify, que medio lo platicamos un día, creo que fue ayer o antier,
1: sí,
0: que la semana pasada la plataforma del loguito verde anunció que iba a haber una función premium en la que los usuarios iban a poder crear sus propias remezclas de música. Aprovechando la intervención de la inteligencia artificial. Para hacer, digamos, como covers y tal, y generar canciones nuevas gracias a la inteligencia artificial, utilizando música, no todas, sino que los músicos tenían que dar su consentimiento para participar en este, o para poder que su música pudiera ser usada, ¿no?
1: Okay.
0: Esta función era parte de un acuerdo que se firmó entre Universal y Spotify, y digamos, la función va a costar una lana a los usuarios y, según palabras del titular de Spotify, va a permitir que una sola canción se convierta en 10,000. Y luego además dijo, en defensa de esta nueva característica de su plataforma, que prefiere este tipo de música a la otra alternativa, que es la piratería y el contenido y el slop, digamos, de IA, que luego también inunda esas plataformas. Me pareció una movida riesgosa, creo.
1: Además, es como, ¿por qué presumir eso, no? Es como de, con una canción podrás hacer 50,000. Es como de, ¿eso es bueno? ¿En qué momento eso es bueno?
0: Sí.
1: Ya la cantidad de canciones que van a ser exactamente lo mismo, el slop, como dices, va a hacer que sea imposible navegar la música.
0: ¿Sí,
1: vamos
0: no?
1: a depender más de la curaduría de las plataformas, que no está nada bien y no es nada imparcial. Está 100% afectada por, como ya hemos visto, bots y por la payola moderna, ¿no? También.
0: Claro. Estas campañas que comentaste el otro día.
1: Uh-huh.
0: Y luego, además, se mezcla ahora ya, a la hora de poder ya reinterpretar y tal. Sin duda está excelente poder reinterpretar. Sobre eso está basada la cultura, sobre la remezcla, el reuso y tal. Pero el asunto de cuando hay una empresa que es la que se está beneficiando económicamente de las cosas, ahí ya entra temas de derechos de autor, de paga justa y demás, claro, que solo van a complicar la cosa. Y está muy bien que todo está, digamos, se ha desarrollado muy bien el modo en el que se ve desde el creador hacia el consumidor, pero está muy mal planteado y muy poco transparente de la plataforma hacia los creadores todo el asunto, ¿no? Como que ahí hay una deuda importante.
1: Pues sí, porque además dependemos de ellos al 100%. O sea, no es un intercambio justo, no es algo que se pueda dialogar ni siquiera.
0: Uh-huh.
1: Porque no es algo que se pueda como... O sea, los artistas de por sí ya sabemos que están como muy...
0: Muy castigados,
1: muy
0: ¿no?
1: Muy castigados por las plataformas de streaming. Ya no tienen... Si de por sí las disqueras les quitan muchísimo control sobre su música, las plataformas de streaming todavía más.
0: Sin duda.
1: Y se han popularizado tanto que pueden poner las reglas del juego Y, por ejemplo, ahorita dicen como de siempre y cuando el artista esté de acuerdo, ¿no? Uh-huh. Bueno, pero ¿quién es el artista? Porque como sabemos, muchas de las artistas como realmente famosos han vendido sus catálogos
0: a las
1: disqueras. ¿Y crees que la disquera se va a tentar en algún momento? Pues la disquera es la que está haciendo el trato con Spotify. O sea, Universal de por sí, con hacer este trato, todas las cosas que ya hayan vendido sus catálogos van a estar ahí adentro.
0: Sí. Y luego muchas veces los artistas tienen que casi que trabajar para recomprar los derechos sobre su propia obra, ¿no? Famosamente Taylor Swift emancipó su obra en algún momento, pero no es tan sencillo el camino.
1: Para los demás, ¿no?
0: Y estamos hablando, los casos ejemplares siempre son, o las plataformas siempre ponen a los ejemplos a los artistas consagrados, a los que ya tienen millones de vistas y reproducciones. Pero ¿qué pasa con los artistas emergentes, con los artistas que empiezan? La cosa se pone mucho más complicada si además tienes que competir con los miles de remixes inmediatos e instantáneos que poblarán ese asunto, ¿no?
1: Y que van a causar mucho más, van a ser más difícil navegar entre la música, ¿no?
0: Empieza a haber esos dilemas complejos y enredados, pero por lo pronto parece que este plan de crear música, de hacer remixes de parte de los usuarios con música que esté en la plataforma en Spotify, parece que ese plan entrará en marcha pronto, así que con eso tendremos que contender.
1: Pero ¿sabes qué, Master? No lo había pensado, pero hay algo interesante. No sabía que íbamos a hablar de este tema, pero justamente el programa Eco, que va a seguir aquí después de este programa a las 7.
0: De 7 a 8 de la noche, no Eco en Convoy.
1: No es por echarme acá, pero...
0: No, muy bien.
1: Pero es que el tema de hoy que íbamos a tratar era las plataformas alternativas para escuchar música.
0: Muy bien.
1: Va a venir mi compañero Mike, que también se va a estar integrando los micrófonos de Convoy en Convoy Network.
0: Ajá.
1: Y vamos a hablar sobre las alternativas de plataformas donde podemos escuchar música y también de artistas que han triunfado gracias a plataformas alternas como SoundCloud y YouTube.
0: Está muy bien.
1: Entonces, si les interesa darle una continuidad a este tema, dodofafear otro rato, pero de este lado de la industria musical, pueden quedarse de 7 a 8 solo por Convoy Network.
0: Excelente. Mira, esta...
1: Convoy.
0: Bien, muy bien. Esta mención orgánica, totalmente orgánica, funcionó muy bien. Me gusta. Y muchas gracias a todas y a todos los que siguen mandando mensajes y siguen mandando fotos y testimonios de sus interacciones con gente a la que estiman, gente famosa, gente no famosa. Hay algo que me llamó la atención porque sí, yo lo recuerdo bien, porque un hermano mío tenía una, dice Don Romy bien macizo. Hugo Sánchez regalaba fotos autografiadas a quien se lo pidiera para ahorrar tiempo, y sí, mi hermano dice que una vez se lo encontró y sacó de su cartera. Ya traía la foto firmada, la tarjetita así.
1: Qué práctico.
0: Muy bien. Cuando sabes que eres un grande, sabes que tienes que cargar con el autógrafo a mano. Y así ya no se molestaba. Te ibas con tu foto firmada y listo. Muy bien, ¿no?
1: Sí, cuánta practicidad.
0: ¿Cómo no? Por acá Bernardo dice, hace unos 20 años aquí su servilleta con Geoff Emerick, el ingeniero de sonido de los Beatles. Fue impresionante conocerlo. Vino a dar una charla al World Trade Center sobre grabación análoga. Un tipazo. No, pues mira, esa foto con personas que no son tan aplaudidas, que no son tan conocidas ni tan vistas, pero que son muy famosas y cruciales para mucho de la cultura que nos rodea, siempre es importante.
1: Claro.
0: Y digamos, no es que no sean conocidas, no son celebridades como los Beatles, por ejemplo.
1: Más de nicho,
0: exactamente. Alejandro Pineda manda su recuerdo con los dos poderosos, con el Chay, con Rulo. Dan también mandó foto con Carlos Monsiváis, que dio una conferencia en Villahermosa. Cuando terminó, al final pude hacerle dos preguntas, tipazo. Lo más cercano que tengo con una persona de la literatura. No, pues muy bien, muy bien.
1: Yo convivo diario con un... con una figura enorme de la literatura.
0: ¿Te refieres a Olayo Rubio? Claro,
1: no,
0: que sí.
1: No, por favor, Master. Por favor, Master, me refiero a usted.
0: No, hombre, figura menorcísima, casi ni figuro.
1: No.
0: Ha estado muy bien este programa. Estamos ya llegando cerca del final, ¿verdad?
1: Ajá.
0: Estamos cerca, en ese momento así, en esa franja en la que de estar los tres, de estar el Voltron completo, esa figura que se arma con los tres integrantes, estaríamos ya debrayando en cualquier cosa, hablando de, qué sé yo, insectos, sí, excremento de insectos.
1: Ahogados en monóxido de carbono.
0: Sustancias psicotróficas, como un poco como el aroma que todavía desprende esta cabina, que todavía se ve muy recién pintada.
1: Aunque algo que me comentaron nuestras compañeras de Chilango es que les gusta cómo huele aquí porque huele a café.
0: A café y a...
1: Es que sí somos mucho más ñores en ese aspecto.
0: La verdad.
1: Las 5 tazas de café del día, claro que sí. ¿Por qué estás temblando? No, pues así soy, así soy.
0: Allá la juventud, ¿qué? ¿Energy drinks o qué?
1: No, ya se cuidan. Ya se cuidan más.
0: Juguito.
1: Les veo... Sí, nunca les veo café, ¿eh?
0: Mira. Oye, les el café agüita. Entonces ya es un marcador de...
1: El alcohol igual. Generacional. También, sí.
0: No lo puedo creer. O sea, ya más bien matcha, helado, cosas así. Ajá.
1: Sí, sí, sí. Y de repente sí piden cafés, pero cafés bastante fancy, como de sabores bonitos y así. Ah. Y yo es como mi café negro, como mi conciencia.
0: Sí, como debe ser.
1: Como debe ser.
0: ¿Con azúcar? No, sin azúcar, negro.
1: Sí, y yo pues como sí pertenezco mucho más a este lado de la moneda.
0: Ajá.
1: Ustedes me han aseñorado bastante. Ah.
0: Hemos contribuido a la señorización de PDC.
1: Totalmente.
0: Toda la frescura y la juventud se ha diluido.
1: Sí, ya no queda nada.
0: No, pero solo de 5 a 7, ¿no? Ya después sales de aquí y te vuelves otra vez el juvenil que eres.
1: Sí, después ya. ¿Qué onda, chavos? ¿Cómo están? Fellow chavos.
0: Así pasa. Por acá, Laura Santillán en el hashtag Convoy en Chilango nos dice: ¿y ustedes qué sienten cuando la gente se les acerca y les pide foto? Ah, en los Convoy Fest y en los karaokes convoyentes, muy bonito convivir con convoyentes, ¿no?
1: Sí, la verdad yo he platicado muy chido con bastantes convoyentes. Me le he pasado muy bien. Sí. En las fiestas sobre todo.
0: ¿Cómo no? ¿Cómo no? Por acá dice Fumir, pues el autógrafo de Hugo Sánchez estaba en una pequeña foto incluida en los diccionarios Academia. Mira, también. Oh, Hugo Sánchez, pues es que sí, el pentapichichi es de nuestras grandes celebridades. ¿Cómo no? ¿Cómo no? Muchas gracias, de verdad. Muchos mensajes, muchas fotos. Por acá, Mr. Crowley dice que las fotos más famosas que tiene es con Olayo. Muchas, muchas fotos. Otras aquí con Cerati. No, pues grandes cosas. Ha sido un gusto estar con ustedes en este programa. Ha sido un gusto compartir con ustedes. A quienes estén yendo camino a System of a Down, por aquí, por el, qué sé yo, por el circuito interior, que vayan hacia allá, quienes estén en la Ciudad de México, quienes hayan llegado a ver a System of a Down, con cuidado, ahí nos cuentan. Y te parece bien que me digas, tú mandas, mi querido PDC, rola... Choro,
1: sí,
0: ¿qué hacemos?
1: Unas rolitas, unas par de rolitas para despedir este programa, un par de rolitas cortitas para seguir con la energía.
0: Venga.
1: Vámonos con los White Stripes, Fell in Love with a Girl, y para terminar, Turnstile con Light Design.
0: Ah, nada mal.
1: Para cerrar esta emisión de Convoy FM.
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1: Convoy FM.
0: Gracias. Muchas gracias a todas y a todos ustedes. Muchas gracias por acompañarnos. Aquí estaremos mañana en el 105.3 de la FM y en Convoy Network de 5 a 7. Y esperemos que aquí esté Olayo Rubio con nosotros. Mi querido PDC, muchas gracias.
1: Gracias, Pablo.
0: Nos vemos mañana.

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6: Bienvenidos a Echo, su programa de las 7 de la noche por Convoy Network. El día de hoy nos acompaña de nuevo el queridísimo Mike. Hable usted, por favor.
7: Hola, hola.
6: No
7: ¿qué tal?
6: No seas penoso, no seas penudo.
7: No, hombre, no. No sea pene.
6: No sea pene. ¿De qué vamos a hablar el día de hoy, Mike?
7: ¿Qué tal? ¿Qué tal? Hoy estoy Felipe y con tenis de estar aquí contigo.
6: ¿Sí?
7: Sí, ¿no? Felipe y con tenis.
6: Sí, sí,
7: ¿no?
6: Sí. Traigo tenis. De hecho, tengo unos Converse. Soy Felipe y con tenis.
7: Muy bien.
6: Yo también estoy muy Felipe y con tenis de que estés por acá. El día de hoy vamos a hablarles de plataformas digitales de streaming.
7: Y datos curiosos alrededor de plataformas de streaming. Aquí vamos a hacer unas... Te traigo reflexiones, querido amigo Felipe, de nuestros consumos con la música y en qué momento cambiaron las cosas, qué normalizamos.
6: Eso me interesa muchísimo porque, curiosamente, Pablo sacó en el programa anterior en Convoy FM, sacó el tema sobre cómo ahorita Spotify está usando, bueno, está teniendo un deal con Universal. Acaban de cerrar este deal donde se van a permitir hacer remixes de AI de cualquier canción. Que obviamente según esto apruebe el artista, pero sabemos que muchos catálogos son, los dueños son las disqueras.
7: Exacto.
6: Es claro que van a aprovecharlo. Y estaban presumiendo de cada canción de las que se aprueben se van a poder hacer 50,000 canciones. Y solo es como AI Slop y generaron muchísimas canciones que hechas por IA que no van a servir de absolutamente nada, ¿no? Entonces creo que viene a colación este tema porque les dije, mira, justamente vamos a hablar de esto con Mike y también vamos a hablar de ciertas alternativas que se pueden encontrar en este mundo digital para escuchar música nueva, ¿no? Y tal vez como interactuar de una manera un poquito más cercana con el artista.
7: Correcto. Sí, es preocupante hacia dónde se está encaminando.
6: Ajá.
7: Pero creo que habemos muchas personas que intentamos no verlo tan pesimista. Me parece que hay varios caminos para poder mantener a flote este changarro llamado industria musical, sea independiente, sea mainstream, sea cual sea.
6: Ajá.
7: Y pues bueno, pues de eso ahorita nos ponemos a reflexionar, ¿te parece?
6: Estoy de acuerdo, estoy muy emocionado y además pertenecer a la rebelión siempre es emocionante, ¿no? Como que en general pertenecer a la resistencia. Bueno, emocionante sé que luego vivir en la resistencia no está tan chido. Pero sí. La verdad es que Convoy es un espacio que también se cree en eso. No tenemos como comerciales, no tenemos nadie que nos diga qué decir, ni qué podemos decir, ni qué tenemos que hacer, ni tenemos que decir. Y eso es mucho de lo por qué a los que nos escuchan les encanta Convoy.
7: Claro.
6: Porque pues, verdaderamente cuando entran programas nuevos y tú puedes constatar eso, porque vas a entrar a Convoy con un programa del que hablaremos más adelante. Uh-huh. Lo primero que te dije es como de tú desarrolla los temas.
7: Claro.
6: ¿Sabes? O sea, tú desarrolla los temas, queremos que tú tengas algo que decir, eso es lo que queremos escuchar nosotros.
7: Claro, sí.

0: Y se siente muy bien que plataformas como esta, y bueno, este tipo de industrias subsisten gracias a que la gente, como la audiencia que en este momento nos está escuchando, muchas gracias, audiencia, público. Exacto, sí, un aplauso para ustedes. Es por ustedes que esto subsiste, existe y está este maravilloso lugar. No se ve, pero se los juro que así, aquí se ve representado el apoyo en todas las formas y eso se traslada a otras maneras de consumo, entonces, de cultura, sea a música o radio o pelis o todo al mismo tiempo. Así que, pues sí, veamos cómo se desenvuelve eso ahorita.
1: Totalmente, esto es gracias a ustedes, gracias a Mike, gracias a Dios, supongo. Y vámonos con una canción antes de empezar con este tema. Esto es Sun Toucher de Groove Armada. Ahora volvemos. El hashtag para comunicarse con nosotros es EcoConvoy. También pueden mandarme mensajes a perra-de-cadena en Instagram o a Mike en
0: @sotolo_.
1: Ahora volvemos.

0: Eso que escuchamos fue Cotton Wool de Lamb. Un proyecto que yo no conocía, lo acaba de poner Mike, esa fue su sugerencia, y la verdad me encantó y me recordó, o sea, tiene estas cosas que recuerdan al IDM, como la estructura de ritmos que no son como muy cuadrados, pero además de eso me recordó también a esta hora, era trip hopera.
1: Claro.
0: Pero el trip hop no tan común, sino, ¿has escuchado Locust?
1: Me suena, ¿igual es de los noventas?
0: Igual es de los noventas, okay. Ajá. Y hay como mucha banda IDM que se metió también un poquito en el trip hop, ¿no? Como que coqueteó con esa idea del trip hop. Y Locust es uno de ellos. Y este proyecto Lamp, yo no lo conocía. ¿Qué nos puedes decir de él? Porque sí, se me hizo muy interesante.
1: Es un proyecto, fíjate que no estoy muy clavado con la historia de Lamp, pero son un dúo. Empezaron en los noventas, son de la misma camada de Massive Attack y de Tricky, bueno, Tricky que estaba en Massive Attack.
0: Sí.
1: ¿Quién más? Pues son de Bristol, son de esa misma zona. ¿Quién sabe
0: la qué? Cuna. Sí, qué pedo con Bristol, ¿no?
1: Ha sido la cuna de todo tipo de proyectos y con Lamp no fue la excepción. Entonces, está muy interesante ese disco. Ese disco, ¿cómo se llama ese disco? A ver, recuérdame, por favor.
0: La canción se llama Cotton Wool y es del disco, te digo en el segundo.
1: Es del 96, ¿no? 97.
0: Es del 96 y se llama Lamp. Justamente Lamp. Es un compilado.
1: Bueno, el homónimo.
0: Ajá, que lo ponen en plataformas como una compilación. No sé si sea un disco tal cual o si sea como de mixtapes y los compilaron en uno que se llama Lamp. Pero sí, está súper padre.
1: Ah, no, sí, es el álbum. Entonces sí, lo estoy checando aquí y sí es...
0: Pues sí, tienen mucho material. Bueno, no tienen tanto material. Tienen el 96, 2001. Seguramente también se movían mucho más con mixtapes y cosas así, ¿verdad?
1: Correcto. Sí, pues mira, te digo, no estoy tan familiarizado. Es como un track por ahí que estuve sonando esta semana. Entonces dije, pongámoslo.
0: Me gustaron mucho esos elementos como percusivos que me recordaron al trip hop. Y mira, te voy a poner un poquito de Locust, nada más para que escuches por qué me recordó tanto a este proyecto que me encanta. Últimamente estoy obsesionado con este disco que es del 97, entonces un año de separación entre estos dos, que se llama Morning Light. Y mira, por ejemplo, esta se llama Jukebox Heart, tiene estos elementos. Uh-huh. Ah, bueno, pero no, espérate, escogí la que es más tranquila de todas, discúlpame ahí, pero por ejemplo, No One in the World, claro, esta es la más como conocida. Y tiene esos elementos más adelante. Cuando se incorpora la percusión. No sé si es el elemento como también nostálgico que tienen de repente estas canciones y de esta época muy específica de los noventas, pero me recordó bastante.
1: Sí, los famosos breaks de drum and bass y de jungle. Uh-huh. Sí, totalmente.
0: Y las voces femeninas.
1: Claro. Sí, lo escucho.
0: Sí, ¿no? Totalmente.
1: Lo siento.
0: Me gusta mucho eso que nos enseñaste y qué bueno que lo ligaste con Grupo Armada. Tenemos a Mike aquí en cabina con nosotros. Mike es un, pues, aparte de empresario... Porque estás manejando un label que se llama Inefable.
1: Es correcto, querido amigo Feli.
0: ¿Cuántos años? Sí, ya llevas años con Inefable, ¿verdad?
1: Seis.
0: ¿Cuánto tiempo llevas?
1: No, llevamos siete. Este año cumplimos siete.
0: Uh-huh. Y lo que me gusta es que tienen esta ideología mucho de ir de la mano del artista para desde su como concepción hasta que sacan algo, ayudarlos en todos los procesos posibles, ¿no?
1: Correcto, sí, intervenir en todas las cosas que nos dan flojera, uh-huh, como promoción, que eso es vital hoy en día. Puedes tener material muy bueno, pero eso no te garantiza absolutamente nada. Tienes que tener allí estrategias de mandar a blogs, los blogs todavía siguen vigentes. Believe it or not. Pues digamos influencers, claro. También esta parte de mandar a DJs que lo suenen en estaciones de radio, en algún tipo boiler room, haz de cuenta, sesiones, cosas así, claro. Exactos, eso pues ayuda bastante. Entonces hay mucho trabajo administrativo detrás y eso es parte de lo que hacemos en Inefable.
0: Lidiar con las agregadoras digitales también, supongo.
1: Sí, tenemos ahí nuestra plataforma con la que trepamos el material y pues sí, también hacemos esa labor de que trepar y tenerlo ahí organizado.
0: Que también da huevita justamente.
1: Sí,
0: ese,
1: no,
0: este
1: proceso, claro que
0: como
1: sí.
0: Artista. Porque sí. Justamente el tema del que estamos hablando hoy, del día del que les vamos a hablar, siento que Inefable un poco responde a, ¿no? O sea, a esta onda de que las plataformas digitales llegó un punto donde parecía que todo iba a ser magia y colores, donde es como de, pues hey, puedes subir tu música a YouTube, por ejemplo, y no te cuesta nada y la gente la va a escuchar, y mucha gente sí pues hizo carrera de eso absolutamente. Por ejemplo, Justin Bieber subiendo covers de él tocando la guitarra, uh-huh. Y como que literalmente, ay, qué lindo canta el niño blanco. Y de ahí se hizo toda una carrera, ¿no? Y es esta manera de poder tener exposición sin que te cueste absolutamente nada. Pero también estaba esa idea como de que es la lotería, casi, casi.
1: Exacto.
0: Es como de, lo lograste, ah, lo logró ese güey, lo pelaron. Post Malone también tenía esto en SoundCloud, ¿no? Subía cosas así. Y solo fue Post Malone porque lo retuiteó, creo que Wiz Khalifa.
1: Uh-huh.
0: Y literalmente ese retweet, o sea, ese tuitazo de que puso el SoundCloud de este güey con una rola, despegó toda la carrera de un artista. Y es como de, casi siempre siento que cuando hay esos momentos o esos como momentos tan chidos en la tecnología donde la gente puede tener agencia y puede triunfar con ella, es donde las empresas llegan y dicen, esperen un segundo, hay que sacar dinero de esto. Uh-huh. Y las plataformas como Spotify terminan siendo un monopolio gigante que ya concentra toda la música y concentra toda la atención de la gente en donde puedes consumir música, ¿no? Y es muy difícil entrar a Spotify, no es como tan fácil como subir cosas a SoundCloud.
1: Relativamente, ya es mucho, ajá, más práctico hacerlo, que bueno, sí. Ahorita entramos
0: en detalle. ¿Pero que te pelen?
1: Ah, claro, sí, o sea, la cuestión del la meritocracia o la falsa meritocracia está muy marcada en esta industria. Ajá. Hay mucha gente que, como dices, pareciera que es como una especie de lotería.
0: Ajá.
1: Y no va tanto por ahí.
0: Puede que en algún momento al principio sí lo fueran, ¿no? Como que sí, todavía justamente la plataforma no estaba tan agresivamente controlando los y filtrando las cosas que les daba a la gente, que le llegaba a los escuchas, como que se los curaba. En ese entonces creo que todavía no tanto, por ejemplo, YouTube ni siquiera tenía plataforma de música, no había YouTube Music, ¿no? Era como que te llegaba por recomendados ciertos artistas que ni siquiera ni idea de cómo llegaste a ellos, ¿no?
1: Yo creo que se puede dividir en diferentes etapas.
0: Ajá.
1: Y

0: históricas. Y aquí una cosa que te preguntaba hace unos momentos de reflexión, me gustaría que indagáramos en ello, es la parte algorítmica, pero me gustaría que tuviéramos una pregunta todavía más profunda y más retrospectiva, que es cómo consumíamos música antes de que existiera el streaming en nuestras vidas. No tanto de que exista como tal, sino cómo eran nuestros métodos de consumo con la música. Es decir, cuando íbamos a un mix-up, cuando íbamos a algún Tower Records, si es que nos tocó alguno por ahí cerca, etcétera. O sea, porque creo que es importante revisar cómo es que llegaba la música cuando solamente teníamos acceso a través de eso. Eso sí lo hacías legal.
1: Claro,
0: ¿sabes?
1: Claro.
0: Sí. O sea, si ibas por tus discos a ese tipo de lugares. Así que, bueno, no sé si quieras preguntarle también a tu audiencia.
1: Sí, claro. No, de hecho, es lo que te iba a decir. Es una pregunta muy interesante que la podemos primero contestar ahorita, tú y yo, y también pedirle a la gente en el hashtag EcoConvoy que nos digan cómo consumían música antes de las plataformas de streaming. Yo, en lo personal, creo que tenían muchísima relevancia los videos musicales.
0: Claro, sí. MTV, VH1...
1: Exacto, porque estos videos musicales, que hoy en día pareciera que ya no tienen relevancia alguna los videos musicales para muchas personas, eran la única manera en la que podían llegarte sencillos muy específicos cuando eras un morrillo. Porque no es como que eres un morrillo que llegas y dices, voy a prender la radio, vamos a ver qué está por ahí. Pues no, en tu casa sobre todo, en el coche sí, claro que sí, ¿no? Pero en tu casa no, dices, voy a ver la tele. Claro. Y está este canal de música de chavos, MTV, yeah. Y entonces ahí te ponían música, ¿no? Y es como de, órale, ¿qué onda con esto? ¿Qué onda con My Chemical Romance? ¿Qué onda con toda la oleada de videos emos, ¿no? Que te llegaron en ese entonces.
0: Es correcto. Sí, de hecho, hace poquito estaba viendo, digo, sé que también eres fan de Frank Zappa y las declaraciones que tenía. Hace poquito estaba viendo una entrevista que dio al respecto de eso, precisamente, de cómo la industria le pedía al artista emergente que quería tener su espacio en esto, y salía del bolsillo del artista producir su videoclip porque era la única manera de entrada a que le conocieran. Entonces se gastaban pues casi lo de una casa, ¿sabes? O sea, en un video salía del bolsillo del artista, no arriesgaba nada la disquera o la cadena de televisión. Si pegaba, ellos hacían dinero y luego pues ya tenía que ver el artista cómo recuperar
1: ese dinero.
0: Exacto, ¿no? Entonces, como que ese modus operandi de la industria siento que se va reciclando, solamente va cambiando la forma.
1: Siempre ha existido y solo se va modernizando, ¿no? Depende. Exacto. Y es lo que te digo, en cuanto hay una buena idea, creo que ahí es donde la industria espera un segundo y dice como de, a ver, hazlo tú, y si funciona, pum, ahora nosotros lo producimos todo y nos quedamos con absolutamente todo. Lo de los videos se me hace muy interesante porque siento que era como la primera manera en la que te entraban al oído, y eso te llevaba a las tiendas de discos.
0: Exacto.
1: Y ya entrando a las tiendas de discos buscabas algo muy específico y ahí podías encontrar otras cosas, que ahí jugaban también las portadas.
0: Claro.
1: De cierta manera, también por eso el arte en los discos era tan importante cuando había los viniles, y también cuando estaban los CDs, ¿no?
0: Los CDs.
1: Entonces era algo muy visual, era algo muy como de descubrimiento, era algo lento. También el descubrimiento musical era algo muy lento cuando estabas morrillo, ¿no?
0: Tenías que ser más paciente.
1: Tenías que ser mucho más paciente, tenías que escuchar discos completos. Y estaba esta cosa también en los discos que era como de, escucho tres canciones que son las que me gustan, pero a veces te da flojera cambiarle, entonces terminas escuchando las demás y de repente te empiezan a gustar las demás. Entonces empiezas a tener una apreciación por todo el disco porque lo navegas como por un tiempo bastante largo, ¿no? O sea, te echas ese disco por 2-3 semanas completas, diario, lo que sea. O sea, yo hacía eso y terminabas como neta enamorándote de casi todas las canciones de un disco.
0: Yo creo que ahí también estás apuntando algo que nos permite entender en espiral toda esta problemática o situación y todo lo que hay alrededor de métodos de consumo. Y precisamente eso que mencionas del álbum entero, fíjate cómo ya no estamos tan acostumbrados la gente en general ya más bien selecciona un track de algún artista, de algún proyecto. Ya se ha perdido esa costumbre de echarte el disco completo, porque antes sí te gustaba alguna o dos canciones que había salido en la radio y, como dices, te fletabas todo el disco porque
1: ya lo compré,
0: pues me lo va a echar todo, y ya era un volado, o sea, de que pudiera estar bueno todo o o solamente era el hit del disco, sí, pero era ese voto de confianza hacia el disco. Y como dices también, solamente tenías, por ejemplo, en el Mix Up, me acuerdo que tenías estos selectores de 10, 15 CDs, y entonces era como, ajá, a ver este, ya escuchabas esta canción y te quedabas y dices, ok, ¿cuál es el que me voy a llevar? Porque igual pues, llevas con una cierta cantidad para...
1: Sí, claro, no te podías comprar todos los discos, no, en lo más mínimo. Sí, yo tampoco, era como de, bueno, me voy a comprar este, me dieron chance para que me compre este, venga. Uh-huh. Le voy a invertir todos mis morlacos a este. Yo me acuerdo incluso como cuando viví en Aguascalientes, salió el último disco de Muse que a mí me gustó.
0: Ok.
1: Y fue como de, tiene que estar aquí, sí, sí estaba. Y fue como de, fui directamente por ese disco y me encantó, ¿no? Comprarlo, aunque estuviera tan lejos de casa. Claro. Y esta cosa como de lo que estamos hablando del consumo de los discos enteros, también tiene que ver que no solo la gente como escucha, escoge una o dos canciones o tres canciones. También la industria te vende solo una o dos o tres canciones.
0: Ah, claro.
1: Te venden singles, ¿no? Te venden los singles para tratar de extender lo más posible la venta de un álbum, ¿no? Como que es como de, desde 3 meses antes, 6 meses antes, te doy una canción de este disco que va a salir. Después te doy otra, después te doy otra, después te doy otra. Y después sale el disco con un nuevo sencillo. Y después de que sale el disco, te doy todo el disco de remixes para que sigas consumiendo el mismo disco y poderte sacar el mayor varo de ese disco, ¿no? Pero aún así la gente no está como escuchando los discos completos en lo más mínimo. Y de hecho los discos ya ni siquiera se sienten como que tengan una cohesión de álbum. Ya se sienten como nada más hits como ahí pum, pum, pum, pum, pum, metidos muy a la fuerza. Y se siente casi como que hoy en día hacer un álbum es un lujo. Hacer un álbum conceptual, un lujo, y no me refiero a un lujo como de que cueste más dinero, sino que estás arriesgando que no te vayan a escuchar. Lo pueden hacer artistas solo que tengan el cierto renombre para decir voy a hacer un álbum.
0: Es que en esta época de sentir que debes capitalizar todo lo que haces segundo a segundo, uh-huh, creo que impacta precisamente en lo que mencionas, de que si voy a hacer un álbum, pues más vale que valga la pena porque habrá quien quiera que la gente escuche completo. Entonces siento que ahora ya está esta cosa de tracks muy cortos, cosa que siento que evolucionó de un tiempo para acá. O sea, ya hay discos que tienen tracks en álbumes de 2 minutos, 2 minutos y medio.
1: Sí.
0: Como lo que te mencionaba hace unas horas, por ejemplo, de Pink Panthers, que tiene canciones súper cortitas. Y es una adaptación entre los trends en TikTok, entre la industria actual, pero suena a ella.
1: Sí.
0: Y es una cosa que le ha salido auténtica a esta chava, de hecho, y se presentó Coachella. No sé si viste su presentación en Coachella después de Interpol. O sea, le tocó tocar después de Interpol en
1: Coachella. No, y claro que la vi, y la vi también aquí en la Ciudad de México cuando vino.
0: Ah, ahora hace poquito que... Sí. Órale, qué chido.
1: Estuvo muy padre, pero justo creo que, o sea, Pink Panthers es un gran ejemplo porque también lo de los 2 minutos por rola y cosas así, también responden a algo que dijiste hace rato, que es como, antes éramos más pacientes, uh-huh, teníamos que tener más paciencia.
0: Sí.
1: Ahorita las redes sociales en general, cómo vivimos, nuestro spam de atención se ha reducido significativamente. Entonces ya una canción de 1 minuto y medio es a veces todo lo que tenemos tiempo en nuestro spam de atención.
0: ¿Qué ya se nos redujo qué?
1: El spam de atención. Muchas cosas, Mike, se nos han reducido en estos años. Pero bueno, el punto es que, sí, Pink Panthers se me hace como de los ejemplos más chidos que se han logrado adaptar y seguir siendo bastante honestos. Porque además, no sé si sabías que su último disco fue como que asesorada por Basement Jaxx. Basement Jaxx se hizo el mentor de se hicieron los mentores de Pink Panthers para la producción de casi todo el disco, como que le ayudaron a como subir sus habilidades de producción. Cuenta con ¿cómo se llaman? Samples de Groove Armada, o sea, de realeza de la electrónica, dándole un lugar a esta chica que la verdad se está rifando muy cañón.
0: Cañoncísimo, ¿no? Sí. Se me hace una chica muy auténtica, la verdad.
1: Sí.
0: Me transpira un algo que no sabría cómo explicar, pero me fascina su personalidad, tanto en escenario como cuando la he visto en entrevistas y cómo habla, cómo se expresa. La noto muy congruente. No sé cómo sea la vida personal. Sí, me encantaría conocerla, pero se ve que es una persona muy divertida y que es muy, muy, muy auténtica y muy creativa. No sé, me encanta en general lo que hace ella como artista, y se ve que es una persona linda, ¿sabes?
1: Ah, es nuestro crush entonces de los dos, ¿verdad?
0: Ah, sí, estamos...
1: Yo estoy clichadísimo con ella, la verdad. Pero
0: sí, yo también.
1: Ahorita escuchar tus palabras, como que sentí un cariño muy crocheado de tu parte.
0: Es que son más poético, ¿no?
1: Sí, a la hora de hablar, te pusiste poético, sí, con Pink Panthers. No le digan, claro. No le digan, pero a Mike le gusta.
0: Ya me sonrojé.
1: No sea pene. Pero bueno, el punto es que sí, Pink Panthers, a mí su crecimiento también se me hizo en súper rapidísimo. O sea, la primera vez que vi como un show completo en vivo de ella, no en persona obviamente, pero en video, fue en este festival que hace Tyler, the Creator, que se llama Camp Flock, ¿no? Que es en Los Ángeles. Y es locura, y la verdad es un festival con cosas bastante chidas. Ahí estuvo Doechii antes de que pegara, estuvo Pink Panthers como que todavía de una manera mucho más, pues, independiente, en la que mucha gente todavía le... ¿Te acuerdas que le tenían cierto hate a la Pink Panthers, de cierta manera?
0: Como
1: porque era como solo por artista de TikTok.
0: Ah, claro, sí, porque todavía hace unos 2-3 años creo que había este estigma o existía esta superioridad por no usar TikTok, porque estaba como muy asociado a bailes y cosas ridículas. Y sí, sí hay cosas ridículas en TikTok, claro. Pero ya hoy en día siento que está más evolucionado a algo mucho más allá de bailes. Ya es un motor de búsqueda muy refinado y bueno.
1: Sí, sí. Justamente TikTok, creo que también en el 2020, así 2019, 2018 y 2020, era esta plataforma donde los músicos que estaban saliendo de ahí no sabías si iban a lograr hacer algo real o si literalmente solo habían logrado aprovechar el algoritmo. Desde un lado más de marketing.
0: Claro.
1: Hubo muchísimos proyectos musicales que fueron como puro marketing, ¿no? O sea... Sí. Y Pink Panthers estuvo dentro de esos como grupo de músicos que no sabías qué onda. Es como Aurora, es como todos estos artistas de TikTok que es como no sabes qué es lo que va a pasar. Y creo que ella sí le echó muchísimas ganas. Se presentó en el Camp Flock, ¿no?, el 2023, y ahí todavía ni cantaba tan bien. Estaba con su bolsita en el escenario, porque la bolsita que usa en el escenario, según esto, es porque le da mucha ansiedad estar esto en el escenario. Estaba con su bolsita, se sentía como un artista ultra amateur. Y 2 años, y de repente coreografía, cantando increíble, producción con gigantes de la industria de la electrónica, y ella haciendo la producción, no manches, creo que, o sea, verdaderamente se volvió entonces esto otra cuna de artistas donde pudieron sacar el provecho de plataformas como TikTok, plataformas como Instagram, y que sí es un medio viable para triunfar, ¿no?
0: Claro.
1: Y entonces estábamos hablando justamente de estas maneras en las que consumíamos antes y en las que consumimos hoy en día. Está también el lado de la música ilegal, que justamente es lo que podemos hablar volviendo de una canción de Pink Panthers.
0: Ay, muy bien. ¿Cuál vas a poner?
1: ¿Te gustó el último disco? ¿O cuál te gusta a ti de Pink
0: Panthers? ¿El de la portada roja?
1: Fancy That, ajá.
0: Ah, sí, claro, sí, está buenísimo.
1: Está buenísimo. Tiene muy buenas rolas. Yo creo que podremos irnos...
0: Mira, hay otro fenómeno, ahorita si quieres lo hablamos, pero... Pero como ya no nos sabemos los nombres de los álbumes, es como lo que también te acabo de decir. Dale, la portadita roja, donde sale no sé cuál.
1: Es que ya no son como los íconos que eran antes los álbumes, ¿no? Así y como es. Que también tienen que... Luego los álbumes se tardaban mucho en hacer, ¿no? Como que los artistas sacaban álbum cada cierto tiempo, se tardan 2 añitos, algo así. Y por ejemplo, los Beatles era como por eso muy raro que esos güeyes sacaban como álbums a lo bastardo.
0: No, ahorita ya se entiende un álbum como enchiladas, casi.
1: Mucho, eso, como bien cañón.
0: Mollete en festival, ¿no?
1: Y ajá. Es la única manera en la que puede sobrevivir un artista casi hoy en día. Es como sacando música continuamente. Pero bueno, vámonos con... Yo creo Tonight. Tonight de Pink Panthers. ¿Te late?
0: Me parece. Ponla, por favor.
1: Entonces, Tonight, Pink Panthers. Están en Echo por Convoy Network. Que, por cierto, ese sample del principio es de Panic at the Disco, porque es una emo de corazón, Pink Panthers.
0: Oh.

0: Acabamos de escuchar el sufrimiento de Winona Ryder, instrumentalizado por... ¿Qué es esto? ¿Un housecito? ¿Es housecito? ¿Es como dipsito o qué es esto?
1: Si nos vemos muy etiquetadores...
0: Por favor, etiquétalo.
1: Sería lo-fi house.
0: Lo-fi house, ok. El sufrimiento de Winona Ryder instrumentalizado con un lo-fi house de DJ Boring. Estuvo muy bueno.
1: Gran rola.
0: Antes de que nos cuentes por qué seleccionaste esta rola, me gustaría pasar al hashtag EcoConvoy a que la gente, más bien a leer lo que la gente nos está comentando al respecto del tema que estamos hablando. Didi Moon Girl nos dice que fue descubriendo la música con ayuda de muchos medios. Cassettes que su mamá le grababa de la radio, MTV y el Canal 11. MySpace, las recomendaciones de mi revista favorita de la adolescencia, R&R, que de hecho la gente, o sea... Olayo y Patas tuvieron que ver con la R&R. A veces la radio, mis mejores amigos quemaban MP3, qué lindos recuerdos.
1: Órale, sí, eso de grabar. O sea, ¿su mamá le grababa los cassettes?
0: Sí.
1: Ah, qué gran detalle.
0: Le grababa cassettes de la radio.
1: Qué linda, sí.
0: Laura Santillán dice que, y antes los videos eran la radio, con los singles que ponían una y otra vez y la tele, los programas musicales. Como, y antes de los videos eran la radio, entre paréntesis, con los singles que ponían una y otra vez, y la tele con los programas musicales. Claro, había programas musicales desde antes de MTV también.
1: Sí, ahora sí que siento que nunca se pelaron, no creo que haya sido como que fue primero una cosa y luego otra. Sí coexistieron durante un muy buen rato, pero sí es interesante también verlo así como de, bueno, antes me atrapaba más por la radio, luego ya con... la tele y es otro gancho.
0: Exacto.
1: Sí.
0: Error 505 dice, Bandcamp debería ser la principal alternativa para escuchar, descubrir y comprar música. Hay días especiales donde incluso le dan todas las ganancias generadas de la plataforma directamente a los artistas.
1: Correcto, el Bandcamp Friday.
0: Mira nomás, están informados.
1: Mira, sí hay una audiencia muy, muy culta detrás de...
0: Del convoy de las cosas.
1: Es correcto, ¿no? Sí.
0: Laura Santillán justamente también nos dice, ¿cómo que la actriz no era suficientemente bonita para ser actriz? El intro de la canción se refiere. A quitarle progrepuntos a ese productor, PD. Claro que sí, totalmente, le quitamos progrepuntos en este momento. Pero justamente es una gran manera de entrarle a qué se debe que escogieras esta canción de DJ Boring Winona con el tema que estamos hablando el día de hoy, mi queridísimo Mike.
1: Mira, es muy interesante que lo preguntes porque hay una historia alrededor de esta canción de Winona, que efectivamente trae un sample de Winona Ryder. Y este track se popularizó. Cuenta la leyenda que él subió el track a SoundCloud, se fue a su trabajo de un McDonald's, DJ Boring. Y cuando regresó ya era viral el track, dicen.
0: Cuenta la leyenda.
1: Pero en realidad, hasta donde sé, está mucho más ligado a los inicios de recomendaciones más finas, algorítmicas de YouTube. O sea, de hecho, ese track, a la par de otro de Ross from Friends, fue que empezaron a tener ese empuje porque estaba ligado el autoplay a otro tipo de track cuando apenas estaba en auge. Entonces eso les disparó, pero así cañón, las reproducciones, y les ayudó a impulsarse muchísimo porque estaban por debajo del underground, no eran tan conocidos.
0: Qué loco. Y es lo que también te decía hace rato, yo también, YouTube es creo que por donde conocí mucha más música cuando estaba morrillo, porque justamente el autoplay y esas como que no existía eso de la recomendación o la radio de los artistas dentro de plataformas como que era en ese entonces Apple Music, supongo que existía, o era nada más iTunes, ¿verdad? Comprabas iTunes, las canciones directamente. Pero al principio, como cuando descubríamos música en YouTube, era de los pocos servicios de streaming en los que había recomendaciones como tan puntuales y tan bien hechas. ¿Quién sabe quién es el héroe detrás del algoritmo de YouTube en ese entonces? Porque yo descubrí a Unknown Mortal Orchestra, lo descubrí gracias a las recomendaciones de YouTube.
1: Claro.
0: Se convirtió en mis bandas favoritas. Después a Dive también, Mac DeMarco y todos estos proyectos fueron por YouTube totalmente.
1: Sí, es muy impresionante cómo está impregnado el algoritmo en nuestros descubrimientos musicales. De hecho, parte de lo que tenía preparado para hablar el día de hoy. Cuéntanos. Es basado de un libro que, uh-huh, que recomiendo mucho. Se llama Kyle Chaika. ¿Chaika o Chaka? Creo que sí es Chaika. Se llama Filter World, el libro. Se llama Filter World. Bueno, o sea, la traducción sería como el aplanamiento o el flattening de la cultura. Y habla mucho precisamente de los algoritmos y cómo han modificado nuestra cultura o nuestra manera de consumir cosas. Uh-huh. En este caso, sí, o sea, como que él pone ejemplos. El ejemplo principal, creo que en el libro, lo que pone es sobre... Él dice la cafetería genérica. Como es un tipo que ha sido toda su vida escritor freelance, uh-huh, él se empezó a dar cuenta de este fenómeno de, al viajar por el mundo, que de repente cualquier cafetería, la que fuera en Europa, en Estados Unidos, incluso en lugares de por acá de Latinoamérica, empezaban a hacer la misma cafetería, ¿no? Y entonces eso le dio la pauta para empezar así a investigar y de escribir precisamente este libro. Y bueno, o sea, ya conectado con el mundo actual, que es el... Como plataformas como Pinterest o Instagram, que de repente van forjando esta estética o esta identidad, no solamente en lo digital, ya en el espacio que te rodea. Entonces, ya cuando eso impacta a cualquier lugar que vas y que todo se ve igual, pues evidentemente puede permear en otras áreas de nuestras vidas, en este caso la música, y habla muchísimo precisamente de la evolución de YouTube, de Spotify, de todas a nivel digital y cómo funcionan estas cosas de algoritmo. También habla de plataformas de streaming, de películas, de Netflix y de Prime y todo eso, y diferentes experimentos que ha habido alrededor de qué pasa si hago una cuenta y le pongo que me gustan más películas de románticas y qué le pasa si le pongo otras que son puros documentales. Y está muy, muy interesante todo lo que plantea en ese libro de experimentos, de investigación, de cómo habla con gente que adoptó estas plataformas. Incluso hasta habla de un término que se me hace loquísimo, que es la ansiedad algorítmica. Ejemplo, dueños de Airbnb, que bueno, en ese tema igual y no me clavo tanto, pero uh-huh, de cómo hay dueños de Airbnb que tienen esta ansiedad, porque si no descifras cómo funciona el algoritmo, entonces no destacas en la plataforma para, claro, poder que se haga rentable tu espacio. Y eso impacta obviamente también, pues, en la música. O sea,
0: no, totalmente.
1: O sea, es esta cosa como decir, ok, o sea, si ya no es por mi música como la estoy haciendo y que es muy buena la rola, entonces, como lo que decías hace rato, la portada a nivel físico, uh-huh, impactaba para poder tener una atracción hacia lo que estabas viendo y por consecuencia escucharlo. O al revés, escuchabas algo y dices, ah, la portada, claro, me hace sentido con lo que acabo de escuchar. Pero ahora ya no es suficiente eso. No. O sea, ahora ya es con qué está relacionado, si te lo puso en autoplay, como lo estabas mencionando hace un momento, si está colocado en alguna playlist de editorial, que eso también es una cosa loquísima, que ya hay mucha gente, y no les culpo, no estoy diciendo que sea algo bueno o que sea malo, solo es algo que ocurre, y es que ya mucha gente consume a través de playlists de editorial, si te das cuenta. O sea, sí, ya no hay tanto este proceso de selección o de curaduría de decir, ok, yo me voy a clavar a escuchar o quiero ver de qué va este artista y luego escuchar esta otra cosa. Como que ya es más común que creemos las cosas masticadas y que ya no, claro, nos complique tanto a la hora de descubrir o encontrar algo.
0: Sí, una playlist de Spotify, vamos a la playa, ¿sabes? O sea, claro, y eso es como lo más fácil y eso lo vas a consumir, pero también pensemos de dónde vienen esas playlists. Esas playlists vienen de editoriales reales, ¿no? O sea, antes, con las playlists curadas por tu bloguero favorito, era lo que consumías porque era un gran descubrimiento ver el gusto de una persona, ¿no? Y el algoritmo, en general la industria, se aprovecha de ese concepto y dice, ah, bueno, pues Spotify ahora hace sus selecciones de Spotify para tal cosa y vendemos lugares en esas selecciones.
1: Lo que está muy jodido es que hay gente que, por ejemplo, seguramente conoces esta playlist que se llama Rap Caviar.
0: Claro, sí, pues sí.
1: Esa en realidad era de un usuario.
0: Se
1: lo compraron, exacto. Pero así como él, hay muchísimas otras personas. Entonces, lo que a mí me parece bastante jodido es que dices, ¿cómo es que hay gente que son curadores de playlist que ya generaron ciertos seguidores? Ellos, sí, cobran a ciertos artistas para poder escuchar el material y no te garantizan que van a sacar tu track en ese espacio.
0: En lo más mínimo.
1: O sea, no. Y genera más un curador de playlist hoy en día de Spotify, por ejemplo, que el mismo artista o la misma artista, ¿no? Entonces, eso no me parece para nada algo chido.
0: No, para nada. Y justamente se nos acaba de acabar el tiempo. Parece como terapia, ¿no? Esto, pero se nos acabó el tiempo, pero podemos seguir con esto, Mike, la próxima semana.
1: Claro que sí.
0: Pero no, sí me gustaría seguir con este tema porque algo que ahorita mencionaste cuando estabas hablando de este libro es sobre los algoritmos. Los algoritmos se basan en información. Literalmente, el algoritmo se basa en información sobre nosotros, sobre cómo consumimos. Y nosotros podemos moldear los algoritmos que nos rodean y también podemos aprender a diferenciar cuáles son orgánicos y cuáles no, ¿no? O sea, hay alternativas, como nos estaban diciendo, Bandcamp, por ejemplo, ir directamente con el artista, ¿no? Estar buscando ahí, tener... Yo, a mí me gusta como tener todos los viniles que he comprado en Bandcamp. Lo que me gusta es que me da como la, también la opción

0: con el mismo impacto de antes. No. SoundCloud en particular es una plataforma muy abollada, muy machucada, que ha padecido de todo. Es un milagro que siga viva. Bandcamp igual, o sea, ya no nos dio tanto el chance de hablar de esas plataformas, que era la misión, pero ahí están, y están por algo, y pues nada, pues ya veremos. Ahora sí que ya aventamos el diagnóstico, la siguiente ocasión será qué soluciones
1: hay. Administrar el medicamento.
0: Exactamente, sí, porque estaba bien padre decir todo esto está mal, pero pues qué soluciones proponemos, ¿no? También esa es la otra.
1: Eso va a estar muy chido la próxima semana, que podemos proponer muchas soluciones, entre ellas, yo creo que tú conoces cosas que pueden ser nacionales, que nos pueden ayudar a escapar del algoritmo, tal vez, ¿no?
0: ¿Plataformas o artistas?
1: Artistas o medios donde puedan descubrir cosas.
0: Claro, sí, lo checamos la próxima semana. Si se arma, pues yo feliz.
1: Perfecto, pues esto fue Echo por Convoy Network. Nos estuvo acompañando Mike. Yo soy Felipe, la perra de cadena. Y muchas gracias por escuchar. Cuéntenos si les gustó el episodio en el hashtag Echo Convoy. Ahí los voy a estar leyendo. También nos lo pueden mandar a Instagram. Mi Instagram es perra-de-cadena. Y el del caballero enfrente de mí es Sotolo.
0: Es @sotolo_.
1: Sotolo_. Muchas gracias por haber escuchado. Muchas gracias, Mike.
0: Muchas gracias, Felipe.
1: Se quedan con el mejor de nosotros, Pablo Duarte, y adiós.
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Si fuera mármol, estaría expuesto en un museo de Roma, Londres o París, como ejemplo de arte helenístico, y no le molestarían las moscas. Con ese poema de Sergio Raimondi, el poeta argentino, titulado Sileno en la estación de ferrocarril, comenzamos esta telegrafía sin hilos de miércoles. Queridas, queridos convoyentes, ¿cómo están? ¿Cómo van? Espero que vayan muy bien, espero que estén muy bien. Muchas gracias al querido Felipe, muchas gracias a Mike por ese programón que se aventaron sobre plataformas alternas para escuchar música sobre maneras en las que uno llega a la música. Espero que hayan escuchado Eco en Convoy. Y antes de eso, muchas gracias a todas y a todos los que nos acompañaron en Convoy FM. Quiero explicar este poema para empezar. Aunque decir quiero explicar este poema ya es empezar mal, porque ningún comediante, ningún intérprete, ningún artista diría, ok, ahora que escucharon esto, se los voy a explicar. Uno pensaría que se explica a sí mismo y uno pensaría que la cosa tendría que, digamos, no requerir explicaciones. Pero en este caso, el poema no es que la requiera, es que yo requiero sentirme tranquilo de explicarles este poema. Sileno, el sileno del título, sabrán muchas y muchos de ustedes, es uno de esos personajes griegos que tienen a su cargo representar toda una postura ante la vida. Es, digamos, uno de esos musos, uno de esos símbolos. Sileno, se dice, fue maestro de Dionisio. Imagínense qué, pues, qué personaje era Sileno. Tutor del mismísimo dios del vino. Dije muso, ¿no? Ese calificativo, pero el concepto oficial sería daimón. Era uno de esos espíritus animadores, la quinta esencia de la creatividad musical, del éxtasis, del abandono, de la embriaguez, de la profunda intoxicación artística y no artística, artística sobre todo, pero también la no artística, de la intoxicación profunda. Se dice, pues, que siempre andaba briago y que siempre andaba dando tumbos por ahí, o andaba no dando tumbos sino ya tumbado, como lo imagina Raimondi. Pero no lo imagina únicamente así, lo imagina como, lo imagina cotidiano, un sileno de la vida, un sileno de esos daimones que nos acompañan, pero que además dicen más cosas de nosotros y del contexto en el que vivimos. Por eso hace bien en hacer la distinción. Si fuera de mármol, estaría expuesto en un museo, pero como no lo es y como es de carne y hueso, como nosotros tenemos la costumbre de toparnos con silenos y silenas, pero sobre todo silenos por las calles, por las banquetas de las ciudades que habitamos, incluso nosotros padecemos a veces. En alguna ocasión, cuando vivía yo en una colonia céntrica de la Ciudad de México y llegaba de visitar a mi familia en la provincia, caminaba por ahí ya bastante noche y recuerdo que de pronto, si cruzaba por cierto parque, me tocaba una lluvia de pequeñas piedras, a veces de botellas, de los silenos iracundos, que seguramente me habrán confundido con algún otro espectro y estaban viendo a un lagarto arrastrar una maleta, a un, qué sé yo, a un espectro del pasado acecharlos con su sombra. Y no era solo yo, y eran unos silenos que estaban viviendo lo suyo. Raimondi, Sergio Raimondi, este poeta, lo imagina así porque Raimondi es un gran exponente de la poesía política. Raimondi nació en Bahía Blanca, en la ciudad argentina, y este poema está incluido en el libro Poesía Civil, que es un librazo. Y tiene una gran introducción en la que un arte tan individual, tan de mirada hacia adentro en cierto sentido, o por lo menos con un arte tan estereotípicamente individual como la poesía, como la lírica, como esa mirada o esa expresión de los sentimientos más profundos del individuo, eso está vuelto sobre sí mismo y lo convierte en una poesía extremadamente atenta y consciente del entorno
y de las condiciones sociales, sistémicas, ambientales que provocan ese entorno. Es realmente un muy buen libro y ahorita que lo pienso, podría clavarme a leer la introducción, que es no tan larga, pero no lo vamos a hacer porque esta es apenas la introducción de esta Telegrafía sin Hilos. Nos estamos yendo por otro lado. Quizá lo dejo aquí apuntado para traérselas para una próxima ocasión, porque este programa tiene un itinerario riguroso. Lo único que quería decir con esta explicación breve es que los silenos no siempre son los que pensábamos. Y ahora sí, bienvenidas y bienvenidos a este programa. Les cuento que este programa es también un club de lectura que no es un club de lectura y estamos en sesión. Empezamos la semana pasada con un nuevo libro, se llama Indigno de ser humano, del novelista, del escritor japonés Osamu Dazai, que vivió en la primera mitad del siglo XX. Y este libro, esta novela, la completó poco antes de morir, en 1948. Indigno de ser humano es quizá su obra maestra, su obra cumbre o la obra más representativa de muchas de las cosas que él hizo, aunque no agota, evidentemente. Es raro, ¿no? Pensar que hay una obra que agota a un autor de prolífico. Evidentemente hay autores de una sola obra, ¿no? Pero incluso, por ejemplo, Cervantes, ¿no? Y su Quijote. El Quijote no agota a Cervantes, ahí están todas sus novelas ejemplares y estas cosas. En fin, ese es otro debate que también podemos, otra discusión y conversación que podemos tener. Pero por ahora, en este programa nos dedicaremos a hablar de Osamu Dazai y en particular de Indigno de ser humano. ¿Cómo es la segunda sesión? La sesión pasada, el programa anterior, les di dos o tres características, dos o tres puntos de venta, cualidades que me parecía que podían ser atractivas para ustedes, para que le dediquen tiempo en esta economía rapaz de la atención y el tiempo, para que dediquen un poco de su capital tan valioso, de su atención, a la lectura de este libro. En este programa nos vamos a clavar en algo un poquito ya más enfocado en la novela. Por un lado, quiero hablarles de algo que mencionamos la semana pasada, pero solo al pasar, de la novela del yo, de la I novel, de la novela del yo japonesa. ¿Qué significa eso? ¿Por qué Osamu Dazai? ¿Por qué esta novela pertenece a ese género? Y explicarles también un poquito de del lugar que ocupa Osamu Dazai en esa jerarquía de autores japoneses de principios del siglo XX. Eso es de lo que hablaremos el día de hoy. Y para que la próxima sesión, la de la semana que viene, sea ya ahora sí la clavadez en el texto puntual. Será la sesión, como saben, la sección con spoilers. Ese es más o menos el itinerario. Además, les voy a leer un fragmento de un texto sobre un escritor exiliado. Y también tendremos digresiones, como ya están viendo. Tendremos tartamudeos, como también están viendo. Y tendremos mucha música. Ahora sí que comencemos como siempre. Bájenle el brillo al monitor. Denle el avión a sus interlocutores. Son 2 horas, bueno, un poquito menos, 1:45 ya nos quedan de este programa. Vamos de aquí hasta las 10 de la noche. Déjense estar, clávense conmigo en la textura, con ritmo, con desfachatez, a nuestra manera. Pensemos las obviedades con mucho detenimiento y comencemos este programa con 2 frases que son 2 convicciones que tenemos. La primera es que nadamos en lenguaje. Y la segunda es que todas y todos somos escritores hasta que se demuestre lo contrario. Y por eso comenzamos con el qué rico el haikuku, ese resumen de la semana, de su semana y de mi semana. ¿Qué cosa extraordinaria pasó? ¿Qué les ha pasado en estos días? Infraordinario, pero digno de mención. Díganlo con 3 líneas de pocas sílabas cada una de las líneas. Esto es, obviamente, un homenaje a la forma lírica japonesa tradicional, el haiku. Aquí va el mío. Volví a caminar las calles oficinistas al alba, jugo verde en la solapa. Arriesguen el suyo con toda confianza, mándenmelo al hashtag qué rico el haikuku, mándenmelo al hashtag telegrafía sin hilos o mándenmelo directamente a mí a @elotroduarte, tanto en Twitter como en Instagram.
ahí estoy, ahí las y los leo, ahí seguimos esta conversación que abrimos todos los miércoles de 8 a 10 de la noche y que continúa y que seguiremos teniendo, como dicen, si Dios nos da licencia. Arriesguen el suyo entonces. Y ahora sí, si no quieren arriesgar su haikuku, cuéntenme qué libros han tenido cerca, qué han estado ojeando, qué libros se robaron, qué libros les robaron, qué libros vieron pero no han comprado, qué libros compraron pero no han abierto, qué libros prestaron o les pidieron prestados. Cuéntenme todo eso, me encantará saberlo. El hashtag es Telegrafía Sin Hilos, ahí estamos. Y ahora sí, si les parece bien, si no tienen inconveniente, si creen que es algo, digamos, conducente y apropiado para este momento, creo que podemos irnos a una cancioncita, podemos irnos con algo que nos ponga activos, nos ponga movidos. Esto es algo de un grupo que he estado escuchando mucho, se llama Cobra Man, y la canción se llama Living in Hell. Si te parece bien, mi querido Felipe, lancémonos con Cobra Man de Living in Hell, al revés, Living in Hell de Cobra Man, y ahorita regresamos a esta Telegrafía Sin Hilos.

Eso fue Living in Hell de Cobra Man. Espero que les haya gustado. Queridas y queridos convoyentes, muchas gracias por acompañarme. Les decía que estamos en plena sesión del Club de Lectura, que no es un club de lectura. Estamos leyendo Indigno de Ser Humano, el libro, la novela, la última novela que publicó, bueno, que escribió más bien Osamu Dazai. Y antes de continuar, por cierto, alguien en redes me hizo ver algo que me parece que omití mencionar y que está bueno hacerlo. Este programa y este libro habla sobre suicidio. Entonces, para quien, digamos, a esto le parezca complejo, problemático, difícil, quiero que tenga esa, digamos, extenderle esa cortesía. No lo hice en el episodio pasado y en este no quería dejar de hacerlo antes de empezar a hablar del tema, porque claramente es un tema serio. Y si bien es cierto que durante el trayecto y el transcurso del programa anterior, hablé del los intentos y el eventual suicidio de Osamu Dazai, no lo hice en ningún momento a la ligera, ni mucho menos, pero no advertí a nadie y me parece que es un tema, me lo hicieron notar y creo que es un tema así de cortesía que habría que tener y de cuidado. Entonces les hago esa advertencia, que este libro y este programa y el programa que viene y el programa anterior también, se tocará el tema de suicidio y se hablará del suicidio, pues, ¿no? Entonces, para que lo tengan en mente. Dicho eso, esta novela, Indigno de Ser Humano, de 1948, como les contaba en el episodio pasado, fue la última novela que escribió Osamu Dazai. Poco tiempo después murió, no más de un mes después, ¿no? Esta novela se incluye o se integra dentro de una forma muy particular que se conoce como las novelas del yo. En inglés las han traducido como The I Novel. Y en japonés el nombre que se les da es Watakushi Shosetsu. Watakushi Shosetsu. Es una variante particular de la ficción autobiográfica y es una variante específicamente japonesa. Pero además tiene todo un contexto histórico importante e interesante, porque es una forma que choca o que surge del choque de dos tradiciones. Y eso siempre es muy interesante. Y creo que en este caso la historia y el contexto japonés permiten ver de manera muy puntual ese choque. Les quería hablar porque en el programa anterior hablamos sobre la iNovel y la novela del yo. Así nada más de pasadita lo mencioné, pero ahora quería clavarme un poquito más. Según los especialistas que leí, las historias que estuve consultando en estos días, el consenso general es que surgió a principios del siglo XX, que era una, digamos, como que había una efervescencia y una necesidad que cristalizó y se materializó a partir del principio del siglo XX. El consenso entre los especialistas es que la primera gran versión, la primera novela del yo lograda, el primer ejemplar y exponente de este tipo de novelas, fue una que escribió Tayama Katai, un famoso autor del momento. Se llama Futón. Sí, como el mueble, futón, y tiene que ver con un futón. O bueno, hay una especie de protagonismo del futón en cierto momento de la novela. Se publicó en 1907. Hay en ella un elemento confesional que en esa época, digamos que era algo debatido. No que fuera algo negativo, sino más bien era como que había en las novelas y en la ficción algo, una tensión particular que estaba ahí en efervescencia. Estas novelas o esta manera de escribir novelas fue creciendo, popularizándose, desarrollándose, y 10 años después ya era frecuentada bastante ese género, la novela del yo, las Watakushi Shosetsu, ya eran más
preeminentes, ya aparecían más en la poética y en la escritura de muchas y muchos autores de entonces. Muestra de su importancia es que no solo se difundía y se escribía, sino que surgieron críticos. Porque claro, cuando a una forma artística le surgen críticos, cuando tiene detractores, cuando hay alguien de no entiendo, ahí sabes que estás ante un fenómeno. Lo mismo pasa con fenómenos que no necesariamente son de nuestro agrado, ¿no? O sea, por ejemplo, cuando surgió, seguramente algunas y algunos de ustedes se acuerdan de todo el fenómeno Ángeles y Demonios, que cómo se leían esas novelas de Dan Brown, y había todo un grupo de gente que decía que era literatura basura, y todo un grupo de gente que decía que gran contribución a la lectura. Lo mismo pasó, qué sé yo, con Paolo Coelho, perdón, con Paolo Coelho. Lo mismo pasó también con, pues en cierta medida, con Harry Potter, ¿no? También hubo todo un revuelo que si eso era literatura, que los jóvenes, que qué pena. Y luego todo un grupo que decía, no, al contrario, qué bueno que se lea, es todo un lore, no sé qué. Bueno, así con la novela del yo en esa época. Un crítico, Uno Koji, en 1920 escribió un ensayo que denunciaba esa extraña tendencia, decía el ensayo, de la literatura en la que el incomprensible héroe llamado yo de pronto aparece en la novela sin mucha descripción de apariencia, de ocupación o de disposición y parece ser el autor mismo, criticaba este escritor. Por otro lado, unos años después, Kume Masao, otro escritor, reivindicaba la novela del yo en un ensayo que tituló La novela psicológica y la novela del yo. Ahí dijo que la novela del yo en realidad era la esencia de la prosa. Y no solo eso, le tiraba un buen codazo a las enormes novelas del canon occidental, a La guerra y la paz, a Madame Bovary. Decía este hombre que eran novelas escritas solo para entretener. Y aquí hay algo interesante porque otro crítico, este ya contemporáneo, escribe que el término high novel o novela del yo es engañoso por dos razones particulares. O sea, es una útil descripción porque como todas las descripciones nos ayuda a entender de qué estamos hablando, es muy claro, pero dice este crítico, nos da una imagen que no es precisa. La primera razón es superficial, dice este autor. No todas las novelas del yo, las que pertenecen a este género japonés, son escritas desde la primera persona. Y cuando tu mote o tu etiqueta dice novela del yo, pues uno pensaría que todas se inscriben dentro de la tradición de la novela en primera persona y no es así. Hay algunas que se escriben desde la tercera persona, aunque sea... siempre identificada esta tercera persona con el autor, porque esa es una de sus características. El autor y la persona que escribe, pues, y el protagonista, ya sea escrito desde la primera o desde la tercera persona, son muy cercanos, tan cercanos que casi son indistinguibles. Pero la segunda razón es más compleja, y esa, me temo, nos lleva a una digresión. Porque la segunda razón tiene que ver con la palabra novela. Es algo que está codificado en la tradición literaria occidental. Es algo que tampoco es tan fácil definir, no en este género, sino en general. Si yo les pregunto a ustedes, queridas y queridos convoyentes, ¿qué es una novela? ¿Cómo la definiríamos? O sea, es una pregunta bastante básica, bastante elemental y poco... tendría que ser poco compleja, porque todo el tiempo estamos hablando de novelas y en cierto sentido, cuando nos gusta la lectura y estas cosas, tenemos claro de qué va el concepto novela. O si yo digo novela, ustedes se imaginaron algo que muy probablemente se parece, se asemeja, tiene ciertos aires de similitud con lo que yo pensé. Pero ¿cómo lo definimos? O sea, uno de los conceptos consensuados sería, es un objeto verbal, ¿no? Otro sería, está escrito.
aunque ahí ya entramos en pequeñas complejidades, porque ¿qué pasa con los audiolibros? No es que dejen de ser novelas. Pero bueno, uno podría decir, argumentar, estuvo escrito primero. Ok, objeto verbal y escrito. Otra característica que podríamos decir es que por lo general está escrito en prosa. Hay novelas como, por ejemplo, la grandísima novela de Daniel Sada, Porque la verdad nunca se sabe. La mentira. Ay, ¿cómo se llama? Bueno, esa enorme novela de Daniel Sada que ahora se me fue exactamente el nombre. Es Porque parece mentira, la verdad nunca se sabe. Perdón, es al revés. Que está escrita en decasílabos, parece, ¿no? Que pareciera que estuviera escrito en verso. Aunque hay esos exponentes, en general, una definición general de la novela diría que son escritas en prosa. Ahí tenemos tres características. Pero luego nos enfrentamos a otra, que es la que quizá ustedes y yo están pensando. O sea, va hasta ahí, todo eso puede ser un cuento. Tiene que haber una característica que tenga que ver con la extensión. Porque una novela no es un cuento y un cuento no es una novela. Pero entonces, ahora sí que para decirlo así, ¿cuánto es una novela? ¿Cuántas palabras son una novela? O sea, podríamos decir que de 80 a 100 mil palabras es una novela. Eso no diríamos que es un cuento. Y hacia arriba podríamos seguirnos. O sea, la En busca del tiempo perdido, según se sabe, tiene más de 1 millón de palabras, por ejemplo. Son 7 tomos. Y seguramente habrá exponentes extremos de novelas extensas más largas que En busca del tiempo perdido. O sea, hacia el límite superior es, digamos, prácticamente infinito. Pero hacia abajo, ¿qué es el que nos preocupa? Porque ¿qué lo diferencia del cuento? Pues la extensión un poco, ¿no? Pero ¿hacia abajo qué? A ver, pongamos un límite arbitrario. 40.000 palabras. Porque 10.000 palabras es un cuentillo. 20.000 palabras es un cuentillo largo. 40.000 palabras. Podríamos decir 40.000 palabras, ¿no? Pero ahí nos enfrentamos a algo más. A la famosísima paradoja del montón. La paradoja del montón se cree que la planteó un tipo de la ciudad de Mileto, de la misma ciudad de la que surgió Tales de Mileto, ese famoso filósofo presocrático. Pero este no era ni su pariente ni nada, nada más era coetáneo. Bueno, no, ni siquiera sé si eran coetáneos, por lo menos eran coterráneos, también de Mileto. Él se llamaba Eubulides de Mileto. Otros dicen que la paradoja es de Zenón, del famoso Zenón de las paradojas, pero igual y eso se lo atribuye nada más por acaparador. Como ya había hecho fama de paradojista, quizás se la atribuyen a Zenón. La paradoja del montón, ¿en qué consiste la paradoja del montón? Básicamente la premisa es esta. ¿En qué momento un montón de arena deja de ser un montón de arena si se le va quitando un grano tras otro? Es decir, 1 millón de granos de arena es un montón. Quitarle un grano a ese montón lo deja siendo un montón todavía. Y si repetimos esa operación de quitar un grano, ¿cuándo deja de ser un montón? ¿Al grano número cuál pasó de ser un montón a ser otra cosa? Ser un puñado de granos, una colección de granos o solo granos de arena. Está interesante. Lo mismo con la novela. 40.000 palabras es nuestro límite. Si le quitamos una palabra, ¿sigue siendo novela? 39.999. Podríamos decir que no, que sigue siendo una novela. Entonces, 39.998. Y así hasta que lleguemos a la extensión de un cuento. Entonces, ¿qué es una novela? Esto nos da, creo que estoy haciendo un programa
de programas posibles, porque esto nos da para clavarnos un buen rato en especular y en teorizar y traer más ideas para complejizar la idea de novela. Porque está bien interesante. ¿Qué es una novela? Y esto estamos hablando solo de novela tradicional. Ni siquiera nos hemos metido con otros formatos o con variantes más enredadas. Eso sería otra gran digresión. Pero frenémonos. Ya hubo dos digresiones. Por un lado, la de la introducción a la poesía de Sergio Raimondi. Y por otro, ahora, ¿qué es una novela? Ahí quedan apuntadas en esta bitácora que ustedes y yo hacemos como de libros posibles. Regresemos, pues, a la novela del yo en Japón. Regresemos a hablar de la novela del yo, y creo que además esto nos sirve para conectarlo con algo de un... Hay un debate muy interesante sobre la novela del yo que toca temas como verdad, realismo, fantasía y la novela misma, que ahorita les voy a contar. Pero primero, antes, para no desbalagar tanto, para no hablar tanto, para no cansarlas y cansarlos tanto, les propongo que vayamos a una canción más. Les propongo que vayamos a escuchar esto de Marina, ex Marina and the Diamonds. Esto se llama Princess of Power. Está también en la misma línea, creo yo, que Cobra Man, en el sentido como que toma elementos de los 70s y la música disco y el euro algo y los mezclan con el pop y nos dan esto. Esto se llama Princess of Power, Marina, y el programa que ustedes escuchan se llama Telegrafía sin Hilos.

Eso fue Marina con Princess of Power aquí en Telegrafía Sin Hilos. Muchas gracias a todas y a todos los que están mandando mensajes y haikukus, como Digital Static, que manda saludos, y para el cotorreo su haikuku que dice: abundantes labores, algo llamado cerebro y cuatro extremidades. Muchas gracias. También Eve Convoyente dice: buenas noches, saludando a tiempo. Después de pasar 45 eternos minutos en la caminadora, por el momento pausé la literatura de gatos y estoy por empezar esta lectura, ya que hay que hacer recomendaciones didácticas para jóvenes lectores, y manda foto de, evidentemente, el Michi naranja con la patita señalando el libro de Santiago Posteguillo, La noche en que Frankenstein leyó El Quijote. ¡Órale! Ojalá esté bueno. Ojalá esté bueno. Muchas gracias. Por acá, la Malkavian dice: hola, moría de ganas porque empezara tu programa. Gracias. Aquí te dejo mi haikuku. Dice: no vayas, Pablo. Con Rulo no hagas más programas. Quédate en casa. ¿Qué tal? No, pues muchas gracias por ese haikuku. Pero no, hombre, ¿cómo? Al contrario, muchas gracias a Rulo por haberme invitado a ser de los conductores que estarán rotando ahí en el nuevo Supremo, en el nuevo programa. Muchas gracias por ese haikuku. Sebastián Clavería también dice: buenas noches, todo indica que hoy sí podré escucharte en vivo. Desde el martes antepasado inicié un curso de fotografía después de un tiempo de no estudiar. Me siento oxidado, indigno de ser humano, me intriga. Saludos a Felipe Morales. Muchas gracias. Espero que se anime en algún momento a darle una lectura a este libro. No es tan largo, además. Eso tienen las novelas del yo, algunas. En general, tienden a ser más bien breves, episódicamente breves. Eve Convoyente también mandó haikuku que dice: recuperar condición física difícil después de un tiempo, cansancio y dolor muscular, pero se duerme a gusto. Tiene toda la razón. Muchas gracias. Clau Rojas dice: hola, mando la tarea. Cansancio espeso. La mente camina en niebla. El día se borra. Hijo, a veces sí pasa así, caray. Y nos cuenta que los libros que ha tenido cerca en estas últimas semanas son Misery de Stephen King, el libro de Giselle Pellicot y comenzando el del club. ¡Qué buena onda! Muchas gracias. Por acá también Richard dice que ha andado medio flojo, o mejor dicho, he estado lento con las lecturas, pero estoy por terminar una novelita de terror y realismo mágico, bastante cruda, por decirlo menos. Y manda una imagen de El cielo de la selva, de Elaine Vilar Madruga, de las que edita Elefanta, creo. Muchas gracias. Y Laura Santillán también dice: buenas noches. Qué maravilla escuchar este gran programa que cierra muy bien los raros miércoles de mitad de semana. Muchas gracias, querida Laura. Y manda una aportación que dice: echar de menos, respirar doloroso, solo resisto. No, hombre, pues un abrazo, muchas gracias por ese haikuku. Muchas gracias a todas y a todos los que están mandando mensajes, los que están mandando haikuku. Síganlo haciendo, por favor. Ahora vamos con algo que me encontré así nada más y me gustó mucho. Ella es Gloom Girl MFG y la canción se llama Damaged. A ver qué les parece a ustedes aquí en Telegrafía Sin Hilos.

Eso fue Gloomgirl MFG, una banda de Nashville. Espero que les haya gustado. La canción se llama Damaged y el programa que ustedes escuchan se llama Telegrafía sin Hilos. Les decía que está la novela del yo en Japón, que surgió a principios del siglo XX, provocó o personificó un debate muy interesante. Porque, y Osamu Dazai es uno de los grandes exponentes de la novela del yo. La mayoría de las novelas de Osamu Dazai, la mayoría de las expresiones artísticas de Osamu Dazai pasaron por esta forma literaria. En particular, Indigno de ser humano es, digamos, uno de los grandes exponentes, es un texto que es uno de los grandes exponentes de la forma de la novela del yo post Segunda Guerra Mundial, de la posguerra, que incluye, digamos, la angustia, las complejidades que trae que trajo para Japón la guerra. Las complejidades, además de ser una nación derrotada y además de ser una nación en la que explotaron dos bombas atómicas. Pero no solo eso. La novela del yo, les decía, surge en un contexto histórico muy, muy particular. Surge en un contexto en el que los valores feudales, los valores muy antiguos, ¿no?, de esta jerarquía social extremadamente rígida y estructurada, donde había no solo feudos, señores que daban protección, vasallos y demás, no solo eso, sino también había una estructura imperial donde el emperador era este ser todopoderoso. Esa estructura de organización social y de concepción de la vida cotidiana se empezó a resquebrajar y en 1868 llegó a un choque crucial que fue la Restauración Meiji. La Restauración Meiji, que fue este momento en el que llegó el comodoro Matthew Perry a la bahía de Tokio a decir, pues, o abren las puertas o abrimos las puertas a cañonazos, básicamente, ¿no? Y esa entrada forzada en el concierto de la occidentalidad provocó toda una serie de cambios sociales, entre ellos una lenta transformación de la estructura feudal. Una estructura, por cierto, que en Europa y en Occidente había cambiado por allá del siglo XVI o del siglo XV. Entonces, digamos que en Europa, en el siglo XVI o XV, se resquebrajaron los valores de la aristocracia y los imperios. No dejaron de ser imperios, pero empezaron a perder la fuerza simbólica que tenían y se empezaron a generar otras estructuras de organización social, lo que permitió el surgimiento de nuevas maneras de expresión. En un sistema feudal en el que todo está controlado, es muy difícil pensar, por ejemplo, en que el individuo tenga lugar. Ni siquiera casi se concibe al individuo. Uno es la función que desempeña en este sistema, ¿no? Y una vez que ese sistema tan rígido y estructurado se empieza a resquebrajar, de pronto uno empieza a tener voluntad, uno empieza a tener tiempo libre, uno empieza a tener pensamientos que no son solo rutinarios y religiosos, sino también despiertos. Uno, me refiero a la mayoría, pues, a esta humanidad completa, ¿no? O este grupo social más bien completo, ¿no? Eso generó en Europa el surgimiento de ciertas expresiones, por ejemplo, el teatro, pero también las incipientes novelas. El siglo XVII es el momento en el que las novelas cristalizan en Europa. No es casual que un siglo antes las estructuras feudales e imperiales estuvieran resquebrajándose. No es casual que en ese momento empezaran a surgir otros modos de acomodarse socialmente. En Japón todo esto empezó a suceder hasta mediados del siglo XIX, finales del siglo XIX. No es casual entonces que algo como la novela del yo, en donde el yo, donde la afirmación de la individualidad por excelencia, sea la protagonista, no es casual que surja en ese momento, ¿no? Entonces, digamos, ese es el contexto histórico. Pero además hubo un momento de choque entre dos grandes autores en ese, hablando de este tema de las novelas del yo.
Por un lado, estuvo Junichiro Tanizaki, que seguramente lo conocen y lo han leído porque ha sido muy traducido, y escribe sobre todo, o ha escrito muchas novelas, escribió muchísimo, pero Elogio de la Sombra, y tiene toda una serie de textos que hablan, digamos, como del Japón tradicional. Y luego, por el otro lado, está Ryunosuke Akutagawa, siempre se me traba, este autor también importantísimo. El premio a Akutagawa es el premio más importante de literatura en Japón. Akutagawa es, ya lo hemos dicho aquí y lo leímos, uno de sus cuentos fue la base de la película de Akira Kurosawa, Rashomon. Digamos, dos titanes de la literatura japonesa de principios del siglo XX se enfrentaron por este tema. El debate ocurrió en las páginas de la prensa, como sucedían los debates en ese momento, y todo empezó porque en un momento Akutagawa escribió que él consideraba que la verdad era más importante que la imaginación para la literatura. Que lo verdadero, pues, ¿no? Que el realismo. Que lo verdadero, lo apegado a la verdad. Y además dijo en esa entrevista que las novelas para él le parecía que no necesitaban tramas fantasiosas. Lo que estaba diciendo era, hay que escribir desde el yo y desde la realidad de ese yo, básicamente. Entonces Junichiro Tanizaki leyó esa entrevista y, como sucedía en esa época, no puso un tuitazo, sino que escribió un texto. Un texto en el que él respondía, y en ese texto defendía la imaginación. Decía, por ejemplo, que él era adicto a las, comillas, bellas mentiras de las que hablaba el escritor Stendhal, por ejemplo. Y así fueron y vinieron varias idas y vueltas de respuestas y ataques un poquito más subidos de tono, nunca personales, pero sí forzudos, ¿no? Ataques forzudos, defendiendo cada uno su postura. Como suele suceder en estas discusiones, seguramente a ustedes les ha pasado, cuando uno empieza a discutir, por ejemplo, en la sala de la casa, uno dice, no, yo voy a defender la novela del yo, o la autobiografía, o qué sé yo, uno se pone a discutir cosas con los parientes neciamente. Seguramente les ha pasado que empiezan a orillarse y hacerse cada vez más extremas las posturas, hasta que de pronto uno está defendiendo una postura que no se parece exactamente a la postura con la que originalmente estaba uno de acuerdo, y ya más bien es la postura más extrema, ¿no? Uno empieza defendiendo, por ejemplo, qué sé yo, el salario básico universal para todos, no sé qué, y termina casi abogando por la pena de muerte para todo, qué sé yo, ¿no? Empiezan estas cosas rarísimas de las discusiones. Bueno, así pasó un poco en este debate. Y el que terminó acorralado fue Akutagawa. Terminó acorralado en un extremo que era difícil de defender, porque parecía que lo que estaba defendiendo era cero imaginación y cero trama, ¿no? Ya había llegado a un extremo en el que ya la novela no se le permitía imaginar. Si seguía, digamos, esa línea argumental, iba a terminar cancelando la novela como género, ¿no? En su defensa de la autenticidad y de lo genuino, que era uno de los valores, o es uno de los valores importantes en la literatura japonesa. Entonces, al no poder ni atreverse a defender esa postura extrema, porque no era la que él representaba, tuvo que escribir, digamos, un ensayo un poquito más mesurado, en el que concedía muchas de las cosas que Tanizaki decía, y en cierto sentido fue una especie de derrota. Una escritora turca que narra este acontecimiento, este debate, la escritora se llama Elif Batuman, dice en su texto, cuando Akutagawa ingirió una sobredosis de barbital el 27 de julio, muchos de sus contemporáneos atribuyeron en parte ese acto trágico a su estado de ánimo después de haber perdido ese debate. Seguramente no fue algo así de determinante el debate, pero sí una cierta sensación de derrota le habrá dejado
haber tenido que conceder en ese debate. Y al final es un debate tan interesante como, pues no falso, pero por lo menos que no tiene, o sea, que no sucede tan taxativo, ¿no? Todas las novelas son imaginativas y todas las novelas incluyen verdad. Así se practica, así sucede en la realidad. Sucede que hay programas en las que, por ejemplo, este novelista noruego Karl Ove Knausgård, que escribe, digamos, o sería el ejemplo claro de esta verdad de la que hablaba Akutagawa, ¿no? De escribir desde el yo y escribir solo lo que uno puede ver. Elif Batuman, la escritora turca, también es una gran defensora de la autobiografía y de la mirada personal como el gran recurso que tiene el novelista, ¿no? Hay, en cambio, muchos otros que escriben grandiosas novelas desde la postura más Tanizaki. Aquí las hemos leído, ¿no? Por ejemplo, Gael Obiegli, a quien leímos hace no mucho, escribía desde la creación y la fantasía. Toda la ciencia ficción de pronto sucede por ahí. Pienso también en quién más. En Benjamín Labatut, a quien leímos también, y escribe desde la recreación histórica, incluso, ¿no? O sea, imaginando lo que personajes que ya no viven y que no necesariamente dejaron testimonio.

interesante y es un debate que nos pone ante algo crucial, que es cuánto de realidad podemos tolerar. Ahí están los famosos versos de T.S. Eliot, que escribe en sus cuatro cuartetos: "Humankind cannot bear much reality. Time past and time future, what might have been and what has been, point to one end, which is always present." Que José Emilio Pacheco, el poeta mexicano, lo tradujo bellamente y dice: el género humano no puede soportar tanta realidad. El tiempo pasado y el tiempo futuro, lo que pudo haber sido y lo que ha sido, tienden a un solo fin, siempre presente. Está muy interesante. Y me parece que al final, en Osamu Dazai y en Indigno de ser humano, a lo que nos enfrentamos es justamente a una realidad que se vuelve difícil de tolerar. A una realidad abismada y compleja. A una realidad de, digamos, de ideas radicales y de una emocionalidad abismada, ¿no? Creo que además hay algo que puede ser un paralelo o una cercanía, y ahora que lo pienso, podría ser incluso la temática del próximo programa, o una de las temáticas del próximo programa, porque hay algo en Osamu Dazai que me recuerda a alguien como Albert Camus, por ejemplo. También recuerda mucho a Dostoyevsky y sus Memorias del Subsuelo, el personaje de Indigno de ser humano, pero ahora me recordó también un poco al personaje del extranjero y a los personajes de La Peste, pero sobre todo al personaje del extranjero. Y ahora que lo pienso, creo que puede ser un buen ejercicio a clavarnos en la textura de Indigno de ser humano y al mismo tiempo echarle una lecturita a la obra de Camus, porque creo que ahí hay algunos paralelos que nos pueden ayudar a paladear y a encontrarle más aristas a Indigno de ser humano. Pero por lo pronto, cumplido el propósito de este programa, quería sobre todo darles un panorama de lo que es la novela del yo y cómo Indigno de ser humano entra en ese género de prosa. Así que vamos a otra canción, porque ya me extendí bastante, queridas y queridos convoyentes. Vamos a escuchar algo de alguien que viene al Corona Capital, que me da mucho gusto además que venga, porque no vino, tuvo que hacer un alto por cuestiones de salud mental, y me refiero a Lola Young. Había tenido un episodio además difícil, grave, en el escenario, y por suerte ya está de vuelta, y esto que vamos a escuchar a continuación es su sencillo más reciente, se llama From Down Here, salió la semana pasada, es Lola Young, estará en el Corona Capital. Ahorita regresamos.

¿Existió una edad de oro de los periódicos durante el siglo pasado? Por increíble que parezca, ¿en qué tan insistentemente se habla de la decadencia de la prensa escrita, en la que fue llamada la ciudad prensa en el Berlín de entreguerras? En 1927 llegó a haber 147 diarios. Una edad de oro con unos medios escritos que competían ferozmente unos contra otros, mientras se disputaban ansiadas firmas de cabecera, que tuvo su esplendor sobre todo durante la República de Weimar. Una república, un paréntesis de precaria paz antes de un conflicto sin precedentes que duró desde el fin de la Primera Guerra Mundial hasta la llegada de los nazis y que encarnó todo lo mejor. Una febril efervescencia artística e intelectual, pero también lo peor, con extremismos que campaban a sus anchas, provocando enfrentamientos, ajustes de cuentas, asesinatos a derecha o izquierda, ya fuera nacionalsocialistas o comunistas. Lo más excelso del articulismo literario en la forma de los famosos feuilletons que adoptarían tanto periódicos vieneses como alemanes, tomando la palabra del francés, se daba cita en aquellos días en los mejores diarios, repartiéndose un número realmente espectacular de conocidos novelistas, filósofos, reporteros, dramaturgos o críticos. Desde Walter Benjamin, Joseph Roth, Siegfried Krakauer, Odón von Hobart o Karl von Ossietzky, que fue torturado por la Gestapo y murió tras ser internado en un campo de concentración en 1938, hasta quizá, no sé si el más, pero uno de los personajes más carismáticos y peculiares de aquellos días, el nativo de Praga, Egon Erwin Kisch, cuyo lema era: nada más excitante que la verdad. Franz Hessel, padre del célebre autor de Indignaos, Stefan Hessel, o Kurt Zhukovsky, uno de los más brillantes estilistas de la época, que tras huir de los nazis acabaría quitándose la vida en Suecia. Cuando se habla hoy de la República de Weimar, lo que se impone en Alemania en 1918, como relevo institucional tras la ignominiosa desmembración del imperio, cuando se habla de eso, se está hablando de ese ensayo único de la modernidad antes de la catástrofe. Un amargo ensayo de democracia crítica, orientado hacia una izquierda abocada desde el principio al más estrepitoso fracaso. En esa crónica turbulenta en medio de un periodo que ha dejado huellas fascinantes en el campo del arte y la literatura, hay que hablar obligatoriamente de estos personajes carismáticos, como el periodista, escritor y célebre autor de canciones de cabaret, Kurt Tucholsky. Su influencia en el mundo de la prensa del Berlín de entreguerras fue tremenda. En una ciudad en la que, por otra parte, recalaban por periodos o permanentemente otros periodistas y escritores periféricos, como el galiciano Joseph Roth o el ya mencionado Egon Erwin Kisch. En esa edad de oro de los periódicos de Berlín, Zhukovsky sería editor de la revista semanal Die Weltbühne, cuyo, junto al pacifista Karl von Ossietzky, uno de los personajes más odiados por Hitler, que además ganó el Premio Nobel de la Paz en 1936, y que fundó en 1922 un movimiento llamado Nunca Más a la Guerra. Entonces, esa publicación se convertiría en un instrumento esencial de denuncia de los acontecimientos de la vida política y humana que sucedían día a día en Berlín. También esa encarnación de la modernidad, el Berlín de entreguerras con sus 4 millones de habitantes en los años 20, también era la tercera ciudad más importante del mundo detrás de Nueva York y Londres. Y fue inmediatamente señalada por los nazis como un objetivo esencial a abatir, un lugar clave para su victoria sobre lo que ellos llamaban la Babilonia Roja.
Tras el nombramiento en 1926 de Goebbels como jefe del Partido Nacional Socialista de la capital, los nazis se propusieron oficialmente y se pusieron a realizar el asalto de Berlín. Desde el siglo XIX y a lo largo de todo el siglo XX, se produciría muchas veces una curiosa paradoja. Aunque a menudo se criticara el mundo supuestamente inferior, de masas, demasiado efímero, tendiente a lo espectacular del periodismo, los más grandes escritores de los últimos dos siglos, el XIX y el XX, estuvieron siempre en contacto directo con la prensa, incluso no podían prescindir de ella. Estaban, digamos, condenados a escribir en sus páginas para vivir o bien para alcanzar públicos más grandes. Por ejemplo, el austriaco Karl Kraus, uno de los intelectuales más influyentes de su época, detestaba tanto el deterioro del lenguaje, la banalidad del mal y la vulgaridad corrosiva de la sociedad del espectáculo, que para remediarlo, en 1899 creó su propio periódico. Y desde 1911 y hasta su muerte sería prácticamente el único redactor. La prensa, según él, tan solo adormece a los hombres a través de titulares y frases hechas, privándoles de todo criterio y capacidad de juzgar cualquier hecho, por nimio que sea. Pero esto pasaba no solo en la Alemania, tendría lugar en otros lugares también, en Francia, en Inglaterra, en España, y si revisamos, podría replicarse en todos los países. Un periodista puede ser y debe ser un escritor del siglo. La verdadera actualidad no se limita a 24 horas. Concierne a la época, no al día. Eso decía Joseph Roth en una defensa de la escritura desde la prensa. Bueno, hubo un verano y una playa del norte de Europa que reunió a un buen puñado de aquellos genios inmersos en su tiempo, que ya entonces eran perseguidos y que no le daban la espalda al mundo. La localidad costera era Ostende, en Flandes, y el verano al que hago referencia fue el de 1936. Una sociedad de zozobrantes, como diría el periodista Volker Weidermann en Ostende en 1936. El verano de la amistad, así se llama el texto. Esta sociedad de zozobrantes se reúne cada día en el Café Flore. Todos ellos son exiliados del nazismo, fugitivos con un futuro incierto. Son escritores austriacos y alemanes cuyos libros han sido prohibidos en la Alemania Nacional Socialista. Se han reencontrado melancólicamente, con angustia unos, con despreocupación otros y con deseos desesperados de evadirse por unos días en este bello balneario de Bélgica situado en el Mar del Norte. Hay una cálida burbuja de afecto y de despedidas que no quieren nombrarse como tales antes de una nueva dispersión de todos ellos y antes del desastre del que ya nadie duda que se acerca. La guerra de España acaba de estallar y algunos se dirigen para allá a apoyar la lucha antifascista, pero por unos días parecen haberse dado cita todos o casi todos en los mismos hoteles y cafés. Está Stefan Zweig, Joseph Roth, la escritora Irmgard Keun, que allí conocerá a Roth e iniciará una tormentosa relación con él. Está Ernest Toller, Arthur Koestler y el alegre y dicharachero, inventor y gran maestro del reportaje, como muchos lo clasifican, el escritor judío y comunista de Praga, Egon Erwin Kisch. Cada semana se sientan en el Café Flore todos ellos y se esfuerzan en no hablar de política, pero eso ya es imposible. No hay tema que no sea político en esos días. De vez en cuando Egon, llamado Egonek por sus amigos, intenta hablar de deportes. Uno de esos días,
Él y su mujer Gisela e Ingmar Kuhn están sentados y ven acercarse a dos hombres. Uno de ellos muy elegante y con traje claro y corbata y el bigote muy cuidado. Tras de él viene un señor bajito, algo encorvado, con pajarita a rayas y una pequeña barriga que sobresale. Parece andar tambaleándose. Son dos grandes amigos, Stefan Zweig y Joseph Roth. El saludo jocoso y campechano de Egon al nostálgico y monárquico Roth no puede ser más elocuente. ¿Qué hay? ¿Viene sin corona, sin armiño? ¿Qué tal? A lo que Roth, refunfuñando, le responde: muy gracioso, viejo bolchevique. Kirsch consigue animarlos a todos cada día, a esa pequeña comunidad de emigrados que no pocas veces ocultan su inquietud para no preocupar a los demás. El entusiasmo del maestro de reporteros Kirsch, que acabará exiliándose en México, es imbatible. Su ímpetu revolucionario, su ánimo combativo, su optimismo, su resolución y su certeza en la victoria venidera contagia a todos ellos en su anhelo y su labor desesperada por propiciar la llegada de una nueva Alemania democrática. Considerado en vida y durante mucho tiempo después de su desaparición como un periodista mítico de su época, el escritor y cronista Egon Irving Kirsch había nacido en el seno de una familia adinerada. Sus textos, que eran seguidos por un gran número de fervientes lectores, eran piezas verdaderamente literarias. Era conocido por el sobrenombre del reportero frenético y pertenecía a la minoría germanoparlante de la capital checa, y a través de sus viajes y reportajes conoció prácticamente todas las luchas, todos los centros neurálgicos y todos los avatares políticos de su tiempo. Estuvo como reportero en la Guerra de los Balcanes de 1913, al frente de Serbia y los Cárpatos con el ejército austrohúngaro en 1914 durante la Primera Guerra Mundial. Allí se encontraría con otros escritores como Robert Musil, y esas experiencias las recogería en un libro genial de 1929 que tituló Escríbelo, Kirsch, porque los camaradas de la compañía se burlaban de mí. Escríbelo, Kirsch, era la frase que se ha convertido en una expresión fija, repetida y una y otra vez, consignó, incluso cuando no estoy presente. Los soldados rematan sus ocurrencias, sus improperios y sus amenazas con un escríbelo, Kirsch. También viajó a Estados Unidos en 1928 y escribió un libro titulado Paraíso América. También viajó a la URSS, donde participó en 1930 en el Congreso de Escritores de Moscú, en China durante la ocupación japonesa, en la Alemania prenazi, de la cual fue expulsado en 1933 y deportado a Praga, en la España de las Brigadas Internacionales, donde interviene en el Congreso de Escritores. Viaja también a Australia, a París, al Congreso de Australiano contra el Fascismo y la Guerra, donde es condenado a 6 meses de trabajos forzados, y finalmente a México, país en el que se instala durante la Segunda Guerra Mundial. Allí aparecería su autobiografía, La Feria de las Sensaciones, y también conocería a otras célebres figuras como Pablo Neruda, que habla de él en sus memorias Confieso que he vivido, recordándolo como un personaje de gran ingenio y enormes conocimientos de prestidigitación, capaz de sacar de repente un huevo de la oreja de cualquier invitado que acabara de llegar. Ese es el breve relato, un fragmento del breve relato que la escritora española Mercedes Monmani escribe sobre Egon Kirsch en su libro Sin tiempo para el adiós, exiliados y emigrados en la literatura del siglo XX, publicado por la editorial Galaxia Gutenberg. Espero que les haya gustado ese texto, que habla justamente sobre la realidad de la que estamos hablando, la verdad y la imaginación. Esa dicotomía, a veces falsa, a veces verdadera, presente en la prensa sobre todo y en la literatura también. Vamos ahora a una canción más, queridas y queridos convoyentes.
El tiempo sigue pasando, la cosa se está moviendo, mi plan se está cuatrapeando, se está descarapelando, se está cayendo a pedazos mi organización, porque siempre me pasa así. Vamos, si te parece bien, mi querido Felipe, a escuchar algo que se llama Streets of Calcutta de Kikagaku Moyo, aquí en Telegrafía Sin Hilos.

Eso fue Streets of Calcutta de Kikagaku Moyo aquí en Telegrafía Sin Hilos. Muchas gracias, queridas y queridos convoyentes. Muchas gracias por hacerse presentes. Como Richard, que dice que, por cierto, ya compró el libro de esta sesión y cuando fui a pagarlo me di cuenta que está entre los más leídos del péndulo y no sé qué pensar. Nunca he leído un libro con esa etiqueta. Mira, qué cosa. Creo que tiene que ver, y esto no se los he dicho, por cierto, se me estaba olvidando eso. Este libro quizá está entre los más leídos porque Osamu Dazai también tiene su famita tiktokera, su famita entre las juventudes, porque Osamu Dazai es protagonista personaje de un manga. De un manga y de un anime. De un anime y un manga. Que se llama Bungo Stray Dogs. Seguramente quienes conozcan de anime y de manga entre ustedes sabrán que a qué me refiero, Bungo Stray Dogs. Bungo Stray Dogs también tiene otros personajes literarios. Y es interesante porque Bungo Stray Dogs está escrito, o es un manga que escribe una persona llamada Kafka Asagiri. Kafka Asagiri, ahí nomás. Bungo Stray Dogs es el manga que me dispongo a leer después de terminar Blame, que me prestó el querido Felipe. Una vez que termine ese, me dispongo a leer Bungo Stray Dogs porque Osamu Dazai es protagonista de ese manga. Así que seguramente entre ustedes, quienes conozcan del tema, sabrán. Quizá por eso está entre los libros más leídos del péndulo, quizá. O quizá porque es parte del club de lectura de este programa. Pues qué, tampoco nos ninguneemos, ¿no? Ustedes y yo. Esta comunidad lectora que somos, quizá llevamos hasta allá el libro a los más leídos. También Cosa mandó mensaje y dice: devoré. Me deja pensando en algo parecido a la paradoja que compartes. ¿Cuándo una representación del dolor deja de ser dolor y se convierte en un relato que trasciende? ¡Ay, qué gran pregunta! Gran pregunta, me gusta. Aprendí cosas, dice, y me quedo con una sensación de que el humano da miedo. Es una gran reseña de Osamu Dazai, de Indigno de Ser Humano. Muchas gracias. Y esa pregunta está muy interesante, ¿eh? ¿Cuándo, a la hora de escribirse, a la hora de representarse como arte, cuándo el dolor o alguna otra emoción deja de ser esa emoción y se convierte en expresión artística, ¿no? Está interesante. Muchas gracias. A Rafael Sebastián dice: llegando tarde, pero acá andamos, buenas noches. Y manda Haikuku, que dice: de días de amigos, distancias largas, preocupación de ausencias. Muchas gracias por ese Haikuku. También por acá Fabián Jiménez manda Haikuku, que dice: hasta que pude salir de modo ninja, saludos. Y manda uno que dice: un año más o un año menos, solo no me digan el tostón. ¿Qué tal? No, pues muchas felicidades por ese año más o ese año menos. No se va a decir, no se le va a decir así, evidentemente. Muchas gracias. Diego Sicora también manda saludos a todas y a todos. Dice: en días recientes llegué a la conclusión de que la ciencia ficción y el capitalismo van de la mano. Para estar a tono pude conseguir este libro. Y manda una foto de Andromeda Strain de Michael Crichton. Ah, escritorzazo, ¿no? Luego tenía unas posturas ahí medio raras, pero el escritorzazo. Jurassic Park, un gran libro. Tiene otros, ¿no? Escribió Congo. Él era parte de los escritores de ER, la serie. Tenía varios más. Yo también era muy fan de Michael Crichton. Muchas gracias. Y el Haikuku que manda dice: sin futuro, desolación, la comunidad nos salvará. Sí, sin duda, tiene toda la razón. La Malkavian dice: ando inspirada, va otro Haikuku. A ver ahora. Luces de Rulo te llaman para mañana. Pablo, no vayas. ¿Qué tal? Trae campaña de que no vaya al programa de la mañana. ¿Por qué? ¿Por qué es así? No, pues está bueno el programa también. Claro que sí. Y es muy padre ahí poder compartir con ustedes también a esas horas de la mañana. Muchas gracias por acá. Carlos Altamirano también dice: ¿qué tal? También me opongo a su participación en las mañanas. No queremos con este señor de la... No, ¿qué pasó? No queremos perderlo. Saludos desde la tierra de migrantes que persiguen a otros migrantes. ¡Qué loco! Y manda una foto de una placa de California.
Muchas gracias, un abrazo. No, hombre, ¿cómo cree? Ni perdernos y no, hombre, todo bien allá. Laura Santillán dice, actualmente hay periodistas que publican sus investigaciones en formato de novela. Cuentan verdades, algunas muy rudas, pero combinan técnicas literarias. Lo hacen como protección. Hay muchos ejemplos. Me viene a la mente una novela criminal de Jorge Volpi. ¿Cómo no? Hay toda una serie de escrituras así. Empezó con estos escritores que hacían el periodismo, el nuevo periodismo, ¿no? Y luego ahora se ha vuelto, como bien dice Laura, un instrumento también para... un instrumento de protección en estos tiempos en los que ser periodista es un oficio de altísimo riesgo, ¿no? Decía Kapuscinski que no es oficio para cínicos, pero tampoco ahora, ahora se ha vuelto un oficio de altísimo peligro en muchas zonas. México es un triste ejemplo de ello. Y sí, de acuerdo, los recursos de la narración tienen otro cariz también cuando se trata de periodismo. Muchas, muchas gracias. Alberto Ruiz por acá, saludos a mí y al querido Felipe. Solo quiero decir que este es el primer libro que leo junto con todos ustedes. La venta de la semana pasada estuvo increíble. Muchas gracias, qué buena onda. El programa de la próxima semana, les decía, nos clavaremos ya en la textura del libro, nos echamos el clavado, será el programa con spoilers. Pero ahora que estuve leyendo sobre la novela del yo, leyendo un poco del libro, además, las cercanías con otras dos novelas, con El extranjero de Albert Camus y con Memorias del subsuelo de Dostoyevsky, son cruciales, creo. Entonces, me voy a hacer el propósito de echarles un ojo a ellas y también traerles esa lectura comparada, porque creo que puede ser muy interesante, la verdad. Por acá también... dice Laura Santillán, queridos Pablo y Piri, hay una playlist que se pueda consultar de las canciones que ponen en este programa. Las canciones de hoy han estado padrísimas. Muchas gracias. Si se refiere a Telegrafía sin Hilos, sí, y qué bueno que lo pregunte. Este programa tiene un boletín que lo acompaña. Un boletín que pueden encontrar en elotronewsletter.substack.com y ahí, en ese boletín, pongo la lista de reproducción de canciones, de las canciones que sonaron en el programa, con algunos piloncillos además, pero aparecen todas las canciones y están pensadas un poco, o por lo menos así las imagino, para acompañar su lectura o sus lecturas. Se encadenan, según yo, mal DJ, nulo DJ que soy, como algo, se tiene como cierta armonía o cierta secuencialidad. Entonces ahí en el boletín que encuentra en elotronewsletter.substack.com, ahí está el enlace a la lista de reproducción de canciones. Muchas gracias pues a todas y a todos los que han mandado mensajes y a los que se han comunicado. Es de verdad un gusto saber que andan por allá. Y a quienes están en modo ninja también un saludo, porque ni siquiera se les ve, son maestras y maestros del camuflaje. Vamos ahora sí a que suene algo ya movidito, algo cadencioso para invocar a aquellos maestros del otro ámbito energético, de otras realidades paralelas a los arcanos del zodiaco. Antes hay que abrir el portal con música cumbiera y lo que vamos a escuchar ahora es algo del grupo Ska Cubano, del disco Mambo Ska. La canción se llama Pepe, aquí en Telegrafía sin Hilos.

Eso fue Pepe del grupo Ska Cubano aquí en Telegrafía Sin Hilos, queridas, queridos convoyentes. Y pues si les parece bien, no demoremos más y vamos a dar comienzo a una entrega, a una nueva entrega del milenario e infalible Zodíaco de la Desgana. Para quienes no lo conozcan, se trata de un formato simplificado de 6 signos agrupados cada 2 meses y todas las semanas le pedimos a 2 arcanos que nos den un mensaje, una frase que sirva como inspiración, como aliento, como ánimo o como desafío, como una especie de sacudida de las solapas espiritual o incluso también como un acertijo para los días venideros de aquí a que nos volvamos a encontrar. Aquí comenzamos. Para el signo de la araña que habla, que corresponde a las personas nacidas en los meses de enero y febrero, esta es tu frase. Triste es, sin embargo, que el recuerdo adquiera siempre la forma del lamento. Para el signo del Kraken miniatura, que corresponde a las personas nacidas en los meses de marzo y abril, esta es tu frase. Cualquier satisfacción de la que disfrutamos hace poco y cuyo recuerdo está fresco y reciente, actúa sobre la voluntad con más violencia que otra cuyas huellas están diluidas y casi destruidas. Para el signo del gato bicéfalo, que corresponde a las personas nacidas en los meses de mayo y junio, esta es tu frase. Pero, ¿cómo reconocer aquello de lo que nada puede decirse? Para el signo de las esporas interminables, que corresponde a las personas nacidas en los meses de julio y agosto, esta es tu frase. La filosofía sería entonces un aprender a vivir como mortal, lo que implica un trabajo y un esfuerzo arduos. Para el signo del moscardón, que corresponde a las personas nacidas en los meses de septiembre y octubre, esta es tu frase. Los seres humanos siempre tienen en cuenta los sentimientos de otros en su juicio sobre ellos mismos. Y por último, para el signo del caldo primigenio, que corresponde a las personas nacidas en los meses de noviembre y diciembre, esta es tu frase. ¿Con qué propósito pretendería yo regular, refinar o reforzar cualquiera de aquellos impulsos o principios que la naturaleza ha implantado en mí? Para esta edición del milenario e infalible Zodíaco de la Desgana, se consultaron a 2 arcanos, a Ana Carrasco Conde y a David Hume. Y ahora sí, respiren, queridas y queridos convoyentes, respiren profundamente. Hemos recibido el mensaje de los arcanos. Recibieron ya las frases misteriosas, enigmáticas, inspiradoras, sacudidoras que tenían para ustedes. Y ahora sí, vamos a cerrar el círculo de comunicación, como siempre lo hacemos, ofreciéndoles algo más de música tropical a esos muy serios y muy solemnes arcanos. Esto es del grupo Jalado, que tiene una frase imperativa del desamor,
quédate con él.

Eso fue el grupo Jalado con Quédate con él aquí en Telegrafía sin Hilos. Muchas gracias a todas y a todos los que se han manifestado, los que han estado cerca, a los que han estado escuchando en modo ninja. Muchos saludos también a quienes escuchen en recalentado y lleguen hasta este momento. Y este programa está llegando a su fin, se me fue bastante rápido una vez más. Muchas gracias a todas y a todos porque ustedes también contribuyen a que este programa pase muy rápido, porque sus haikukus siempre son muy inspiradores, porque sus mensajes siempre alientan y ponen a pensar y dan otras perspectivas. Y a propósito de todo eso, en los programas anteriores hemos estado platicando de ser la resistencia, de ser ese grupo que se plantea y se planta frente a la máquina, frente a la algoritmización, frente al imperativo de simplificar la vida a riesgo de volvernos simplificados a nosotros, de ver nuestra humanidad simplificada, a pasar del uso creativo de las máquinas y de los procesos y de los sistemas a la, digamos, servilitud al uso acrítico de estas herramientas. Y una manera quizá pueril, quizá infantil, quizá poco eficiente, pero me parece simbólica, entretenida, gozosa y en cierto modo, como decía alguno de ustedes en sus haikukus, una manera de hacer una especie de comunidad, había sido, les decía, la posibilidad de crear algo con postales, de hacer un algo con tarjetas postales que nos permita vincularnos. Bueno, he estado armando un poquito más ese proyecto, he estado desarrollando un poquito más esa idea. El ideal es que lo podamos hacer en físico, que podamos enviarnos estas postales, crear ahora sí que una red de intercambio de postales es el ideal. Sin embargo, en esta realidad y en esta cotidianidad en la que los servicios postales, es decir, el acarreo de objetos, pequeños objetos de cartón o papel, como sería una postal de un sitio a otro, se vuelve cada vez más complicado. Curiosamente, en este momento de extrema ultramodernidad, de conveniencia y demás, este tipo de gestos se vuelven ponen en jaque al sistema y no solo ponen en jaque al sistema, sino que se convierten estos mismos gestos en piedras en la rueda de un sistema que, digamos, busca hacer efímero cualquier modo de contacto entre las personas, ¿no? Entonces, en vísperas o en camino a crear esa red y a encontrar las maneras más convenientes o inconvenientes de hacer esa red, porque también esa es la otra. He estado pensando mucho en el tema de la conveniencia y la inconveniencia, la comodidad y la incomodidad, pero bueno, me distraigo. En vías de hacer eso, pensé en que podemos emplear un método que ya empleamos en este programa y me refiero al boletín. La pregunta es, ¿qué tal les caería sumarse a un boletín que recopile, ese boletín, recopile postales escritas a mano? Postales físicas que se escaneen o se fotografíen por los dos lados, por el lado de la imagen y por el lado del texto, a reserva de encontrar cómo hacérsela llegar a otra persona, o que sean postales escritas para la comunidad, que sean postales con mensajes escritos hacia todos, pues, ¿no? Hacia un plural que no conocemos, pero que esperamos que reciba ese mensaje. Creo que podría ser interesante como ejercicio. Ya creé el boletín. El boletín tiene ya su dirección. El boletín se llama Servicio Postal. Si usted quiere suscribirse a serviciopostal.substack.com, lo puede hacer en la entrega del boletín de mañana, justamente. Ahora sí que un boletín que carga otro boletín. Ahí habrá un botoncito en el que dice suscribirse a Servicio Postal. Y si a usted le interesa participar de este proyecto, ahí se suscribe.
se está juntando apenas la masa crítica de personas, pero tampoco necesita ser una cosa así gigantesca, ¿eh? Con que sea unas cuantas personas las que nos sumemos ahí, funciona. No estoy seguro que pondré las primeras postales ya, pero la idea es ir juntando postales. Encuentren postales que hayan guardado de alguno de sus viajes, postales que nunca usaron y que ya se quedaron ahí, se están amarillando y agrietando. Recuperen esas postales y piensen en el mensaje. La pregunta, creo, es: chale, qué pena, ¿a quién le escribo? ¿Qué miedo? ¿Cómo escribo? Sí, eso pasa. Lo que quizás sea más fácil es, pongámonos una consigna. Mandemos ese mensaje a una comunidad del futuro en la que el algoritmo, la inteligencia artificial, la máquina ganó. ¿Qué mensaje le mandas a la máquina, a una comunidad de personas que sobreviven en un futuro utópico o distópico en el que la máquina triunfa? Ese puede ser la consigna. Ese puede ser el mensaje. Esos son nuestros colegas de postales, nuestros interlocutores, nuestros destinatarios. Escribámosle esa postal a ese futuro. Al futuro, a los seres del futuro que viven en una realidad en la que la máquina lo domina todo. Una postal desde acá al futuro de las máquinas. Piénsenlo, recuperen sus postales, busquen la postal que más les gusta, la postal que les parezca lo más apropiado, o encuentren una postal o compren una postal. Escriban su mensaje a manopla, con plumita, con plumón, con lápiz, como ustedes quieran, con su letra, que se entienda o no se entienda, no importa. Tómenle una foto, si tienen ustedes las bondades del escáner, escanéenlo y guárdenlo ahí. Lo tienen listo y suscríbanse a Servicio Postal. Ahí pronto les pondré cómo mandar ese archivo de imagen, y pronto verán reflejado en Servicio Postal su postal. Y ahí vamos armando un compendio de postal y cada semana vemos qué postales llegaron, qué postales se mandaron. ¿Les parece bien? ¿Les interesa? Espero que sí. El botón de Servicio Postal, de suscribirse a Servicio Postal, aparecerá, les digo, en el boletín que acompaña este programa. También lo pondré en las redes, platicaré un poquito más, seguiremos platicando de este proyecto, de esta iniciativa, de este programa. La iremos construyendo entre todos, con paciencia. No nos importa la viralidad ni la muchedumbre, lo que nos importa es que sea algo que nos guste a ustedes y a mí. Así que ya lo saben, lo encuentran en el boletín que acompaña este programa. El boletín es elotronewsletter.substack.com. Ahí se suscriben y todos los jueves por la mañana, por ahí de las 8, 8 y media de la mañana, reciben la nueva entrega de ese boletín. Muchísimas gracias, mi querido Felipe. Ahora sí ya es hora de ir a descansar, caray. Y ustedes también, muchísimas gracias, queridas y queridos convoyentes. Ya es hora de ir a descansar. Si están escuchando esto en la noche, si están escuchando esto en la mañana, que tengan un gran día. Nos vemos aquí el próximo miércoles para terminar de leer Indigno de Ser Humano de Osamu Dazai. Los dejo con esto de Mr. Cumbia, que se llama Muriendo Poco a Poco. Hasta pronto.

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15: Hoy es jueves, acercándonos peligrosamente al fin de semana, jueves 28 de mayo de 2026. Sean todos bienvenidos a un programa más.

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0: dentista y terminó siendo la leyenda del fútbol. Güey, los dentistas, si te aplicas, sí, te va bien, ¿eh?
1: Oh, bueno, los dentistas pueden cobrar lo que se les antoje, sí.
0: Mira, nos ponían también foto actual de la Virgen en el Metro Hidalgo. No se ve ni madres, hasta que mi reporte. Ahí está, ¿eh? Ya la foto borró, actual de la Virgen. No, pues
1: ya,
0: de, sí, ahí está.
1: Tantos doño. Años que ya le dio el sol a la mancha, ya se borró.
0: Te dicen que no es tarde cambiar de camino, Ayrton. Pues todos, ¿no? Saludos, gerente Corner Ayrton. Qué bonitas palabras de Dexter Holland, The Offspring, una de mis primeras bandas favoritas. Qué emoción volver a verlos en el Corona Capital. Va a estar chingón.
1: Qué buena onda.
0: Nos ponen los que critican a Dexter Holland ni siquiera han terminado la prepa. Ja, ja, ja, tantita madre. Pues es que sí es de pinche millonario, ¿no? De Dexter Holland. Pinche pues millonario. Sí. Pues igual, sí puedes. Pero pues bueno, güey, se ganó sus millones.
1: Pues sí.
0: Se ganó sus millones como buen músico. Tiene casi 60 años y apenas está graduando. No, pues wow.
1: Él puede estudiar a la edad que se le antoje, no cualquiera.
0: Sí, no hay edad para estudiar, ¿eh? No hay edad para estudiar. No se dejen engañar, sí. No hay edad para estudiar.
1: No veo por qué esa burla.
0: Al contrario. Bueno, cuando es yo... de respeto a las personas que, pues bueno, ya están en sus 30, 40 y están estudiando una primera o segunda carrera. Sí, respeto no, a esas personas. Respeto cuando a esas
1: yo,
0: personas.
1: Cuando yo iba a aprender cocina, había personas de todas, absolutamente todas las edades. No solo en la cocina, en todos los talleres que había, en es carpintería, que, wey, en electrónica.
0: Cocinar es terapéutico
1: en
0: también.
1: En el taller de inglés había personas de todas las edades, así que no veo cuál sea el problema de eso.
0: Nos ponían también por acá, saludos gerente Ayrtos.
1: Saludos.
0: Qué bonitas palabras de Dexter Holland. Pues bueno, sigan escribiendo a través de este hashtag, es que se me están trabando un poco los tweets, ¿eh?
1: Dale, sí. Es que están llegando.
0: Como dice el comediante, que sigan sus sueños. Nunca sabes cuándo eres dentista y terminas siendo una leyenda como Hugo Sánchez o Cepillín.
1: Cepillín también era dentista, ¿no?
0: ¿Neta?
1: Y creo que por ahí empezó.
0: El Chá iba a ser dentista también, ¿no?
1: Lo de Cepillín creo que por ahí empezó su carrera, ¿eh? Porque él para agradarle a los niños, pues era un dentista payaso, ¿no? Y que no se asustaran tanto. Entonces, de alguna manera, ahí empezó. Lo del Chá, según recuerdo, sus papás son dentistas y él también iba para esa carrera.
0: Sí, es cierto, sí, es cierto.
1: Pero
0: sí, es cierto.
1: En algún punto les dijo, ¿saben qué? Oiga, jefe, ¿se acuerda que me ha estado dando dinero para los pasajes y el lunch de la escuela? Y así, pues ya tiene no sé qué tantos meses que no voy a la escuela por quedarme a tocar el bajo. Y esto no se va a armar. De ahí empezó la carrera de nuestro querido Chá, que le mandamos un fuerte abrazo. Que aparte la
0: está rompiendo, ¿no?
1: O sea, no solo la está rompiendo. Fobia la rompió, se reunieron y la está rompiendo otra vez. Les está yendo increíble.
0: Güey, van por segunda fecha también en el Palacio de los Deportes.
1: Por acá saludamos a Leo ayer.
0: Está toda madre Leo Lozano. Ayer estuvimos grabando un episodio de La Punta del Iceberg por acá. Es a toda madre, Leo Lozano.
1: Por acá anduvo.
0: O sea, tiene todo para ser mamón.
1: Y es un, y es chidado, un
0: tipazo.
1: Sí.
0: Es un tipazo. Le mando un fuerte abrazo a Leo Lozano.
1: Qué bien lo manejaste. Güey, o sea, si es como plática de borrachos. Güey, si tienes todo para ser tan mamón, güey. ¿Por qué? ¿Cómo es que eres así, mi amigo, cabrón? No
0: ¿eres
1: entiendo.
0: Eres tan guapo, Leo Lozano. Eres tan guapo y nos hablas a nosotros los mortales. Líder de bandas.
1: Sí,
0: millonario.
1: Nada más te falta una foto con Rubalcaba. Ya la hiciste, cabrón. O sea, tienes todo en la vida, güey.
0: ¿Podemos ir al Metro Hidalgo a tomarnos una foto, Leo Lozano?
1: Abajo
0: de ¿Me darías ese privilegio de acompañarme al Metro Hidalgo a tomarnos una foto con los candelabros de fondo?
1: Exacto.
0: Por favor, mi Leo.
1: Estaría chido.
0: No, fuerte abrazo. Se vienen buenos episodios de La Punta del Iceberg, ¿eh? El de hoy. ¿Cómo? Está perro, ¿eh? Tú ya sabes quién va a estar hoy. Pero el episodio que ha salido hoy en La Punta del Iceberg está bien chingón. Quedó a tu madre así de mis favoritos. Mira, nos decían César Costa es abogado, Corno. Incluso su familia tiene un despacho muy cabrón. No tenía idea que papá soltero era abogado.
1: Órale.
0: Con razón, ese gusto por los chalecos.
1: Por eso ya no actúan y salen en un nuevo
0: seguro,
1: día.
0: Seguro. ¿Será abogado penalista? ¿O qué
1: ¿Quién
0: será?
1: Sabe. Imagínate que estés en el juez y en el juicio y ¿quién te va a defender? No, pues está aquí el...
0: Sí, el papá y te sonríe soltero. Y se le hace sus hoyuelos en los cachetes y tú así de, güey, estoy seguro, voy a ganar este caso.
1: En ese momento el juez dice, ¿sabe qué? Usted gana el caso, inocente, vámonos todos.
0: Sí, exacto. Y ya nada más voltea la cámara así, tin, tin, tin, tin, tin, tin, tin, tin, tin, tin, y ya, salvado por papá soltero.
1: Salvado por papá soltero.
0: Nos decían, o sea, que Cepillín iba a ser el Patch Adams de los dentistas, puede ser.
1: Creo que así va la historia, ¿eh? Esa no estoy tan seguro.
0: Mira, los que dicen que ya es tarde para estudiar jamás han ido a la universidad. Mi carrera estaba llena de morros de 20 y de dones de 40 a 50, sí.
1: Sí, se entiende que a cualquier edad se puede, ¿no? Pues bueno, en la UNAM siguen estudiando, güey, que llevan ahí 10, 12 años, ¿no? ¿Y quién les dice algo?
0: Exacto.

0: pinche raza habla sin saber qué pedo. Invitaron a Dexter Holland para dar unas palabras como egresado de esa escuela y por otro lado hace un puto doctorado. Hacer un puto doctorado no es hacer pepitas. Todo señor. Hacer un puto doctorado no es hacer pepitas. Son 4 años y hay raza por la complejidad del tema. Se van 6 u 8 años.
1: Ahí está. Ahora, no me parece como de alguna manera despectiva mencionaste lo de las pepitas. Yo no sé hacer pepitas, güey. Sí,
0: ¿entendiste? ¿Entendiste? Me hubiera quedado mejor no es hacer enchiladas o algo así,
1: sí,
0: ¿no?
1: algo más común, pero bueno.
0: Pero bueno, ya llegó el momento, la recomendación de Erto, te les hacemos sonar las campanas de la discordia, 14 minutos pasando la hora. ¿Qué vamos a escuchar hoy, mi dueño?
1: Ay, bueno, oye, antes de poner la recomendación.
0: A ver.
1: Tengo un mensaje aquí.
0: ¿Cuántos mensajes llegan, Agradecemos muchísimo. ¿Cuántos mensajes llegan? En todas las redes sociales, lo agradecemos.
1: Dice, ¿se puede pedir una canción y un saludo para la yo del futuro? Hoy es mi cumpleaños, que suene TV Off de... La cabra, yo no
0: la puta cabra. Ahora, la puta cabra.
1: Otra vez. Que suene TV Off de
0: La puta cabra.
1: Así es, feliz cumpleaños, Pocket Joss.
0: Hay que ponerla.
1: Pocket Joss nos mandó este.
0: Esa va a
1: este
0: ser tu mensaje. Recomendación, entonces, mi
1: La
0: dueño,
1: neta, no. Mi recomendación. ¿La vas a poner y nos saltamos la recomendación ahorita?
0: Sí. Sonaste como, ¿te vas a poner mamón?
1: No,
0: órale. No, mira, ahorita ponemos TV Off de Kendrick Lamar.
1: Bueno, pues anunció el regreso de Katy Perry. Ahorita la platicamos. Esto se llama Waking Up Vegas. ¿Tú la tienes?
0: Ahí está.

0: Hacemos sonar las campanas de la discordia en este preciso instante. ¿Qué fue lo que escuchamos, mi dueño?
1: Ah, Waking Up Vegas de Waking Up in Vegas de Katy Perry, del One of the Boys, si no me equivoco. Este disco muy bonito, a mí me gusta mucho, que es con el que
2: más o menos
1: se dio a conocer Katy Perry. Y esto es porque así es: Katy Perry, Yandel y Motley Crue en la FENAPO 2026. Ya está anunciado para volver a este festival donde nos ha sorprendido con Marilyn Manson.
2: Sí, cómo no.
1: Con los Strokes. Y pues bueno, ¿qué artistas estarán gratis en la Feria Nacional Potosina? Consulta aquí toda la información.
2: Es que sí estaba viendo, ¿vendrá con Trudeau? ¿Y su blackface? No lo creo.
1: Yo creo que cuando...
2: No, ya no vamos a hacer el chiste del blackface de Trudeau. Ya está muy quemado.
1: Cuando le... Katy Perry le dijo, oye, me están invitando a San Luis Potosí. Trudeau se imaginó comiendo unas enchiladas potosinas ahí en el mercado al lado del centro. Dijo, no, pues sí, jalo, vamos, ¿no?
2: Sí, estaba viendo la Feria Nacional Potosina 2026. Confirmó uno de los carteles musicales más ambiciosos de los últimos años, apostando por artistas internacionales, figuras virales y leyendas del regional mexicano para atraer turismo y miles de visitantes durante agosto. Y pues ahí está la Feria Nacional Potosina. Va del 7 al 30 de agosto en San Luis Potosí. La edición 2026 tendrá como uno de sus mayores atractivos la presentación gratuita de Katy Perry el próximo 25 de agosto. ¿Vas a ir, dueño?
1: Pues mira, sí me gusta mucho Katy Perry, pero no sé si ir hasta allá para tal festival.
2: También destaca la participación de Motley Crue. Eso ya lo habíamos hablado, ¿no?
1: Motley Crue. Sí, ya lo habíamos platicado, esa de Motley Crue y...
2: Bizarrap.
1: Bueno.
2: Kenia Oz y Santa Fe Clan. Bizarrap va a estar chingón.
1: Está, tenemos justo el cartel completo que viene en, en esta nota.
2: ¿Sabes quién lo abre? Gloria Trevi.
1: Aquí vamos.
2: Yo no voy a decir absolutamente nada. Me van a demandar si. No. Ya lanzó esa amenaza.
1: Un día sí nos van a pintar de verde un día que nos cachen en el Met.
2: Sí, no, no.
1: Ustedes son los que andan mentando madres de Gloria Trevi.
2: Gloria Trevi, 7 de agosto. Cartel completo, Foro de las Estrellas. ¿Cómo se llama? Me recordó a Galería Plaza Las Estrellas. Todavía existe Galería Plaza Las Estrellas, sí, ¿no?
1: Sí, sí, hay un Vips ahí abajo.
2: Pero
1: sí.
2: Sigue teniendo la mano de Pedro Sol ahí. Y,
1: ah, la plaza hace mucho así. Que no
2: entro. Tiene años que no voy a esa plaza. Ahí fue mi primer asalto. Sí, fuera de esa plaza fue la primera vez que me asaltaron en toda mi vida.
1: Ay, según yo recuerdo, hay una tienda esotérica y al lado hay una tienda de chocolates especializados en Snoopy.
2: Ya no está la tienda de discos chingona que había ahí, pero antes había una tienda muy chida de discos en Plaza Las Estrellas, en Galerías Plaza Las Estrellas.
1: Ah, y al lado puedes pagar la luz y ya es todo lo que cede de galería.
2: Y puedes sacar tu licencia, también hay módulo para sacar tu licencia. Mira, pues, está 7 de agosto, Gloria Trevi. ¿Pero qué ibas a decir, Gloria Trevi?
1: No, nada.
2: ¿No? ¿Estás seguro que no vas a decir nada?
1: No, todo bien, ya. Ya, además siempre decimos los mismos chistes de eso, ¿no?
2: Sí.
1: También ya fue.
2: El 8 de agosto está Motley Crue.
1: Ajá.
2: 9 de agosto está Lila Downs. Ajá. 10 de agosto, Yandel Sinfónico. ¿Qué es eso de 11 de agosto, influencers más grandes de México?
1: No tengo idea. Me imagino a Alfredo Adame subiéndose al escenario. ¿No?
2: Sí,
1: ¿qué hubo, hijos de su chingada madre? Vaya, ¿quién sabe
2: qué es eso de influencers más grandes de México? No sé quiénes sean.
1: No, te va a salir.
2: O sea, va a estar Luisito Comunica y cosas así.
1: Sí. Saliendo ahí el escorpión.
2: ¡Dale!
1: Saludando a todos.
2: 12 de agosto está El Bogueto, 13 de agosto está Javi, 14 de agosto está Ramón Ayala.
1: Javi es ese influencer que no sabíamos cómo se pronunciaba, si Javi o Xavi.
2: Es Javi, sí, es Javi. Así. 15 de agosto, Oscar Maidón. 16 de agosto, Chihuahua Fest. 18 de agosto, Bizarrap. 19 de agosto, Sin Bandera. 20 de agosto, Kenia Oz. 21 de agosto, Laberinto y Herederos de Nuevo León. 22 de agosto, Los Huracanes del Norte. 23 de agosto, Los Acosta. 25 de agosto, ahí está Katy Perry. 26 de agosto, Santa Fe Clan. 27 de agosto, Potosinazo. Y el 28, Alameños de la Sierra. Ah, mire, cierran los Tigres del Norte el 30 de agosto.
1: Gran cierre
2: con los Tigres del Norte.
1: ¿Potosinazo qué es? ¿Es una banda o más bien es como...?
2: Tengo idea que es Potosinazo.
1: Como influencers de allá. Oye, Micro, no te pido un favor, hablando de los Huracanes del Norte, bájale tantito al aire, que ahora sí ya se puso...
2: Pero yo no tengo el control.
1: Frío.
2: Ah, bueno, ahí ahorita. Está, ¿no? Adentro.
1: Pero es que tú tienes el de ahí, pero ahorita le meneamos.
2: Uy,
1: bueno, un gran...
2: Uy, vean, el señorito le dio frío. No, ya vamos a poner acá. El señorito le dio frío y no puede realizar el programa porque está temblando.
1: Porque dice que pásenle su chocolatito al abuelito. Bueno, los Tigres del Norte van a tener un gran cierre ahí en este festival que te digo, pues ya nos han
2: regalado. ¿Y sabes qué, dueño Lorenzo? Me lo pierdo sin falta.
1: Bueno, ¿quiénes estarán en el palenque? Supongo que es como escenarios, ¿no?
2: Sí,
1: supongo
2: por
1: que
2: supuesto.
1: Es como escenarios.
2: Está ahí como el Corona Capital, más o menos, pero escenarios. Pues ahí tienes a Remy Valenzuela, Luis R. Conríquez, Conjunto Primavera, María José, Matute.
1: ¡Amamos!
2: Pesado e Invasores, Cornelio Vega, Horóscopos de Durango, Grupo Firme, está Hash. Güey, Emanuel y Mijares, tenemos que ir.
1: Vamos, vamos.
2: 27, ¿saldrá con su chamarra Don't Be a Slave to the System?
1: No, bueno, vamos a hacer las primero las chamarras y que nos las firme.
2: 28 de agosto, marca registrada.
1: Ni idea.
2: Eden Muñoz y cierra Julián Álvarez. No, pues va a estar bueno, dueño Norreso. Pero ¿sabes qué?
1: Ajá.
2: Me lo pierdo sin falta.
1: Bueno, pues ya dice más abajo qué hacer. Actividades, juegos mecánicos, pabellón gastronómicos, exposiciones culturales. Ganadera y agropecuaria, vamos, desde hace mucho quiero comprar una vaca. Y bueno, allí estuvo. Qué buena nota, ¿no? Toda la información nos hizo aquí,
2: es que
1: gran parte del programa. Y ahí estuvo Katy Perry, pues ahora sí.
2: Hay personas a las que les emocionó el anuncio de la FENAPO.
1: Sí, de Motley Crue con Katy Perry.
2: De Gloria Trevi, sobre todo, están diciendo. Yo estoy seguro que Gloria Trevi va a tratar de dar muy buen show, sin duda.
1: Aquí vamos.
2: Ya no canta igual, pero trata. Tremenda porquería puso ese anciano enano chaparro mala leche. Ojalá no vuelva a recomendar nada en toda su vida reprobada. O sea, te habla de anciano y te dice mala leche.
1: Además, sí.
2: Es como de los términos más ancianos que puedes utilizar. Gerente, si no puedes ser serio con Gloria Trevi, solo trata. Saludos. bien, trataré. Nos ponían también, mi querido gerente, y estimado Master del Universo, por favor, trata de no hablar mal de la señora Trevi.
1: ¿Por qué? Estábamos hablando de Katy Perry y su canción, ahora ya todo.
2: Pues es que ya va a abrir, ¿no? Ya va a abrir.
1: Sí, sí.
2: 8 entradas a los foros de Venga la Alegría para la próxima visita de Katy Perry para Aristóteles. Corren por mi cuenta, muy bien.
1: ¿Te acuerdas que estaba este video de el man que se subió al escenario? No sé dónde estaba tocando en Estados Unidos. ¡Ay, una disculpa por lo que pasó allá en Venga la Alegría! Bro. O sea, no nos representa como mexicanos.
2: Viajar hasta San Luis Potosí por Katy, gracias. No sé, enchiladas potosinas, jalo. Con base en las recomendaciones del Airto, llegué a la conclusión de que dentro de él viven dos entes. Una quinceañera que sueña con su primer beso bajo la lluvia. Un redneck tejano que patrulla la frontera esperando ganar un Citizen's Arrest for of the Month. Buen análisis, ¿eh? Ahora, elabora. Ahí sí. Elabora. Unos ojitos de muñeca vieja van por mi cuenta. Buen día, gerencio. Reprobada, qué fea manera de matar el mood del dueño de los brownies mágicos. Creo que ya le afectó mucho probarlos mientras los hace.
1: Eso fue porque el video de Katy Perry donde nada más se le mueve un ojo y empezaron a decir que era reptiliana.
2: Sí, sí, sí.
1: Entonces la empezaron a comparar con muñeca vieja de estas que las endereza y se le traba el ojito, ¿no? Nada más falta que tenga un hilo atrás y se lo jalen y diga ¡man, man!
2: Gloria Trevi trata de ser telonera, pero no se pudo. Nos ponen, ¿sabías que Gloria Trevi usa botas negras porque cuando trató con blanca se manchó? Pues es que es más fácil que se manche, ¿no? El calzado blanco o la ropa blanca también. Aprobada la de la reptiliana. Ese Chaerto es de los que dicen, bájenle al aire, está muy frío, es para eso florecita. Mañana podríamos hacer un corno florecita, ¿no, mi dueño? Se sabe que Gloria Trevi no es buena persona, pero trata. Que Gloria Trevi no es buen pedo con sus fans, pero trata. Pues bueno, si ustedes quieren ir a la FENAPO, adelante. Vamos a cerrar la encuesta en este preciso instante. Está arrojando un 98% de aprobación, ahí 2% de desaprobación. Pasó Katy Perry.
1: Ya los veré. Esto es como cuando anuncian el cartel de un festival que todos tiran, echan tierra, que no, está bien feo, que le faltan bandas.
2: Que si luego, yo lo hubiera hecho, me hubiera quedado mejor.
1: Y luego están ahí pegados comprando sus boletos. Los tres días se los avientan. Ahora, si va a sonar Kendrick, no lo vamos a saltar.
2: Vamos a poner a la puta cabra, por supuesto.
1: ¿Con esa rola u otra?
2: Es esa. TV Off con Lefty Gunplay.

0: Ahí estuvo Kendrick Lamar con Lefty Gunplay y DJ Mustard. La canción se llama TV Off. La pidieron a través de la cuenta del Dueño del Universo, ¿no? Te la pidieron a través del Instagram.
1: Por este cumpleaños, sí, feliz cumpleaños.
0: Feliz cumpleaños. Gran manera de celebrar con la puta cabra. Nos decían, fuera de broma, pensé que iba a escuchar la cabra, la puta de la cabra. Qué viejo soy. No sabes cómo ponía ese casete pequeño. Me orinaba de risa, Dueño del Universo.
1: Sí, supongo que en algún punto fue de mucho humor y luego ya.
0: Es que era así como de las primeras canciones que escuchabas con groserías en español, ¿no?
1: Ajá,
0: sí. Digo, obviamente crecí con mis primos escuchando Grupo Marrano, que era lo mejor.
1: Y escuchar cassettes de Polo Polo.
0: Polo Polo era de ley. Sí, era de ley Polo Polo. Y algo más, pero no me acuerdo quién. Bueno, La Cabra, por supuesto. Pero ahí había otra canción que no me acuerdo. No me está llegando ahorita a mi cabeza cuál era la canción grosera que escuchaba así de morro y...
1: Ajá.
0: Güey, minutos y minutos y minutos y minutos de diversión.
1: La de los mosquitos, ¿no? Que es más o menos igual.
0: Sí. Sí, la de los mosquitos era más o menos de esa época también. Tienes toda la razón.
1: Ajá.
0: Todos la cantaban en las escuelas.
1: Sí.
0: Es ahorita más o menos como lo que pasa con el fenómeno 6-7, que todo mundo está haciendo el 6-7. El 6-7. Ahora, en nuestras épocas, ya todo ruco, en nuestras épocas era el mosquito, era la cabra y demás. Todo eso.
1: ¿Y qué eso? Es el 6-7 salió de un jugador, ¿no? Que estaba en una entrevista y lo hizo así y ya se quedó.
0: 6-7 es más o menos la medida promedio de los jugadores del NBA. Uh-huh. O sea, en cuanto a altura, en cuanto a estatura. Y según yo, la Melo Ball, point guard de los Charlotte Hornets, alguna vez contestó así un 6-7, pero creo que también hay un rap alrededor de eso. O sea, que sale mencionado. A ver, vamos a buscar bien por qué es el 6-7. Pero, güey, ¿no sabes la cantidad de personas que hacen...? O sea, ya hizo un episodio de South Park con el 6-7. 6-7, ¿de dónde viene? Voy a buscar ahorita a ver qué nos dice Luis GG de bolsillo. Pero según yo, sí viene de la Melo Ball, según yo. Mira, estaba buscando acá. Ajá. Y la expresión meme viral 6-7 tiene un origen muy peculiar en internet que se popularizó a través de las redes sociales. Ya somos estos rucos tratando de explicar el slang de los chavos, ¿no? La canción viral nació en un verso, ¿ves? Repetitivo, la canción Dude Dude del rapero estadounidense Skrilla.
1: A ver, aquí está.
0: Donde canta los números con un ritmo muy pegadizo.
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1: Pero es que no sé qué parte es, ¿eh?
0: ¿Cómo se llama,
1: Skrilla.
0: Dot, dot.

0: Ahí está, es esa canción. Pero según esto, I just bit Ray on the highway. 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Según esto, el fallecimiento, digo, el origen del 6-7 es una referencia como al código policial, que es 1067, que indica un fallecimiento.
1: Ah, madre.
0: Los jóvenes lo han adoptado como un equivalente a, más o menos, para referirse a algo de una manera. ¿Te acuerdas con la precisa le hicieron hacer el 6-7? Creo que al Papa también, ¿no? ¿O no? ¿O estoy mintiendo por convivir? No me acuerdo. Pero creo que el Papa también se aventó un 6-7. Cuando vi que esto estaba en South Park, ya era de no puede ser, güey. Ahora sí hay algo muy fuerte. Digo, si está pegando acá en México, güey, ya, y en otras partes de Latinoamérica, no me imagino allá.
1: Bueno, pero pues aquí ahí sigue, está mi dueño. Sigue Skrilla sonando.
0: Pero ve, dicen que el jugador de baloncesto universitario Tayan Kinney, conocido como Mr. 6-7, popularizó el número en transmisiones y entrevistas acompañándolo con un gesto de la mano en el que parece sopesar de cosas. Pero según yo, era la Melo Ball de los Hornets. ¿Quién sabe? El chiste es que, ¿qué? 6-7. Así, hey, chavos, ustedes también entienden el 6-7 y todos. Pero déjeme en paz, señor, por favor.
1: Es que justo hasta donde sé, tú como papá, no te ves tan bien. Así, si te ve un niño, va a decir...
0: No, güey, ya somos esos rucos que... No, no lo hagas.
1: Ni lo intentes.
0: Amigos, si ustedes están escuchando esta plataforma y tienen más de 40 años, más bien, tienen más de 30 años, no hagan 6-7 enfrente de los niños.
1: Sí, ya después de los 30 ya son rucos, ya no.
0: Sí, hace de qué pego con este abuelo, ¿no?
1: Exacto, sí. Ay, bueno.
0: Y así, hey, chavos, 6-7. Es que hay muchas cosas. Ayer precisamente estaba hablando con uno de mis mejores amigos. Sus hijas... Pues que están, una está en la preadolescencia, otra está en la adolescencia, pues ya están entrando acá y se utilizan varias palabras, estoy buscando, pero así como en el slang, que así, ay, ¿cuál era? Sigma. Ajá. O sea, que utilizan sigma como para decir, o sea, dicen como, that's so sigma.
1: ¿Y eso
0: como
1: qué
0: para,
1: es?
0: Para decir que sigma está chido, mira, búscalo. Según yo, ese es un término de los chavos ahora. Entonces voy a llegar así de... Oigan, amigos, ¿les gustó el concierto de BTS? Estuvo muy sigma, ¿no? Entonces, wow. Vaya, ese ruco sí que es sigma.
1: ¿Conoce nuestra empresa de alimentos de marca Sigma?
0: No.
1: No es la que surte al Oxxo, ¿no,
0: verdad? Mira, debe ser el término sigma. Sí, no es la que surte al Oxxo. Mira, es que se utiliza... No, a ver, esto no debe ser. Se utiliza para describir un hombre independiente, carismático y solitario que no sigue las jerarquías sociales tradicionales. No.
1: No, con eso está muy confuso ya, o sea, estamos jugando.
0: No, güey, es que ya somos garabatos. Esos. No, es que tú no sabes, pero ¿tú crees que nosotros seguimos en onda, dueño universo, entre comillas, no. Por ir a System of a Down? No mames. Ya somos esos rucos donde los jóvenes ahora ya nos están pendejeando de una u otra manera con sus, con sus nuevos claves. Términos y su slang y todo eso.
1: Con
0: y ya
1: sus
0: nos están pendejeando.
1: Sí.
0: Güey, si te digo que yo entro aquí a Chilango Radio y, güey, me siento ruco.
1: Que te dicen, ¿qué pasó, don? ¿Qué se le ofrece?
0: Sí.
1: ¿A quién busca?
0: Miren, ese señor trae una playera de Korn. Cosas así.
1: Se la debe haber regalado a su sobrino, una cosa así.
0: Entro acá a este edificio donde nos mudamos hace algunos cuantos días y sí me siento ya todo un vejete, dueño universo.
1: Ah, pues ya estás en ese punto en el que cada vez más y más te empiezan a decir señor ya hasta que se te hace normal. Pásele, don.
0: Por eso, por ejemplo, me decía, las niñas cuando se ríen de algo que está culero dicen... Acoustic. That's so acoustic. O sea, entonces tal vez los unplugged ya los están viendo así como algo viejo y rancio. Y entonces, that's so acoustic. Déjame buscar ese término también. Hay varios. Tenemos mucho que aprender, dueño universo. Si es que no queremos envejecer, en cuanto a lenguaje, tenemos que...
1: Sin entender
0: que...
1: nada. Sí, alguna vez el chat platicó que estaba... Estaba viendo a Felipe platicar con sus amigos y sí dijo el chat, no mames, si hablan otro idioma, si es como idioma chavo, ¿no? Yo no les entendía nada.
0: Es que, o sea, yo me voy por generaciones más abajo. O sea, sí, Felipe ya no está tan joven que digamos.
1: Era un ejemplo, ¿no?
0: Mira, en nuestro círculo acá en Convoy sí puede ser, porque pues aquí hay puro rucaleto. Ahí sí. me incluyo.
1: Mijito.
0: Y entonces voy a llegar así de, oigan, ¿ya escucharon este nuevo podcast? Está muy sigma, ¿no? Entonces van a decir, güey, ¿qué pedo con Corno? Y yo así de, Sly,
1: o algo así. Coquita, no sé, una cosa que no entendamos, sí.
0: Y luego que me pregunten, oye, ¿cómo va la reproducción de ese podcast? Yo, 6-7.
1: en la junta, así como, este güey está loco, ya despedido, güey, que sé qué habla, yo no lo entiendo.
0: Güey, qué diversión. Pero, todo sea por no envejecer, ¿no, mi dueño?
1: Todo sea por medio entender qué está pasando con ese lenguaje que uno nada más no entiende.
0: Mira, aquí cuando entras con la playera de Korn y te preguntan, ¿no tenías ropa limpia y te pusiste la playera de tu hijo? Pues data, me siento como Don Cangrejo cuando intenta decir que algo está muy coral.
1: No sé de qué habla.
0: Mira, salió de una canción, luego entrevistaron al güey que dices y le preguntaron que cuánto medía y dijo 6'7". Después de eso, un morro lo dijo en un juego de básquetbol y se hizo súper mega famoso. Ahora ese morro es influencer, ¿ya ves?
1: Ahí está, ¿no? Pues
0: levantando modas, o sea, doña Verso.
1: Le pasó como a Rubí, la de los 15 años, ya es influencer, ya la buscan marcas y así.
0: Mira, mis niños dicen que el 6'7 es un brain root y que solo los estúpidos lo usan y tienen 10 años. ¿Y yo qué?
1: ¿Un qué para empezar?
0: That's so acoustic. 6'7".
1: Eres tan Sigma. Pero eres tan Sigma.
0: Me mama que así obliguen así a la presidenta de México. Así, hey, señora, ¿puede ser un 6'7"? Y la presidenta así...
1: Cayendo bien, sí, tratando de caer bien.
0: Y aplica así. El 6'7 es el... ¿cómo decirlo? El 6'7 más trabado que he visto en mi vida.
1: Exacto,
0: mi año.
1: Sí.
0: Es el 6'7 más trabado. Es como Peña Nieto haciendo el corazoncito, pero que hizo más como un hígado o algo así.
1: Es como Monreal subiéndose a las pizzas y así de...
0: Con todo y su muñequito de peluche,
1: ¿no? Gimnástico.
0: Es que ayer estaba viendo un video que subió Monreal. Digo, no le puse mucha atención, pero al ladito de él estaba su peluche. Así ya sabes, como los peluches de Andrés Manuel López Obrador, pero ahora ya de Monreal y es de... Güey, creo que ni tu familia quiere un peluche de ti.
1: Y la verdad. ¿Sí le puso los lentes o también sale con
0: carita? No, con lentecitos y todo.
1: Con carita de Milhouse.
0: Sin canas, eso sí. O sea, el peluchito sin canas.
1: Acéptese, Dom, ya que...
0: Dice acá, lenguaje de chavos, pero un lenguaje muy pendejón. Cálmate. ¿A poco tú sí eras acá todo un erudito de la palabra a esa edad, no?
1: ¿Qué tal, maestra? ¿Cómo está? Muy buenos días. Sea bienvenida a este salón. Algo así, ¿no?
0: Exacto, exacto.
1: Cállese, payaso, vayas a sentar.
0: Ese tipo de comentarios te hacen todavía más ruco. Dicen, Corno, ya ve el programa Aprendiendo a Envejecer en el Canal 11.
1: Pasa los horarios, manda link.
0: Y yo, ¿eso es tan Sigma? Güey, me encanta que utilicen Sigma para algo chingón.
1: No, güey, pues ayer que pasé por una esquina ya estaban ahí en la credencialización para el servicio médico gratuito. Dije, ya me formaré.
0: Sí. Escucha esto, en un juego de mi hijo de básquetbol, el marcador iba con el equipo en 67 y todo el mundo celebró, no entendí. Güey, qué chingón.
1: Ahora,
0: así ya me imagino ahora, así.
1: Ya me imagino 3 días después así. Ah, no mames, con razón, güey.
0: 6'7". No, güey, pues ya, ahora sí que nacieron con otro chip, ¿no? Nacieron con otro chip y sí, pues efectivamente, sí. Si no entiendes todo esto, es porque ya estamos rucos.
1: Ya, sí.
0: Y no está mal estar ruco, no está mal aceptar que ya estamos rucos. No está mal querer encajar con la chaviza yendo a festivales K-poperos, ¿no? Sí. A decir Slay. La banda de Malcriada tiene su canción de 6'7", está chida. Dice, no, oigan, va a estar el de los spoilers para poner a cargar mis AirPods. No, pero me mandó un spoiler para decírtelo.
1: Yo tenía una recomendación, pero ahorita que acabemos con los 6'7".
0: Pues es que están dando muchos 6'7". Dice, jaja, me está explotando el cringe con sus slangs para chavos. Auxilio, los TQM. Dice, that's so acoustic. Güey, me mama,
1: jamás
0: que,
1: había escuchado
0: me mama que se refieran a acústica así como algo rancio y
1: algo
0: viejo.
1: Feo, sí.
0: O sea, entonces, rancio, de hecho, Fernando Delgadillo ya, güey, para ellos, para pues, los jóvenes es una pieza de museo ya, ¿no?
1: De hecho, rancio es una palabra con la que suelen definir a
0: definirnos.
1: Pues sí.
0: Te faltó
1: sí.
0: Decir definirnos.
1: Viejos rancios. No sé qué incluya. Voy a preguntarle a Luis G.I.G. de bolsillo porque... o sea, a lo que entiendo es un señor que tal vez no acepta nuevas cosas. A ver, deja, voy con Luis G.I.G.
0: Mira, la neta, todos tuvimos nuestra época pendejona. Cuando éramos chavos, también teníamos nuestra onda. A lo mejor bien estúpida, pero nuestra. Esta es la etapa de los siguientes morros. Estoy de acuerdo contigo. Estoy de acuerdo contigo.
1: Ay, regálame, por favor, audio. A ver si suena, porque... Ay, no tiene para audio. La expresión viejo rancio es un término coloquial y despectivo que se utiliza para describir a una persona mayor de edad cuya actitud, mentalidad y comportamiento se consideran anticuados, desagradables, intolerantes o poco higiénicos. Todo menos lo de higiénico, no mames, nos bañamos. Nos bañamos temprano, no juntos, cada quien en su casa, pero sí somos muy cuidadosos en eso.
0: Mira, cómo está lleno de dinosaurios, ja, ja, ja. Sí les hace falta un güey de 20.
1: 6-7.
0: Insisto, lo dice el güey con perfil de Pokémon. Con fotito de perfil de Pokémon.
1: Tiene caricatura de hace 30 años. Pues sí.
0: El 6-7 es del 2-3 de nuestra época. Lo sé, ya también estoy ruco. Ah, el 2-3, el ¿cómo estás? Pues hay 2-3.
1: Mazo.
0: Ya debe haber un episodio de La Rosa de Guadalupe de 6-7, ¿estás de acuerdo?
1: Ah, ¿dónde está la producción? Espero que alguien de La Rosa de Guadalupe esté escuchando.
0: Dicen, yo opino que pongamos de moda el Ahí nos olemos, porque ya estamos más allá del futuro de ese capítulo de Los Simpson. O el Ahí nos vidrios.
1: Todavía no hay. Ya hay autos voladores, así como el de Loria.
0: Exacto. Y a los adultos que irán a adoptar las modas de los morros, a mí me toca saber qué pedo y ya, por lo menos para entenderlos, ni que sea algo tan importante.
1: Sí.
0: Y el 6-7. Yo me sentí bien rock and roll cuando fui con mis hijas a un concierto de K-pop y fui el único que estaba aplaudiendo al terminar la canción. Bueno, es lo cagado.
1: Es de los que aplaude cuando aterriza el avión.
0: Sí, cómo no.
1: Más o menos. Digo, no tengo nada en contra con lo que hace, está chido, porque supongo que para algunas personas es como que ¡ah, llegamos vivos!
0: Exacto. Oye, pero bueno, vamos con algo más de música. Es cumpleaños de Fogerty, ¿no?
1: Es cumpleaños de Fogerty. Sí, 81.
0: Según la efeméride del universo, 81 años. Se ve entero, ¿eh? 81 años de edad. Se ve entero.
1: Todo,
0: pues vino hace algunos cuantos meses acá a la Ciudad de México. Vamos a poner esta canción que se llama Proud Mary de Creedence.

0: Ahí estuvo Creedence Clearwater Revival. La canción se llamó Proud Mary. Feliz cumpleaños, John Fogerty, 81 años de edad. Y la sigue rompiendo John Fogerty. Está chavo decir la sigue rompiendo, Doña Universo. Es de chavos decir la sigue rompiendo. Porque tú sabes, ¿no? Yo quiero ser eso. Sí, claro.
1: Sigue rayando la lira, sí, cosas así.
0: Rayando la lira, exactamente. Corno tronchatoro. Ya nos quedan pocos minutos. A mi novio no le gusta CR y ahorita Creedence, y ahorita que viene conmigo en el coche dice que eso es So Acoustic. Saludos para Edgar. Saludos, Edgar.
1: Saludos.
0: Muy bien aplicado el That's So Acoustic. Dicen, antes era 2-3, ahora es 6-7. Por cierto, la recomendación del amo no estuvo Sigma.
1: No, cada que dicen eso, yo solo puedo pensar en la empresa surtidora de alimentos del Oxxo.
0: Sí, sí, sí. Eso no estuvo Sigma. Eso que acabas de decir tampoco estuvo Sigma, doña.
1: No, no, no, ya, ya. Corno Sigma, el lunes.
0: Vale, vamos a hacer un corno Sigma. Mira, ¿se han dado cuenta que donde se presenta la Trevi siempre hay mucho tráfico? Pues es que pues en cada evento masivo, ¿no, mi dueño? Siempre se hace mucho tráfico para ese tipo de eventos. Dice, por eso necesitan un güey que entienda las modas de... Y no se la vive hablando de la NBA y de los Simpson. Están diciendo caracá.
1: Uno hace lo que puede, oiga.
0: Sí, sí, nos puedes escuchar, nos puedes seguir escuchando. O si quieres, hablamos de Pokémon.
1: Ese tiene un gran punto. Las nuevas generaciones parece que evitan hablar con personas que pongan muchas referencias de los Simpson en sus diálogos.
0: Exacto. Pero pues eso ya está visto también como muy ruco, ¿no? O sea, sí, él está haciendo referencias de todos los Simpson. Uh-huh. Sí, pero pues sí, este sí. Fue nuestro oráculo millennial por excelencia, los Simpson. Y seguiría siendo.
1: Y lo sigue, sí.
0: ¿Y sabes qué? Con la frente en alto siempre.
1: A lo dicho pecho.
0: Sí, nada de vergüenza. Al contrario. Al contrario. Oye, ya casi nos tenemos que despedir. Querías dar una recomendación, ¿no? Jueves de cine, series, que ver este fin de semana, claro. Doña Universo. Pero bueno, el buen Josui no pudo venir. Está enfermo, le mandamos un fuerte abrazo. La no neta, puedo venir, se van a perder unas grandes recomendaciones. Pero a ver, ¿qué recomendación traías? Es que la neta yo sí no he visto nada, ¿eh?
1: Ah, pues está el básquetbol ahorita, ¿cómo?
0: Y ¿sabes qué? Digo, ayer vi un episodio de Euphoria. Sí. La tercera temporada sí no está nada chida. Te soy sincero, digo, ya. A pesar de que sale Rosalía, sale Sidney Sweeney, todos ellos, la tercera temporada, güey, es otra serie. O sea, sí perdió, según yo, el hilo conductor de todo lo que había sido la primera y segunda temporada. Ajá. La tercera temporada le dieron un giro ahí bien extraño, 180, se vio bien forzada.
1: Ya.
0: Súper forzada la tercera temporada, como que tenían que sacar algo porque el nombre había vendido. Y empezaron a hacer ahí también unos giros bien raros a todos los personajes de la serie. Ajá. Y la neta es que, digo, la voy a seguir viendo, ¿no? Por la trama, la voy a seguir viendo, eso sí. Pero
1: el mute, okay.
0: Voy a acabar de ver esa tercera temporada, pero no me está gustando, la neta.
1: Bueno.
0: ¿Tú cuál es tu recomendación, mi dueño?
1: Mi recomendación, bueno, es que aparte entiendo que no has visto nada porque está el básquetbol. Y la recomendación es para San Antonio que gane para que se vayan al juego 7 para el fin de semana. Wey, ¿no?
0: Todos
1: para
0: queremos empezar. Un juego 7 el fin de semana. No sean así, final de la Champions a las 10 de la mañana. Después también juega la selección nacional. ¿Qué más nos habían dicho que había?
1: Bueno, Toluquita.
0: Toluquita.
1: Chorecito Power contra Tigres.
0: Que solo va a estar viendo tú en la final de la Conca Champions. Está también, bueno, si hay un juego 7, puta, sería un sabadaba redondo, ¿eh? Sabadaba redondo.
1: ¿Y qué más? Ya, ¿no? Creo que ahí algo estábamos. Así. Pues mira, no es una recomendación nueva, la neta, es una película de hace mucho y me acordé ahorita porque dijiste que era, en la canción 6-7 era un código policial.
0: Pues es lo que dice, hay muchos... Muchas interpretaciones ya, doña Urso.
1: Bueno, hay una película de hace muchos años, de 1997, con Samuel L. Jackson, que se llama 187, Código de Muerte. Código de la Muerte, depende en qué
0: muy
1: país.
0: Muy bien, ¿sabes? Esa es la recomendación que estás dando.
1: Es una gran película.
0: Una recomendación de 1997. Excelente.
1: Está increíble.
0: Creo que no la he visto, de hecho, ¿eh? Entonces, mira.
1: Es una película de un maestro que lucha contra un sistema en el cual pues le tocan alumnos muy rebeldes y la película se trata de que... empieza a competir contra ellos, no les voy a decir más. Si ustedes gusta verla, solo me acordé por lo del código, ¿verdad? Ahí está.
0: Pues ahí está, esa es tu recomendación, dueño.
1: Sí, sí, con esa tenemos.
0: Bueno, vi la película de drama.
1: Ajá.
0: Hace el fin de semana pasado, tuve chance de ver la película de drama. No, el antepasado. Que sale Robert Pattinson y sale Zendaya también.
1: Ya.
0: Güey, buena película, ¿eh? No voy a decir spoilers ni nada. como que la mitad de la película, del inicio a la mitad, me encantó. Y ya la segunda parte como que... Es que ¿sabes qué? Si lo digo, voy a spoilerear.
1: Sí, ahí pon el pausa.
0: Y si es una película spoilereable, la neta.
1: Vi en la aplicación del ratoncito con orejas negras muy grandes una película que se llama Ayuda. Una persona que trabaja en una oficina, es asistente y su jefe pues siempre ahí trata de hacer algún tipo de abuso sobre ella. Terminan por un accidente, terminan en una isla desierta y ahí empieza la trama. Se la recomiendo también, está buena. Se llama Ayuda, justamente.
0: Estaba viendo que ya se va a estrenar también Masters of the Universe, ¿no?
1: Ah, ya estaba viendo que hasta...
0: ¿Ya está en el cine o no?
1: No hay palomeras, o sea que te destapan la espada de He-Man y ahí puedes meter el refresco y parece que
0: es... Un pectoral de He-Man es la palomera. No sé si un pectoral de He-Man sea la palomera.
1: ¿Te acuerdas que nos mandaron muchas veces la chamarra que podías llenar de cerveza y pasabas a un pectoral así para llenarlo de Coca-Cola en la sala de cine? Ay, y nomás con un popote.
0: La cabeza de Grayskull debe ser la palomera, ¿no?
1: Seguro.
0: Bueno, pero no sé cuándo se estrena Masters of the Universe. La única manera de que yo vea Masters of the Universe... No, así la voy a ver. Pero bueno... La única manera de que me encante Masters of the Universe sea que al final sí esté dando los consejos de He-Man.
1: A ver, aquí dice este canal, a ver si se escucha.
2: La película Amos del Universo, Masters of the Universe, se estrena en cines de la Ciudad de México el 4 de junio de 2026.
0: Todavía falta.
2: Funciones a partir de ese día y preestrenos dependiendo de la cadena de cines de tu preferencia.
0: Ahí está, ¿eh?
1: Solo cuestiono si al final de la película sale He-Man dando consejos.
0: Estaría chingón.
1: Por supuesto que volverá.
0: Sería algo así como... ¿Cómo era? Y recuerden, amigos. Ya no voy a decir.
1: No.
0: Tenemos todo un reel de eso, ¿no?
1: Hay un reel de consejos de He-Man bastante groseros.
0: Grandes consejos de He-Man.
1: Iba a decir que ha de haber muchos niños escuchándose, pero seguramente ya no. Ya deben estar en la escuela. Son más de las 8. Y eso me recuerda que mañana no hay clases en muchas, muchas escuelas.
0: Es viernes de consejo, ¿no?
1: Sí.
0: Viernes de consejo, pero bueno, nos tenemos que despedir. Gracias a todas las personas que estuvieron escuchando este programa. Es que están llegando un chingo de mensajes. Mira, la de Mando es como un capítulo de 2 horas. No aporta nada a la historia, pero se disfruta un chingo. Esa película quiero llevar a mis hijos este fin de semana.
1: Seguro van a estar viendo, sí.
0: Una película más o menos de 2 horas. Yo creo que sí la aguantan. Sí la deben aguantar. Scary Movie, la nueva, también va a salir pronto, ¿no? Esa, mira, me la puedo perder sin falta. O la puedo ver en alguna aplicación cuando se suba, ¿no? Mira, podemos. Se te dijo, apenas me puse al corriente y vi el episodio donde hacen a Sidney Sweeney Godzilla sexual. ¡Oh! Me pareció tan kitsch y tan innecesario. Sam Levinson se siente Tarantino versión 4. Aunque da cringe, quiero ver cómo termina esa chingadera. La neta es que yo tampoco he disfrutado mucho esa... Tercera temporada de Euforia. Es que le dieron la madre a las primeras dos temporadas. Las primeras dos temporadas eran muy buenas. Ya con esta última temporada, pues insisto, solo andamos viendo la trama, ¿no, mi dueño?
1: Uh-huh.
0: Solo estamos viendo la trama. Pero bueno, nos despedimos.
1: Pues vámonos.
0: Gracias por estar escuchando este programa. Estaremos de vuelta el día de mañana en punto de las 7 de la mañana. Dueño del Universo, gracias por tu compañía, gracias por tu simpatía, gracias por tus palabras.
1: Muchas gracias, querido amigo. Igualmente, y gracias por este programa. Me la paso muy bien.
0: Güey, yo también me la paso cabrón.
1: Es una gran terapia para venir a reírnos un ratito y empezar el día.
0: Y espero que ustedes también pasen un gran día. Y si nosotros les ayudamos a que ese día mejore, qué mejor, pues. Pero bueno, excelente jueves. Mira, Jungle anunció fechas también en la Ciudad de México. Va a regresar Jungle acá a la Ciudad de México. Bueno, no nada más en la Ciudad de México, sino también en Guadalajara, me parece. Y también en Monterrey. Mira, ahorita les digo rápidamente. Auditorio Telmex, 17 de marzo del 27 en Guadalajara. Palacio de los Deportes, 19 de marzo acá en la Ciudad de México. Y 22 de marzo del 2027 en el Auditorio Banamex, allá en Monterrey. Jungle, de vuelta en la Ciudad de México para el 2027. Vamos a poner esta. Back on 74. Excelente jueves, adiós.

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16: Así es, estamos en vivo y en directo desde la cabina de Convoy. Alineación completa. Nico Ruiz, ¿cómo estás? Buenos días.
17: Hola, mucho gusto.
16: Pablo
17: mucho
16: Duarte. Gusto.
18: ¿Cómo andan?
16: El mejor de todos.
18: No, hombre.
16: Me ponen en redes.
18: Eso es de 5 a 7 nada más y exclusivamente de 5 a 7.
16: Ayrton Sánchez en la consola. ¿Quién será el primero del elenco de este programa en probar los baños modernísimos que instaló Clara Brugada en la ciudad? ¿Ya los vieron?
18: No, yo tampoco.
16: No, pues la gente dice, parece otro país. Ya. Pero ese parece otro país podría ser la República del Congo también, pero o sea,
18: hay un rango muy amplio.
16: Pero la gente cree que en otro país las cosas son mucho mejores, ¿no?
17: Siempre es mejor en otro lado.
16: ¿No han visto los baños públicos?
18: No, gente diciendo, quiero ser el de Perfect Days, quiero trabajar en los baños.
16: Exacto. No, bueno, a ver, googlealo, baños públicos.
17: ¿Tienen ajolotes?
16: No, es para que dejes tus ajolotes ahí.
17: Para que deposites ajolotes.
18: Para liberar a los ajolotes.
16: No sé, están muy modernos. Son como de metal.
18: Ya veo.
17: Cuestan $7.
16: $7. Está bien. O es caro $7. Bueno, depende para quién.
17: Son de esos como los europeos que se como autolavan. O sea, que como que prenden un botón y
16: se
17: jeringuea todo adentro.
16: Sí, pero yo he oído gente en los medios, pero espero que también lo sigan lavando. Aunque se laven solos, porque quién sabe cómo es la gente aquí. Ya sabes. Ya. Ahora, $7, puede ser muy poco.
18: Pues,
16: puede ser mucho. Pero, frente, O sea, ¿no pagarías a veces hasta 100 pesos por tener donde hacer del baño?
0: Sí, sí.
16: Cuando claro. está así la tripa...
17: El retrotijón.
16: Estrujándote.
18: Sí. Sí, y no vayamos necesariamente a esa zona. Cuando te estás haciendo pipí, nada más.
16: Cuando
18: sí.
16: estás haciendo pipí.
17: Uf. Sí, y no tienes un tostón para sobornar Ajá. al oficial.
16: Hay gente que tiene el arrojo de hacer pipí donde sea, ¿eh?
17: Sí, sí, sí, sí, sí.
16: Hombres y mujeres.
17: Sí.
16: Más hombres, pero también mujeres.
17: Sí.
16: ¿No? Yo no soy... ¿Ustedes son de esos? No.
18: No.
17: Pues ya sí la necesidad, pero sobre todo lo que me da miedo son los tiras. Siempre me atoran.
16: Los tiras. Sí. Ese comentario vino de los años 80.
17: De los años 80.
16: Sí, no, sí. Estábamos atizando.
18: Corona del Rosales.
16: Llegó la Julia.
18: El negro durazo.
16: Llegó la Julia.
17: Sí, me una da racia.
16: Estábamos en el hoyo funky cuando llegó la Julia. Y se armó la racia.
18: Estábamos haciendo el sitting.
16: Sí, sí, sí, sí, sí.
17: Así
16: sí.
17: es, soy un señor.
16: Sí, sí, sí, sí. Yo soy de otros tiempos. Pero entonces, bueno, ¿quién será el primero en estrenar estos baños?
17: Uy, me voy a lanzar.
16: Yo feliz, ¿eh?
17: Sí, sí me voy a lanzar. Ahora,
16: ¿aceptan tarjeta? ¿Aceptan? ¿Puedes pagar con el teléfono los 7 pesos?
18: Se podrá pagar con efectivo, con tarjetas de movilidad y de crédito.
17: Las tarjetas de movilidad son una maravilla. Eso sí, tengo que decirlo. Eso de cargar, o sea, y meterte al metro con tu tarjeta de crédito.
16: Pero ya no necesitas la tarjeta de crédito.
17: No, por eso.
16: Ya sacas el teléfono y...
17: ¡puc! Lo cargas, sí, claro. Ni siquiera necesitas la tarjeta física. Con el teléfono lo puedes hacer. No. Primer mundo.
16: En la Covisito no funciona el teléfono, ¿no? Ah, no, sí, claro, sé. Tienes el app, claro.
18: Fotito.
16: Pero no puedes acercar el teléfono y ya, ¿no?
18: No, es fotito, no, tomas fotito al código QR.
16: Se tarda un poquito, ¿no?
18: A veces sí te sale
17: un ratito.
18: La espiral de la muerte.
16: La espiral del letargo,
18: y
16: ¿no?
18: Si tienes prisa, si faltan 5 minutos para llegar al programa, por ejemplo, hijo, ahí
17: también
18: sí.
17: También creo que 7 pesos es una medida medio incómoda. Porque sí. Es una moneda de 5 y una de 2. O sea, la de 5 de las gasolineras es chido, porque es una moneda.
16: Claro.
17: ¿No? Así, una, ya. 7 sí. Tienes que andar buscándolo.
16: Pero si echas la de 10, ¿no te da cambio?
17: No, yo creo que no. Yo creo que como los
16: se
17: camiones.
16: Se queda como propinita. Ajá,
18: yo tengo una teoría, exacto. Que eso está pensado para tener a una persona ahí que va a ser la que te va a cambiar la moneda. La que te va a dar cambio, como en baño de terminal de autobús.
17: Eso está chido. O sea que
18: se está creando un empleo.
17: Exacto, un baño automatizado va a provocar.
16: Pero sí al me cambiador. Siento más cerca de... Debe ser del siglo XXI. No, del siglo XXII con
18: sí,
16: estos baños.
18: Claro. Utopía.
16: ¿Sabes? Ya, ajá.
17: Ah, ya lo vi. Sí tiene la cosita como del metro para poner la tarjeta. Qué maravilla.
16: Qué maravilla.
18: Y ya viste que solo tienes 9 minutos. ¿Qué pasa? El minuto 9:1 se abre la puerta.
17: Se prenden los reguiletes.
16: Y qué vulnerable uno cuando está ahí sentado con el pantalón en las rodillas.
18: Como el tigre de Santa Julia.
16: Ya lo he contado muchas veces.

0: ¿Cuál iba? Pero sí lo vi. Me dio ternura, o sea, me dio ternura, pero repulsión también. O sea, es una mezcla de sentimientos extraña.
1: Sí, sí, es muy complicado ver a alguien en esa
0: y
1: posición.
0: Y más alguien así, alguien de tu infancia, alguien...
1: Se resquebraja un ídolo.
0: Es ñoño, es el señor Barriga, es el Botija. Tantas imágenes cruzan tu mente en ese momento.
1: Y además uno sabe que esos símbolos y esos personajes no van al baño. Y de pronto lo ves en el baño.
0: Exactamente,
1: ¿qué es eso?
0: Exactamente.
1: Son campos que no funcionan.
2: Ahora, no son cuerpos.
0: He de decir que era un Edgar Vivar más debilitado. esbelto.
1: Ah, porque tuvo su momento de baje de
0: pre-oséptico. A lo mejor fue sujeto de pruebas, no lo sabemos, pero
1: de acuerdo.
0: Pero sí. Ya era más compacto, un Edgarcito, diría yo, Edgarcito Vivar, o sea, más chiquillo, pero sí fue raro.
2: ¿Cómo no? Barriga.
0: ¿Cómo llegamos a esto?
1: Baños públicos.
0: Pues entonces te abren la puerta.
1: 9 minutos. Sí.
0: Está bien, porque luego hay gente que tarda muchísimo en el baño.
2: Sí, también se manchan, sí.
1: Nada de llevarte revistita.
0: Y... No, pues dicen ahora es cuando y el scroll infinito.
2: Claro.
0: Les van a dar hemorroides, amigos.
1: Aguas.
2: Y después de 9 minutos, si en vez de abrirse la puerta se prende la regadera automatizada.
0: Estaría para lavarte, muy bien.
2: También, ¿no?
0: O alarmas que te balconeen.
1: Claro.
0: O una transmisión en circuitos cerrados.
1: Que empiece como striptease.
2: Aplaudiendo.
1: Como striptease que se empieza a revelar poco a poco tu humanidad.
2: Eso pasaba en los baños de Tokio, ¿no? Que tenían estos vidrios que se polarizaban y no se polarizaban según el momento en que estaban usando.
1: Ahí está.
2: Muy maravilloso.
0: Está increíble.
1: Ya estamos ahí.
0: Ahora, espero que no vayan a hacer la canallada de quitarlos una vez que se acabe el mundial. No llegó México al quinto partido. Se van los baños.
2: Como castigo para todos ustedes.
0: ¿No?
1: Sí. Ahora, ¿esa o la otra? Ya se robaron un excusado.
0: La clásica. Es que el metal lo funde y lo vende. Eso hacen con los cables, ¿no?
2: Con las tapas de alcantarilla.
0: Sí, de verdad. Podría ser.
1: Oye, pero no había pensado lo de se van los visitantes y se guarda la vajilla buena.
0: Espero que no lo hagan. Sería terrible, la verdad.
1: Sí, estaría complicado.
0: Sería terrible. Bueno, vamos con música para decirles buenos días. Esa es de los Mike Numbers y se llama Forever Lost. Yo honestamente pensé que este grupo iba a dar más, iban a ser famosísimos.

0: Ahí están los Magic Numbers Forever Lost. Necesitamos una etiqueta para el programa. ¿Qué les parece? Su Supremo.
1: Su Supremo.
0: Es como si fuera un tartamudo. O sea, es que es el supremo del público. Claro. Ese programa es su supremo. Pero también es como si un tartamudo lo dijera. Su Supremo.
1: Claro.
0: Su Supremo.
1: Me gusta.
0: Sí, puede ser, ¿no?
2: 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Porque es suyo, es de usted.
0: Deja, señora, señora.
2: Señor, señora.
0: Si no había tenido programa de radio, este es su Supremo.
2: Le pertenece.
0: Siéntase, pape.
1: Claro.
0: Intégrese a través de la etiqueta. Su Supremo.
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1: ¿De quién es este Supremo? Su Supremo.
0: Está muy bien.
2: Muy bien.
0: Sí, ¿no?
1: Sí, sí, nos acerca. ¿Cómo no?
2: Muy bien, muy bien.
0: Bueno, voy a poner otra canción. Esta es nueva. Parece como estas de techno house, sí, noventera, pero no
2: Euro,
0: es.
2: ¿No?
0: Es una banda que se llama Opus Kink. Come Over, Do Me Wrong.

0: Come on, come over, do me wrong. Pues parte de la música nueva que les presentamos aquí en su Supremo. Alineación completa, Nico, Pablo y su servivar.
1: Aquí andamos.
0: Sí, ¿verdad? Ay, llegando con trabajos al fin de semana, ¿eh? Ha sido larga la semana.
2: Ha sido dura, sí.
0: Yo combato mucho contra el insomnio. ¿Ustedes no? No duermen perfecto.
1: No, yo para nada. Pésimo sueño.
2: ¿En serio? Yo sí duermo como un bebé.
0: O sea, te acercas la cabeza a la almohada y ya.
2: Toco así, pum, pum.
1: Ese es el superpoder.
0: Y no te despiertes toda la noche.
2: No.
0: Porque ya a mi edad adulta, no. Por lo menos hay un viaje al baño. Y ya por eso traigo 7 pesos en mi pijama.
2: por si se ofrece. Porque no. Duermo en la calle.
0: Ajá, exacto. No, por eso estoy tan feliz con los 2 baños. No, pero sí, no. O sea, tú duermes bien. Digo, mal.
1: Mal, pésimo.
0: ¿Y qué? ¿Cuál es tu remedio?
1: No, pues hasta ahorita es así, todo tipo de técnicas de higiene de sueño, dejar el celular claro, una hora antes, todo eso. Pero soy, yo creo que es
2: luz,
1: señal de mi ansiedad, porque a las 4:30 ya estoy así.
0: ¿A qué horas te acuestas, por ejemplo?
1: Como, por ejemplo, ayer terminé como a 12, yo creo que habrá sido como 12:30 más o menos, y... No me costó tanto trabajo conciliar el sueño, pero desperté 3:30, 4:30, 5:30.
2: A mí sí me pasa eso, que si me despierto, sí. Ya fue. O sea, eso no puedo. Entonces, a veces si me levanto a las 4:00 a.m, como pasó hace 2 días, y ya ni modo, me la sigo. Ya. Pero si duermo, me caigo y ajá, el sueño es bueno.
0: Yo duermo mejor desde que descubrí los audiolibros.
1: Es que
0: si no pongo la... Antes ponía la tele, porque si no ponía la tele estaba pensando, claro. pensando.
2: Claro, el ruido, ¿no? Necesito.
0: Pues algo que me distraiga. Algo, pero, pero ya era de... Luego la trama de la serie me hacía voltear, ¿no? Y no me dormía porque estaba viéndola.
1: Sonaba el... No, ¿cómo vas a hacer eso?
0: ¿Qué? Me gustó, ¿eh? Tu voz.
2: De doblaje.
0: De doblaje. Oye, pero... Entonces descubrí los audiolibros. Estás en la oscuridad. Claro. Sobre todo oigo... audiolibros de autoayuda.
1: Son los mejores.
0: Para dormir son los mejores.
2: Está bueno.
0: La teoría del Etem. Sí. Y con una voz española, además, así, la teoría del Etem. Le vamos a enseñar técnicas de desapego. Así, yo puta, me urgen.
2: Perfecto.
0: No, es lo que necesito en este momento de mi vida. Y te arrulla muy bien.
1: Lo pones en bocinita.
0: No, hombre, en bocita no, en el teléfono.
1: En el teléfono,
0: nada,
1: en el
0: iPad.
2: Claro.
0: Y me ha ayudado mucho.
1: Ah, esa está buena, ¿eh?
0: Sí.
2: Deberías probarlo, sí.
1: Creo que ese puede ser el camino.
0: Pero duermes con alguien, ¿no?
1: Pues esa es la otra.
0: Y duerme bien la persona con la que duermes.
1: Ven, abre.
0: Y eso como da coraje.
1: Conciencia.
0: ¿No? Da rabia. Que la persona con la que duerme. A mí me da rabia. A mí me
1: Todas
0: da envidia.
1: Las personas. Tengo una sobrina que puede dormir así. En cuanto dice, no, tengo sueño, sí. Ya necesito dormir. Se duerme. Mi mamá también es de las que en el avión.
2: Eso.
1: Pone la cabeza en la posición que sea, respaldo, clase con turista.
2: Sí, sí. Yo duermo bien en el avión.
1: 2 horas de sueño.
0: ¿Tú duermes bien en el avión?
1: ¿Qué les pasa? ¿Qué
2: en, el avión, no. En el camión.
0: Yo me he echado así de 10 horas segundo. En el avión sin poder dormir.
1: Yo estoy contigo.
0: Y en medio, además, o sea.
2: Viendo Scooby-Doo 3, así.
1: Sí, sí. ¿Quiénes son ustedes? ¿Qué tipo de conciencia tranquila
0: ¿Por
1: tienen?
0: Porque, ajá, Duarte, somos del mismo
1: ¿verdad?
0: Club,
1: ¿verdad?
0: ¿No?
1: Estamos en eso, Rulo.
0: Somos del mismo club. Bueno, el etiquete, el hashtag, como dicen estas juventudes bilingües, es su...
1: Su supremo.
0: Quiero asomarme a ver si hay mensajes. Claro, ya hay mensajes. Gracias a Steph, que dice: hola, guapísimo Rulo, Pablo y Nico. ¿A quién sale el guapísimo? ¿A los tres?
2: Creo que fue el primero,
1: estuvo,
2: ¿eh?
1: Sí. Claro, teledirigido.
2: Fue teledirigido, no hubo una S al final de ese guapísimo.
0: Buenos días a todos, dice José Lo Kinshock. Me sorprende que el filósofo de la cabina no sepa el viejo adagio.
1: No, se sabe.
0: De que pues. No hay insomnio que resista a 2 Shakiras. Al fallo.
1: Al fallo.
2: Pero uno no puede vivir así, Quincho.
0: Pues sí, hay cierta edad de la que ya.
2: Sí, o sea, como.
1: Fallo.
0: Mira, nos mandaron desde Morelos fotos del guisado, el aporreado. Oye. Y rajas con crema. Me encanta el nombre de aporreado para un guisado.
2: Está muy chido.
0: Es muy rico.
2: Sí, es descriptivo.
0: Yo el mejor aporreado lo he comido en Morelia.
1: Y esa rajita.
0: Charlie se reporta el teen insomnio, tarda en dormir y le cuesta un buen despertar. Ahora, también uno de mis problemas para dormir, ajá, es que no me acomodo bien con la almohada. O sea, como que, y siempre estoy comprando almohadas. O sea, en mi casa ahorita hay unas 12, 13 almohadas. ¿Neta? Porque todo el tiempo estoy buscando la almohada perfecta.
1: Que la ergonómica, que
0: y además me ha aventado el ridículo de, sí, probarlas en la tienda. O sea, claro, así que te acuestas, la pruebas, la doblas.
2: Préstame su colchoncito.
0: Ajá. Y el otro día me pasó. El otro día me vi bajísimo, la verdad. O sea, la peor persona. Fui la peor persona. Como Pablo Duarte es la mejor persona. No. Fui el mejor de todos, no, yo fui la peor. Llegué a una tienda, ¿cómo se llama esta marca? De Luna.
2: Luna,
0: de colchones y almohadas. Sí. Pregunté por una almohada, le describí mis necesidades al vendedor, me ayudó, calamos almohadas.
2: Te midieron la oreja.
0: Da, da, da. ¿Cuánto cuesta? No, pues, 1,500.
1: Un Milky.
0: ¿1,500 una almohada? ¿Cómo? Digo, a ver, déjame ver en cuánto está en Amazon. Y costaban 2 por 1,000. Entonces mejor y en su cara la compró. No, le dije, tú harías lo mismo.
2: A ver, ayúdame.
0: Pero le quité este como media hora de su tiempo al vendedor para comprando en Amazon. Ay, lo peor. No, espérate, lo peor. Ya me subo al coche y ya en el coche digo, ay, dejé mi chamarra en la tienda. Entonces tuve que regresar todavía.
2: A ver al buen hombre.
0: A ver al buen hombre. Perdón, dejé. O sea, ya me odiaba y todavía tuve que regresar.
1: Y el buen hombre, yo creo que cuando te vio, dijo, bueno, viene a darme una propina. ¿Sabes o algo por
2: Se sintió mal.
0: Iba por mi chamarra. Eso sí, o sea, sí me vi mal. Sí me vi mal. Sí, o sea, caí en las redes de Jeff Bezos, por Pichicato, por Codo.
1: Alimentaste los viajes al espacio de Katy Perry.
0: Exactamente.
2: Malas personas.
0: Su supremo es el hashtag. Vaya a una clínica del sueño. Dice, soy una fruta que no madura. Pues puede ser eso, pero yo no quiero que me pongan una máscara para dormir o algo así.
2: Es que sí, esas máscaras de la apnea se ven terriblemente incómodas, sí.
1: Sí.
0: Pero tengo una tía que la usa y creo que duerme muy bien desde que la usa.
2: Es que sí mejora. Y creo que yo sí tengo como el problema como tú, como que sí me mormo, como que sí tengo broncas para respirar en la noche. Nada más que no me despierto. O sea, me voy a morir y no me voy a enterar.
1: No, espérate.
0: Pero yo sí puedo respirar.
2: ¿Sí?
0: Bueno, a veces. O sea, no, sí.
2: ¿Sí?
0: Sí. ¿Qué más? Bueno, un día supremos desde Rico Land, acá en el festejo de la novia Ojitos.
1: Ok.
2: Bien.
0: ¿Qué será Rico Land? ¿Puerto Rico?
1: Ah.
2: O Poza Rica.
1: O Costa Rica.
0: Ah, puede ser, ¿eh? Porque hay una bandera.
1: Ah, pero pues es Costa Rica, ¿no?
0: Es la bandera costarricense esa.
1: Sí.
2: Pura vida.
1: Sí, sí.
0: Qué bueno que tenemos un Shazam de banderas aquí en cabina.
1: Aquí estamos. Para sus necesidades. Otro de esos talentos inútiles.
0: Distinguir banderas.
2: ¿Cómo se llama la afición a las banderas? ¿Tiene
1: su nombre. ¿Tiene
0: su nombre? ¿A poco sí?
2: Sí.
0: No,
2: pues o sea, como la halterofilia, pero no es eso. ¿Cómo se llama? A ver, espérate, ahorita se encuentra.
1: Sí, pero yo. Vexilología.
2: Eso, pero no. ¿Cómo? Había otra.
0: A ver, sepáralo en sílabas, por favor.
1: Además es con B chica, ¿eh?
2: Sí.
1: Vexilología.
0: Wow. El que conoce banderas. El que conoce banderas también tiene que entender las de los barcos, por ejemplo.
2: Claro.
1: Sí, seguro.
2: Claro.
1: Toda el pedazo de tela que ondee en el viento.
0: Si ahorita agarro mi teléfono.
1: Ajá.
0: Y te empiezo a mandar banderas en forma de emoji. ¿Sabes perfecto cuál es cuál?
1: No soy chat vexilólogo.
0: Nada más los de América Latina. Unas
2: cuantas. No seas vexilólogo.
1: No.
2: Jamás.
0: Estás deshonrando el pasatiempo de la gente.
1: Soy pasante de vexilólogo. Pasante.
2: Todavía no me he licenciado.
1: Apenas voy en primer año. Ustedes aguanten.
0: Sofi dice, yo también puedo dormir de volada. Hasta cuando se podía dormir en el metro, dormía rico.
2: Sí.
0: ¿Ya no se puede dormir en el metro?
2: Sí.
0: ¿No te vas a echar un coyotito de Barranca del Muerto?
2: Yo tenía ese superpoder de que me despertaba justo en la estación que necesitaba bajarme.
1: Uy.
2: O en el camión también. Me podía quedar dormido y, o sea, como que hay un cálculo mental de un sueño ahí para... Y ¡pum! Te despertabas en corto.
1: A mí me pasó lo contrario. Una vez venía de regreso de visitar a mi familia en Querétaro,
2: sí,
1: y desperté en el taller de ETN. O sea, ya en el taller. Te lo juro.
0: ¡Qué susto!
1: Sí. Pues un chofer me tuvo que echar un aventón de regreso a la central.
2: Dejé la vexilología.
0: ¿Dónde está el taller de ETN?
1: No, hombre, como hacia el estado... O sea, de la central del norte hacia... Más al norte.
0: Pero... qué poca madre el conductor, sí, que no te bajó, sí, no te dijo, joven, ya llegamos.
1: Por eso me...
2: Joven, despabile.
1: Me empecé ahí a... Se armó la discusión y me echaron un aventón porque se dije, oye, ah, todavía me van a dejar aquí así nomás. No.
0: ¿Cuántos años tenía el joven Pablo Duarte?
1: No, estaba como de 25, pon tú.
0: Todavía tierno.
1: Sí, sí.
0: Todavía
1: no había canas.
0: Todavía nervioso ante los peligros del mundo, sí, sí.
1: Sí, seguía siendo una rata de campo, una rata de campo en esta gran ciudad.
2: Una rata de campo en esta gran ciudad.
1: Sí, sí.
2: Te abandonaron ahí.
1: No, yo sentí que me había... Yo dije, ¿qué pasa? ¿Dónde estoy?
2: ¿Dónde estoy?
0: A ver, hay otro mensaje, Clau Rojas, pero está incompleto, porque dice, yo también sufro bastante para dormir. Ya de plano fui al doctor. Y entre mi ansiedad y perimenopausia es una chulada. Pero no nos dice que
2: qué fue la chulada.
0: No, qué le recetó el doctor.
1: Ah. No, sí, necesitamos saber.
0: Nos pregunta, sí, Chico Migraña, que si están subiendo las canciones a alguna playlist. Sí, ahorita la comparto con todo gusto. Oye, hoy no han escrito el... Ah, ya está el troll del día.
1: Muy bien.
0: Owens. ¿Qué intro más mamador del nuevo programa Su Supremo? Supera por mucho aquel de Como Tú, Como Yo. Está de fábula.
2: Uy, y no saben las que había antes, ¿eh?
0: ¿Será el troll del día él o todavía no?
2: Todavía yo creo que necesita más, ¿no? Algo más macizo.
0: Sí, algo más ofensivo.
2: Algo más ofensivo, algo que duela.
1: Le echaron chile del que no pica.
0: Del gentrificado. Bueno, hay muchos mensajes. Muchas gracias a toda la gente que está escribiendo al hashtag Supremo. Vamos con música y acabando ya tendrán las noticias. Esta me pone sexy. Más o menos. Más o menos, más o menos, más o menos. Más o menos.
1: Sí pone, sí pone.
0: Lobo Unlimited de los Fun Loving Criminals, de su disco 100% colombiano. Ellos no son colombianos, están hablando de otra cosa. De cierto producto que los animaba.

0: Oye, me llama la atención este tweet de Tonasek que dice: yo uso máscara para dormir. Tengo apnea severa. Amanecía todo cansado, tardaba en conciliar el sueño. Ahora despierto, ahora duermo y despierto bien supremo. Me dio envidia su máscara en este momento. A lo mejor es lo que necesitamos, ¿no?
1: Creo que es el momento de ir a la tienda y luego ver cómo están en Amazon.
0: Pero creo que
2: preguntarle al vendedor.
0: Creo que a mi tía, la que duerme con máscara, me estaba contando el otro día que se la dieron en el Seguro Social.
1: Ajá.
0: Pero tiene que ir cada mes a demostrar que sí la usa.
1: No.
0: O sea, le hacen una lectura a la máscara.
2: y
0: ahí ven que sí la usa.
2: Yo pensé que le pedí a alguien que le tomara una foto.
0: Pero, por un lado está muy bien que el Estado procure tu sueño.
2: Sí.
0: Pero, por otro lado...
2: Qué
0: friega tener que ir a...
1: Sí.
0: Y cuesta como 70 mil la máscara.
2: Caray. Ah, no, bueno, entonces
0: sí,
2: igual...
0: Sí, como un suru, casi.
1: No,
0: o sea, ¿no?
1: Yo no tengo para el enganche de la máscara.
0: Sí, no.
2: No, pues sí. Por eso la verifica.
0: Hay que ir a...
2: La van a tunear.
0: Hay que ir a comprar la Electra o a Coppel, ¿no? En pagos infinitos.
2: Exacto. Y a 100 pesos a la semana.
0: Sí, sí, sí. No, bueno, vamos con las noticias.
2: Vamos.
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0: Bueno, empezamos con los periódicos. Reforma enciende Estados Unidos alerta por guachicoleros. Piden elevar ordeña mexicana a tema de seguridad estadounidense. Buscan senadores de los dos partidos, tanto demócratas como republicanos, obligar al Pentágono a que les dé reporte.
1: ¡Órale!
0: ¿Qué más dice el Reforma? Rodrigo y más en Monterrey, crítica social y crisis ambiental se aunan en el discurso de Rodrigo y más, artista visual que presenta en Nuevo León su libro Aquí. Mañana inaugura una intervención en el TEC de Monterrey. Lo que no dice antes de quién es hijo. Pequeño detalle. También dice el Reforma: ¡ay, nanita! Al menos 70. Qué miedo, ¿eh? 70. Pero me encanta el ¡ay, nanita!
1: ¡Ay, nanita!
0: Se lo robaron al metro, ¿no?
2: Exacto.
0: Al menos 70 cabinas del cablebus de la línea 3, la que va de Constituyentes hacia Santa Fe. O sea, por Constituyentes hacia Santa Fe. Quedaron anoche detenidas casi una hora, con pasajeros a bordo, a una altura de 35 metros por fallas en el suministro eléctrico. Las cabinas eran mecidas por el aire sin avanzar. Usuarios comentaron que no es la primera vez que ocurre, pero ahora fue mayor el tiempo de suspensión.
1: Ayer desde estas instalaciones estábamos viendo justamente cómo estaban quietitas.
0: Y alguien dijo aquí: ¡ay, nanita!
1: ¡Ay, nanita!
2: El encabezado del gráfico se les paró un poquito.
0: Ay. Deja la 4T a magistrados ir por 18 años en cargo.
2: Uf.
0: La mayoría de la 4T en San Lázaro aprobó anoche con 322 votos a favor, 132 en contra, uno de ellos de la petista Araceli Cruz, y 22 abstenciones de Morena, una reserva que le permite a los magistrados electorales en funciones reelegirse para un nuevo periodo con el cual podrían sumar 18 años en el cargo si ganan la elección del 2028. Bueno, ¿qué va a estar el Reforma? Hablábamos ayer que sí. Pemex contrató pipas a Sergio Carmona, el presunto rey del huachicol. Callan por asignaciones a la todóloga favorita. También lo hablábamos ayer,
2: sí,
0: ¿no, Nico?
2: Sí.
0: De una empresa que impacto surte de todo, ¿no? Al gobierno de Clara Brugada. Sí, cepillos de dientes con esta empresa.
2: Lo que necesite.
0: Calzones con esta empresa.
2: Máscaras para dormir.
0: Camiones para la basura, esta empresa. O sea, los mismos tienen todo.
2: Todo.
0: Barrenador, primer caso en humanos.
1: Hijo, sí, qué miedo.
0: Salud notificó el primer caso humano de infección por el gusano en la Ciudad de México, mientras la cifra se duplicó en México, ya son 235 de enero a mayo, y se han registrado dos muertes. ¿Tú qué sabes todo de enfermedades? ¿Qué te hace un gusano barrenador? ¿Tienes idea?
2: La neta, no tengo idea. Como me clavo más en los virus que en los bichos, pero está terrible. Y sobre todo está terrible que pase del ganado al ser humano, porque se va acoplando, y es decir que cada vez va a ser más frecuente.
0: Uf. Reclama Maru a la Fiscalía General de la República y batea el citatorio. Ahora, siento que el Reforma, cuando habla de Maru, habla de manera cariñosa, ¿no? Como sí. una amiga, un alma afín, ¿no?
2: Sí, como cuando tu jefa te habla de su amiga, ¿no? Que sí. no
1: Maru,
2: conoces.
1: Marucita.
2: No, la Maru, la Marucita.
0: La jornada, en menos de 2 años bajan incidencia de homicidios casi 50%. Porque me parece una nota importante, pero para el Reforma no fue.
2: La mandaron.
0: No está alineada con sus intereses. Van 10 suicidios en centros de detención del ICE en el mandato de Trump. Crece tensión por huelga de hambre en una instalación para migrantes, eso en Estados Unidos. Y esto es un Holiday Inn, dijo el secretario de Seguridad Interna, Marquaine Mullin.
1: ¡Qué horror!
0: ¡Chale! Vamos a poner orden en Morena, eso dice Ariadna Montiel. Pues, ¿qué tenía Luisa María? ¿Un desorden? ¿Un tiradero?
1: El famoso tiradero.
0: Atacan con armas largas bloqueos de la CENTE en Oaxaca. Eso claro. también la comentamos ayer, ¿no?
2: Sí, hablamos del bloqueo y todo eso, pero no del ataque. Esto está bastante fuerte. Porque fue en una carretera de Oaxaca al Istmo.
0: Ay, ajá. claro. Oye, de las que más emocionan en la jornada. Como nunca antes, a los mexicanos les alcanza para adquirir la canasta básica.
1: Ándale.
0: Mira ese rego.
2: Como nunca
0: antes. Están felices en la jornada. Más que a declarar, vino a montar un show, dice la Rayuela. Pum, para Maru.
1: Tómala.
0: Rocha Moya no tiene ficha roja de Interpol, dice la Secretaría de Seguridad Pública y Ciudadana. Anuncios hasta en fachadas. Sí, ahí todas las, todo, cualquier superficie es buena para anunciar algo
2: es
0: mundialista.
2: Un buen
0: ¿no?
2: momento para vender pinturas.
0: Exactamente. ¿Sí? Que le hablen a la
2: a Impacto de Imagen.
0: Así llama la empresa, Impacto de Imagen y Pintura, ¿no?
2: Ajá, algo así era. Tenía tres términos terribles.
0: Maru Campos acude a la fiscalía, pero sin comparecer. Panistas arman MIPIM y show. Bueno, el Universal trae otra vez a González Iñárritu en la
2: portada.
0: Está
2: dando su tour de prensa y ahora da entrevistas, entonces vamos a oír a Iñárritu mucho más tiempo de lo que quisiéramos.
0: Hugo Sánchez, ¿con qué cara le pide no fallar a la selección? El hombre que no quiso entrar en el 94 a la cancha.
1: El hombre que era el director técnico de la selección que perdió contra Haití, ¿te acuerdas? Bueno, sí. que ganó y perdió.
2: El portador elegante de una barba de candado.
1: Siempre. Sí, claro.
0: No. Viene Fey anunciando concierto en el Universal. El Banco de México recorta su previsión de crecimiento, 1.1% de la expansión del PIB, del Producto Interno Bruto.
2: No es mucho, ¿eh?
0: El caso Maru Campos CIA resucita el panismo, dice el Universal.
1: Ok.
0: No hay sorpresa ahí, ¿no?
1: Ok.
2: Resucita el panismo. Qué gran frase, ¿eh?
1: Lo mejor eran los sacos coordinados de los panistas.
2: Sí, maravilloso.
0: Y sí, ¿verdad? Sí.
1: Azul panista.
2: Sí, porque es algo oficial, o sea, dejaron el fachaleco en casa.
0: El chaleco colcha, ¿no?
2: Chaleco colcha. El fachaleco.
0: Viene una cita de Omar García Harfuch que dice: donde existan indicios y pruebas para quienes cometen delitos, serán investigados y detenidos sin importar partido.
1: Pumba.
0: Ajá. Van a desmantelar las cámaras parásitas de la Ciudad de México, o sea, las que no son del gobierno.
2: Sí.
0: Pero muchas son de esa gente que en su casa tiene cámaras, ¿no?
2: Sí, pero me gusta el término halcones digitales. Es como muy neuromancer.
1: Sí, un poco.
2: William Gibson.
0: Halcones digitales. ingresaron como turistas los agentes de la CIA. Ahora se sabe.
1: Órale.
0: Dice el Universal, sí.
1: Mira.
0: Pedimos que salieran del país los agentes que operaron. Eso dijo Claudia Sheinbaum ayer. Milenio. Primera, en 8 columnas, México echó a 2 agentes de la CIA por el pleito en Chihuahua. Pidió su retiro porque no tenían acreditación para labores de inteligencia.
2: Que está, es diferente.
0: Pues es el chiste de los espías, ¿no? Entrar como.
2: Ajá, exacto.
0: No van a decir, vengo a espiar, o sea.
2: Oigan,
1: buenas tardes.
0: Vengo a intervenir en su país de manera clandestina. Me dejan pasar. ¿A qué viene? A intervenir.
1: A montar cámaras. Soy halcón digital.
2: Soy halcón digital internacional.
0: Mira, nuestra preocupación por los baños.
1: A ver.
0: Clara Brugada dice, las 2000 obras por el mundial se quedan.
2: Ya. Ah, muy bien.
1: Conste.
2: Ya dijo Clara, ¿eh?
0: Sí. Ya dijo. Más claro, no se puede. Excelsior, homicidios dolosos se reducen 49%. A ver, ¿qué tontería trae el Excelsior que no vengan los demás periódicos? Vehículos, acero y aluminio arrancan la revisión del T-MEC, que es otra de las presiones que tiene el gobierno en este momento, ¿no? Uh-huh, que es
2: claro.
0: la renegociación del Tratado de Libre Comercio de América del Norte.
1: Que no se puede leer una cosa sin leer la otra.
2: Sí, exacto. Y se ve difícil, ¿eh? No es momento, sí.
1: Sí. Y en agosto la Ciudad de México será la sede en la que se elegirá a la representante mexicana en el certamen Miss Universo.
2: Ah, mira.
1: Mira, qué loco que esto exista.
2: Que sigue existiendo, más sí, bien. No, no, no. Porque sí era muy de la época de Trump, edificios dorados.
0: 80. Y de antes.
2: Y cuando la gente decía...
0: Antes era muy importante. O sea, cuando yo era niño, prehistoria, era muy importante el Miss Universo.
1: Esa época de...
0: Las familias se reunían en torno a la televisión y además sí. No pasó la mexicana. Nos dolía en el orgullo nacional.
2: Sí, sí.
0: O sea... Era peor que no llegar al cuarto. Era dolorosísimo. Por cierto, hablando de fútbol, dice el Excelsior, millonaria afición, aunque México es sede, un aficionado que busque seguir al Tri a una hipotética final, gastaría en promedio $1,000,000 en vuelos y hospedaje.
2: Nada más dice vuelos y hospedaje, ¿eh? O sea, no, no.
1: No dice festejos, no dice bebidas.
2: No dice aventarse de un barco.
1: Nada.
0: No. ¿Qué pasó?
2: Me dar una llama infinita.
0: Crecería economía solo 1.1% en 2026, dice el Banco de México. Es la de ocho columnas del Financiero.
2: Sí.
0: Qué guapo, viene en la portada del Financiero Omar García Harfuch, el hombre cobija.
1: El hombre toalla.
0: Y dice el hombre toalla, el hombre cobija. Y dice y confirma lo de Rubén Rocha Moya, que no tiene ficha roja de Interpol.
1: Uh-huh.
0: Igual el economista habla del ajuste del 1% del pronóstico del crecimiento del PIB para este año. Y para cerrar con los periódicos mexicanos, mira, el Sol de México me encanta que trae en primera plana a Einstürzen Neubauten.
2: Ah, mira.
1: O sea, en exclusiva.
0: Es el periódico más under, el Sol de México.
2: La neta está
0: chido. O sea, neta, es el más contracultural de todos los periódicos.
1: Ahí hay vanguardia.
2: Se lee en el Chopo.
0: Exactamente. Acusa a Maru Campos persecución política. La negociación del T-MEC se extiende hasta finales de julio. Y la violencia en bloqueo de la gente. Una foto muy impresionante de un camión ardiendo, un tráiler ardiendo, ¿no?
2: Sí, estuvo fuerte. O sea, creo que quemaron dos vehículos, 15 heridos hubo. O sea, estuvo acá.
0: ¿Acá?
2: Acá.
0: Bueno, ¿qué traen los portales en esta mañana, compañeros?
2: Sin embargo, la presidenta alerta del riesgo de que Estados Unidos quiera meterse en las elecciones de México. Bastante escandaloso el titular.
1: ¿Cómo, no?
2: Gusano barrenador en CDMX. ¿Cómo identificar síntomas en humanos y prevenir contagios?
0: A ver, dinos.
2: A ver, vamos a ver.
0: Le puedes dar clic.
2: Explorando la infestación por gusano barrenador en humanos, síntomas y fase. Fase inicial, infestación. Entrada silenciosa en heridas o aperturas. Se ve como una pequeña herida en donde el gusanito se va metiendo. Dinámico gusano larva. Se mete, ¿no? Luego está la fase supurativa, bonito nombre, y de crecimiento, que son 3 a 5 días, en donde vas a sentir por donde se metió el gusanito abajo de la piel, dolor agudo, picazón intensa, enrojecimiento y calor, como si se te estuviera infectando una herida. La fase siguiente es la inflamatoria, en 24 a 48 horas, descarga fétida de pus, pústula que se agranda, sensación de movimiento adentro de la pústula. Se empieza a agitar el gusanito.
0: ¿Pero por dónde sale la pus?
2: Es que haz de cuenta, se te mete... Y se crea una capita como cuando te infectas una herida y se hace un como quiste, como ajá, que se enquista, ajá, como un grano, ajá, pero gigante. Y entonces hace una bolita con pus y truena.
0: Cualquier tipo de pus fétida debe ser señal de alarma.
2: Sí, exacto. O sea, si huele feo y es... Sí,
1: sí, ahí si no hay de... Ponle otra bolsita de té de manzanilla y vemos mañana.
2: Exacto, no. Y finalmente fase de maduración en 5 días... Úlcera profunda, mayor riesgo de infección secundaria, posible necrosis.
1: ¡Ah, hombre!
0: No.
2: Necrosis es muerte celular de la carne, de la piel. Y pues
1: esto ya lo había visto David Cronenberg hace décadas.
2: La neta está bien feo. Y si tienen la oportunidad ahí de meterse al portal y ver la ilustración.
1: ¡Qué horror!
2: Está maravilloso porque
0: no
2: es un
0: quiero.
2: Tipo con...
0: No quiero, me niego.
2: Cientos gusanos adentro. Entonces, síntomas clave adicionales que hay que tener cuidado es fiebre y malestar general. Linfadenopatía local, es decir, inflamación de los ganglios, posibles dolores articulares. Dicen que hay que buscar atención médica ante cualquier lesión sospechosa.
1: Aguas. En Aristegui dicen que el huachicol está en la mira de Estados Unidos. Además...
0: Lo que ya habíamos comentado, sí.
1: Sí. Los senadores de Estados Unidos presentan iniciativa contra el huachicol ligado a cárteles mexicanos. Morena va por reelección de magistrados electorales y hacen la crónica de la gobernadora Maru Campos que fue a la fiscalía, pero no rinde testimonio.
0: Y mira, Diego Luna asegura que México 86 se trata de la caída del PRI.
2: ¡Bum!
1: ¡Ándale! Bum. Mira.
0: ¡Bum, vale!
2: Da más interés, ¿eh? Da más interés.
0: El portal de Televisa, N Plus.
2: N más.
0: Dice también lo que dijo hoy en la mañanera Claudia Sheinbaum, que sí ve riesgo de intervención extranjera en las elecciones en México. Muy fuerte, ¿no?
2: Está gacho.
0: Y hablando de la aprobación de la reforma para anular elecciones por intervención extranjera en la Cámara de Diputados.
2: Eso también está riesgoso.
0: Aguas ahí.
1: Hablar de anular elecciones.
0: Le pusieron una multa megamillonaria a Temu.
2: ¿Ah, sí?
0: Sí.
1: Por mandar.
0: ¿Han comprado en Temu algo ustedes?
2: Nunca, ¿neta? Nunca. Sí, yo me
0: ¿qué?
2: Acabo. Espérate, es que todo de lo peor, o sea, como unas ya fui embaucado por Temu varias veces, porque me acabo de cambiar y dejé todas mis posesiones materiales muy budista, entonces las empecé a recopilar y me compré como una tetera que se veía barata, decía como 40 pesos, dije, qué maravilloso para calentar el agua, me vino una tetera miniatura, una cosita de este tamaño, que claro, en la foto no se veía la proporción. Pero es medio terrible la aplicación, ¿eh?
1: Por lo menos no te mandaron la foto de la tetera, porque esa podría haber sido una.
2: Sí, sí, totalmente.
0: ¿Qué más?
1: Latinus. El portal Latinus dice, Morena y aliados aprueban en diputados anular elecciones por intervención extranjera.
0: ¡Pum!
1: Ahí ya lo dan como que está
2: como
1: aprobado.
2: Por hecho, ajá.
1: También dicen que el gobierno de Sheinbaum anuncia la inversión de 21 mil millones de pesos en la industria farmacéutica y que hablan de lo que hablábamos ahorita, el inicio de la revisión formal del T-MEC entre Estados Unidos y México.
2: En el país México, Sheinbaum refuerza el relato de éxito en su política de seguridad en plena crisis con Estados Unidos.
0: Pues sí, además la cifra que tiraron ayer de 50% menos asesinatos, homicidios.
2: Ajá, está fuerte, sí.
0: Es espectacular.
2: Es espectacular.
0: Respecto a saber... ¿Qué tan precisa es? O sea,
2: claro.
0: Y digo, con el tema de los homicidios tampoco es fácil alterar o maquillar cifras, ¿no? Porque,
2: claro. El problema es
0: muy
2: que,
0: contundente, ¿no? Las pruebas.
2: Claro, el problema es que de todas maneras son cifras muy, muy fuertes. Es 44.3 casos de homicidios al día. Claro.
0: Pues sí, pero si eran 80.
2: Sí, sí, no, está terrible, pero igual lo pones en cualquier lado y dices.
0: No, 44. Pero igual es un avance. O sea.
2: No, claro que es un avance.
0: No sé. No es. Luego van a decir, pues esos chairos, siempre defendiendo a la 4T.
2: No, que maten
0: eso
2: a 40 personas.
0: Esos nos pusieron ayer. ¿Cómo estabas? Eso nos pasa.
1: No me cayó esa etiqueta a mí, amigo.
0: Ajá, oye, sí. No voy a regresar al portal de Televisa.
2: Claro.
1: ¿Qué dice?
0: Dicen, tienen a exmando de la CIA tras hallar lingotes de oro de 40 millones de dólares en su casa.
1: ¿Lingotes de oro?
2: ¿Lingotes de oro?
0: Sí,
2: claro. Qué robo tan Indiana Jones, ¿no?
0: Sí.
1: Es como prepper, ¿no? Como ajá, estos que exacto, como, se preparan exacto, para el fin del mundo.
0: Exacto. O otro de otra nota de N Plus, el portal de Televisa, China anuncia que pisará la luna en 2030, ¿no? Escatimaremos esfuerzos.
1: 2030.
0: Sí, caray.
2: Que la neta, o sea, yo sí les creo a los chinos. O sea, si esos vatos se lo proponen.
1: Ahí están.
2: Sí, ahí están.
1: Y en otro portal, en SDP Noticias, hablando del 2030, Harfush se baja de la contienda por la presidencia en 2030.
0: ¿De plano?
1: No tendremos...
0: Nadie se la cree, ¿eh?
1: Eso dice.
0: Es la de la zarigüeya. La
2: falsa humildad es el peor orgullo.
1: Sí, ¿eh?
0: ¿Qué más dice?
1: SDP también dice que Neymar se lesiona y peligra su lugar en el Mundial 2026.
0: La Ciudad de México rechaza que FIFA... vaya a ordenar retirar el ajolote del Estadio Banorte. Azteca, Banorte, Guillermo Cañedo, Ciudad de México. ¿Cuántos nombres tiene este estadio?
2: ¿Y cuántos tendrá en el futuro?
0: No, siempre le vamos a decir Estadio Azteca.
1: Sí. Tiene más nombres que Perro Callejero, ¿no?
0: Sí.
1: Le dicen Firulais, Pido, Canelo,
2: Solovino.
0: Ya, basta, basta.
2: Basta, por favor.
0: Por favor, ya se acabaron los portales.
1: Llegamos.
0: Los periódicos del mundo.
2: Aquí está.
0: A ver qué trae el Clarín de la selección argentina. Siempre trae algo en primera plana.
1: Messi estornudó muy fuerte.
2: No tiene nada de
1: ¿nada?
2: La selección. No.
0: Dice, a ver,
2: lanzan un salvataje estatal para deudores de préstamo. Ah, claro. Es o deudas o la selección. El FMI quiere que más gente pague ganancias y aumentar el monotributo.
0: Pues sí, los están pues apretando. Sí.
2: Detectan células capaces de crear anticuerpos contra el cáncer.
0: Ah, caraca. Suena muy
2: bonito,
0: buena, ¿no?
2: Suena bonito. Investigadores del Instituto Weizmann de Ciencias en Israel analizaron las unidades inmunitarias B, células de memoria, entrenadas que van por todo el organismo en busca de invasores dañinos.
0: Oye, el New York Times dice que un hijo de Giuliani está ahí metido en la organización del mundial, ¿no?
2: Uf, no me sorprende, pero nadita.
1: Ah, sí, él era el encargado. Él era como el... ¿Quién es aquí? ¿Gabriela Cuevas? Él era como el Gabriela Cuevas de allá.
0: Ah, sí.
1: Creo
0: que sí.
1: Ajá, ajá.
0: Sí, órale. Sí. ¿Qué más traen los periódicos del mundo, señor?
1: El periódico The Guardian. Donald Trump comparte un borrador del plan, del acuerdo de paz de Irán con Israel y otros aliados. O sea, ya le empezó a enseñar a sus aliados el borrador del acuerdo de paz con Irán. También...
2: este que dibujé hoy en la mañana.
1: Exacto. Sí, sí, sí. También... mencionan lo de las multas a Temu. Habla también de que Donald Trump vuelve a demandar por 10 billones al Wall Street Journal
0: otra
1: por
0: vez
1: los reportajes sobre sus vínculos con Epstein.
2: Se ha hecho muy rico en su segundo mandato Donald Trump.
1: Y es, muchas con demandas de estas.
2: Bastante feo. Ajá, lo de las demandas está terrible porque además... impide que se juzguen a sus colaboradores y a sus miembros del staff.
1: Uh-huh.
2: Y además ha apostado en stock trade, pues. O sea, ha hecho apuestas en el mercado de valores, en la bolsa de valores, que eso es algo bastante impensado para un presidente.
1: Sí.
0: Bueno, y el otro día no sé si vieron el reportaje de John Oliver. De las casas de apuestas pero que apuestan sobre sucesos mundiales.
2: Sí, sí, sí, sobre el petróleo.
0: Polymarket y la competencia, que no me acuerdo cómo se llama.
1: Sí.
0: Que apuestas a la guerra, apuestas a...
2: el precio del petróleo.
0: El regreso de Cristo este año tiene 4% de posibilidades ahorita.
2: Wow, paga 4-1.
0: Algo así, no sé cuánto estoy pagando, pero uno de los hijos de Trump es asesor y socio de las dos. De las dos.
2: O sea, pero
0: no de una, de las dos.
2: Esto es un conflicto de interés como cuádruple.
0: Pero completo.
2: ¿Sí?
1: Y curiosamente son de esas que dicen, el día que anunciaron que iban a invadir,
2: exacto.
1: Dos horas antes se crearon seis cuentas.
0: Ajá.
2: Alguien anónimo que tenía información privilegiada del
0: gobierno.
2: Ganó
0: 4 millones de dólares apostando que invadían Venezuela.
1: Curiosamente. Híjole. Curiosamente.
2: Sí está bastante fuerte.
0: Bueno.
2: El Washington Post dice, falsedades corren libremente alrededor de la crisis del ébola. Al parecer, pues sí, digo, como sucede todo el tiempo.
1: Ah, Le Monde, el periódico Le Monde.
2: ¿Qué dice?
1: Benjamín Netanyahu dio la orden al ejército israelí de tomar el control del 70% de la franja de Gaza.
0: Y oye, qué maravilla tener a un compañero trilingüe,
1: trilingüe,
0: ¿no?
1: No, bueno, trilingüe. Mini trilingüe.
2: También en Le Monde hablan de la invasión al Líbano, que está bastante fuerte, y que Francia se está sofocando por el calor de la canícula.
1: El calor.
2: Sí, sí, sí. Todos los diarios europeos tienen ahí a algún viejito tostándose en la portada. ¿Sí?
0: Voy a acabar con las 5 de CNN en español. Gasto bélico en Irán está agotando el presupuesto militar de Estados Unidos. El Pentágono sufre las consecuencias de la presión financiera y en algunos casos tiene dificultades para llevar a cabo el entrenamiento y el mantenimiento rutinarios en medio de las operaciones en curso contra Irán. Y los líderes militares están presionando al Congreso para que apoye un financiamiento adicional. ¿Qué más? En Estados Unidos la gente come menos por el costo de los alimentos. Está fuerte esa nota, ¿no?
1: Es que
0: se ha producido un aumento notable en los últimos años en el número de estadounidenses que tienen dificultades para comer comida para poner comida en la mesa. Y esto está contribuyendo probablemente a que los índices de confianza del consumidor alcancen mínimos históricos, según una nueva investigación del Banco de la Reserva Federal de Estados Unidos.
1: Eso está muy impresionante. Pero ahí están felices con que ganamos la guerra de los aranceles y no sé qué, ¿no?
0: En Bolivia siguen las protestas.
2: Sí, está fuerte.
0: Bueno, migrantes cubanos deportados están varados en México, dice Human Rights Watch.
1: Así que Estados Unidos expulsó a bastantes, ¿no?
2: Sí, varios. Es que ya, o sea, la política de pies mojados, pies secos ya fue hace mucho tiempo. Y claro, o sea ya son cubanos de segunda o tercera generación como Marco Rubio, o si no, ya te quedaste varado en otras partes, Brasil, México, muchos se van a España también.
0: Bueno, pues vamos con los deportes.
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0: Pues... hay dudas en torno a la lista de convocados de Javier Aguirre.
2: ¿Cuándo no?
0: Se sabe que ya hay 25 seguros, pero ¿quién es el 26?
2: ¿Quién sabe?
0: ¿Quién va a ser ese? ¿Va a ser Jordan, el de los Pumas?
2: Ojalá.
0: Va a ser Charlie,
2: bueno,
0: el capitán del Cruz Azul. ¿Qué partido dio?
2: Un hueso. Denos algo. No,
0: está
2: solo el Memote.
0: Está el Memote.
2: Charlie, ¿pero el Memote qué?
0: Está el Memote. Bueno, pero lo que me parece increíble es que ya sabemos quién va a la selección de Brasil hace dos semanas.
2: ¿Sí? Holanda.
0: Holanda, Inglaterra, Alemania,
2: Francia.
0: ¿Y por qué México le hace tanto de pedo? O sea, ¿por qué el drama?
1: Sí.
0: ¿Por qué la agonía? ¿Por qué hacerle tanto a la pinche mamada, carajo? No lo entiendo. Sí. Hasta el lunes vamos a saber. Estamos a jueves. Faltan todavía 4 días. Pues nomás falta que llegue el día del inauguración, les diga, cabrón.
2: Y el lunes va a ser, ¿quieren al jugador 26 o pasan a la catafixia mexicana?
0: El lunes que es, ya es primero de julio.
2: Ya va a ser julio. Junio, perdón.
0: ¿De junio?
2: Ajá.
0: Faltan 11 días para la inauguración del Mundial.
2: ¡11 días!
0: Y no da la lista. ¿Qué manera de hacerle a la mamá? Sí. Con todo respeto.
1: Van a aprovechar, yo creo, la inauguración.
0: Javier Aguirre, mano, no te me ofendas, mano.
2: No, pues ya sabes cómo es.
0: Pero
1: estamos impacientes, mano. No, yo creo que va a aprovechar la inauguración para hacer como gender reveal.
2: Sí, exacto. Va a salir ahí entre el humo.
0: Ajá. Otras de deportes. La Federación Iraní confía que FIFA logrará visas de entradas múltiples a Estados Unidos para sus jugadores. Pues ojalá, ¿no?
1: Pues sí.
2: Pues sí. También la gran noticia fue el fichaje de Anthony Gordon por el Barcelona.
0: Sí, 70
2: millones más 10 de variables al Newcastle, que la neta es un precio bastante razonable. A Liverpool lo querían vender a Anthony Gordon hace un año como a 100 millones. Es un jugador de 25 años.
0: Pues sí, pero no es lo mismo vendérselo a un rival inmediato que a...
2: Claro, que a otro. No, y además creo que les dieron varias variables. Ahí movieron a Abde, movieron a varios jugadores que se fueron pasando. También Jan Virgil, que estaba en el Mallorca, que descendió, lo movieron al Betis y a través del Betis. Hizo un chanchullo deco de esos maravillosos jugando ajedrez en 4 dimensiones.
0: Ahora, mi pregunta es, sí, ¿dónde va a jugar Gordon? ¿Se va Rafinha o se va Yamal?
2: Yo creo que se va Rashford. Y yo creo
0: pero tú vas a ser banca, porque pues los extremos titulares son...
2: Exacto. O sea, Lamine no se mueve de derecha y de izquierda, Rafinha...
0: Pues es de los mejores del mundo.
2: Va a ser titular. O sea, yo creo que va a ser el recambio de oro.
0: Pues no está
2: chido. Feo.
1: 70 millones para el recambio
2: de oro. Sí, de repente decían que podía jugar de ST, porque además necesitan un 9.
0: Y el Barcelona va por un 9 y va por...
1: ¿Julián o qué?
0: Pues pero dicen pues, que Julián
2: 150 después de esto, está duro.
0: Sí, pero ya no, ya Lewandowski ya no se queda.
1: Ya se va.
0: No, pero van a acabar. Y que Rashford se va a quedar, ¿eh?
2: Sí, bueno, lo de Rashford. Y si se queda, van a tener tres extremos izquierdos.
0: Pero Rashford puede jugar de 9 a veces.
1: ¿Y Lewandowski qué, a los Tigres o qué?
0: ¿Qué?
1: Lewandowski a los Tigres.
2: Al parecer a un poderoso Chicago Fire.
0: A Chicago Fire.
1: Ah, lo
0: a seguir los pasos de Cuauhtémoc Blanco.
2: Claro.
0: A Mauri Vergara quiere a... Me encanta el nombre de este jugador, Denzel García. Para Chivas. ¿Cuánto cuesta el jugador de Juárez?
1: Denzel.
0: Está bien. ¿Qué más hay en los Chino deportes?
2: Chino Huerta llega a la concentración de la selección mexicana de cara al Mundial. No sabe si se va a quedar.
1: Sin saber, exacto.
2: Sin saber.
0: ¿Chino Huerta cuenta como jugador de Pumas?
2: De Pumas. Échanos
0: no
2: un hueso.
0: No se formó en Pumas. No,
2: échanos un huesito.
1: Oye, Nico, ¿cómo te sientes después de la final de la Conference? Tu Rayo Vallecano de toda la vida.
2: Estuvo duro, la neta, pero fue muy bonito ver la bandera.
0: ¿Cuál fue el resultado?
2: Fue 0-1, ganó el Crystal Palace con un gol al minuto 48 de Mateta. Un gol bastante peleado, fue un partido durísimo, rasposísimo. Había momentos en donde el Rayo estaba totalmente dominado por el Crystal Palace. La afición del Palace se volcó al estadio y fue una cosa ahí en Alemania. Fue una cosa bastante increíble. Y también los bucaneros, que estaban en la otra portería, sacaron una pancarta muy hermosa acabándose el partido, como ya sabiendo que iban a perder, que decían mejor perder contigo que ganar separados en la conferencia. Entonces pusieron una bandera como bonita.
0: Pues ya venía, ya venía. Los alaron, no es como el jugador de Pumas que tocó la copa.
2: Es como decir, sí, ¿no? Se puede.
0: Sí, sí, sí.
2: Ya es derrota.
0: Eso es entre clickbait y sección de deportes. Luis García explota y responde a las críticas. ¿Y? No tengo obligación de irle a los puñeteros Pumas.
1: Ah, caray.
2: Sí tienes, Luis. Ellos te formaron, traidor.
0: Pero él iba a la América.
2: Maldito traidor.
0: Él iba a la América antes.
2: Tú y Braulio.
1: Híjole.
0: Bueno, más de deportes tienen, ¿no?
1: Hoy en la tarde-noche se juega el partido número 6 de la NBA, de la final de conferencia que falta. San Antonio y Oklahoma va ganando 3-2. Así que eso está ahí pendiente.
2: Está bueno, ¿eh?
1: Y en el hockey sobre hielo, por supuesto, Las Vegas es el primer finalista en camino al Stanley Cup. Sí. Está esperando al ganador de los Canadiens y los Huracanes de Carolina en esa serie.
0: ¿Cuál es el mote de los de Las Vegas?
1: Los Golden Knights.
0: ¿Los Caballeros Dorados?
1: Los Caballeros, y con el juego de Golden Knights de las Noches Doradas y Golden Knights Caballero. Le salió bien.
2: Literario. Sí. También por ahí estaba la noticia, digo, esta es de esta semana, de que Alexia Putellas se va del Barcelona. Fue la primera mujer que ganó el Balón de Oro, primera mujer española en ganar el Balón de Oro y la segunda futbolista española en ganarlo.
0: ¿Y se viene Tigres?
2: Después de Luis Suárez. Igual y se viene para Tigres. Oye, lo ganó dos veces.
0: Aquí hay jugadores muy importantes. Oh,
2: muy fuerte. El fútbol femenil en México es bastante, bastante fuerte. No se puede decir lo mismo del masculino.
0: Estuvo buena la liguilla.
2: Terrible, me rindo, ya no más, nunca más, no le doy el corazón a nadie.
0: O sea, no es un buen perdedor, ¿eh?
2: Soy pésimo perdedor.
0: No es un buen
2: por
0: perdedor.
2: Por eso no hay que jugar nunca FIFA, Rulo.
0: No eres un buen perdedor.
2: No.
0: ¿Quién cantaba la de claro que sé perder? Esa no es tu canción.
2: Esa no es tu canción.
0: Oye, bueno, voy a poner música y regresamos con la carnada digital. Este se llama Atomic Bomb, es de una leyenda de la música africana, William Onye. Me cuesta trabajo decir este apellido, ¿eh? Onyabor y Hot Chip. Se llama Atomic Bomb, es uno de sus clásicos, remezclado por Hot Chip. Y lo escuchan aquí en Supremo, su Supremo es el hashtag.

0: música para amansar a las bestias, o sea, nosotros. William Onyabor versus Hot Chip Atomic Bomb. Él vino a un festival, ¿no? ¿No?
1: Sí, Hot Chip.
0: Sí, o
1: este cuate.
0: Este cuate, ¿no? O hicieron en un trópico, ¿no? Hicieron algo de su música.
1: Sí, sí. Está bonito el rebote, la verdad.
0: ¿Está bonito qué?
1: El rebote, el reguecito.
0: Sí, muy bien. Bueno, vamos con los con la carnada digital.
2: A cambio de un clic, no hay regla, código ni principio que resista. Demos un paseo por las extravagancias editoriales que nos ofrecen esta mañana los medios digitales.
0: Oye, yo tengo varias...
2: Carnada digital.
0: Perdón, me encimé. Es que todavía no conozco bien los... Soy nuevo, ustedes son nuevos, todos somos nuevos.
3: Todos venimos llegando.
0: Estamos agarrando el paper, mate.
3: Todavía tiene plástico aquí.
0: Es que tenía unos titulares que no son tan carnada digital. Estaba viendo lo de la huelga de hambre en un centro de migrantes fuertísimo. En Nueva Jersey. Sí, ya fueron hasta congresistas y todo. Llevan días, en protestas los migrantes y haciendo huelga de hambre allí en New Jersey.
1: Sí, y eso de las respuestas oficiales de esto no es un hotel, híjole.
0: Sí, sí.
1: ¿Qué clase de deshumanización?
0: Sí. También este otro encabezado, es una exclusiva de la AP, de la Associated Press. Ajá. Es que la administración de Trump, o sea, el gobierno actual de Estados Unidos, le está diciendo a los fiscales que no persigan a Delcy Rodríguez por nada.
3: Ah,

0: Mira.
1: Colaboró.
0: Ah, mira.
1: No le echen.
0: Qué curioso.
1: Sí, sí, sí. Y bueno, esos son algunos titulares. Ah, y otra, que el asistente de Matthew Perry recibió una sentencia de 3 años en prisión por haberle facilitado
0: las drogas. Fue el que le inyectó, ¿no?
1: Sí, fue el que le inyectó.
2: Qué fuerte.
1: ¿Cómo se llama lo que tomaba? El que te... Ay, que es como anestesia.
2: Ketamina, ¿no?
1: Ketamina. Sí. Le gusta, le encantan los chavos ahora.
2: Sí, ¿no? sí. Es una anestesia para caballos.
1: Yo nunca la he probado. Siento que ya estoy viejo para empezar
0: a experimentar
1: con drogas. O sea, no sé.
2: Ketamina.
1: Me da miedo.
2: Nunca es demasiado tarde, Rulo. Vamos.
1: No sé.
2: Mira, ya es jueves.
1: No sé, pero veo que está muy de moda, ¿no?
2: Está muy, muy
1: la
2: de moda.
1: Keta. Sí, sí, sí. ¿Quieres Keta? Ve mis canas.
2: No, chavo, estoy trabajando.
0: Estoy ahorrando para una máscara de sueño.
1: Exacto.
2: No, Pablo, son las 9:00 a.m, para.
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1: Ah, claro. Sí, es cierto. No hay de 100 pesos.
0: No hay de 100 pesos de Portobelo.
1: De Porto, exacto.
0: Ese está más caro.
1: Bueno.
0: El misterio de los brazos cortos del T-Rex.
1: Es mi pase de baile favorito, el del T-Rex.
2: El T-Rexeo.
1: Lo he hecho 1000 veces.
2: Ustedes no lo vieron, pero estuvo muy bonito verlo ahorita.
1: El caso Chihuahua saca el pan de la parálisis política. Qué bien le salió a todo. No le pegaron a Morena, se animaron ellos.
0: Se desempolvaron a Ricky Riquín Canallín.
1: Algo.
2: Le regresaron su flauta.
0: Sí.
1: Otra vez voy a leer esta. Me cambió por Ricky Martin.
0: Ándale.
1: Revela el supuesto motivo de la ruptura entre Araceli Arámbula y Eduardo Verástegui.
2: Y obviamente uno quiere darle clic, pero no se va a hacer.
1: No.
0: Little Sisa. Ya es marca registrada de Little Caesars en México.
2: El Little Caesars.
0: Sí.
2: Muy bien. No todo será fútbol. Estos son los conciertos que llegarán a la CDMX durante el Mundial.
1: Cancunenses causan destrozos en vivienda de cubano tras video viral a Caracas.
0: Aguas. Cada vez hay menos tiempo para reaccionar a huracanes, alerta del servicio meteorológico.
2: Llegan más rápido, se forman de repente. Netflix y la nueva miniserie mexicana de ciencia ficción. Se parece a Black Mirror.
0: Habrá evento de Harry Potter en Liverpool Perisur. Conoce las fechas.
2: Paul McCartney revela qué artista lo pone nervioso. Soy su fan, dice.
0: La gentrificación llega a la colonia Tabacalera. Ahora le dicen Little LA.
1: No. A la Tabacalera. Ah, ya.
2: Sí, claro. Le pudieron poner una Lucky Strike o algo así más chido.
0: Ándale.
2: ¿No?
0: Sí.
2: Little LA.
1: ¿Qué son esas payasadas?
2: ¿Qué son esas payasadas, por favor?
1: A ver, esta. Chicharito Hernández debutará en el cine, pero como protagonista de un cortometraje.
0: Ah.
2: ¡Wow! ¡Qué bonito, eh! ¿Será sobre su filosofía de vida?
1: No sé. Qué horror, sí, ¿no? ¿Qué me choca el Chicharito? La verdad,
2: interesante.
1: Me choca. Interesante, ¿ah?
2: ¿Eh? Apenas habla ese vato.
1: Shell Hua sorprende con máscara inspirada en los Dodgers, un luchador.
0: Oh,
1: muy bonita su máscara.
2: ¿Está chida?
1: Con el ¿sí? Sí.
0: Adiós al azar, murió el perro más longevo del mundo a los 30 años.
2: No, eso queremos que duren todos los lomos.
0: Sí.
2: Pánico y desmayos en vuelo tras intento fallido de aterrizaje.
0: Ah, qué miedo. Ese sí me da miedo, para que veas. Un pulpo sin tinta y con los brazos muy cortos. Esta es la nueva especie que descubrieron los científicos.
1: Sí, es un pulpo azul, ¿no?
0: Chiquitillo ahí.
2: Pulpito.
0: Sí, muy curioso.
2: Avestruz suelta, recorre calles y sorprende habitantes de Tepozotlán.
0: Ándale.
1: ¿De veras?
2: Hay fotos del avestruz, pero corriendo como en el Zara.
1: En algún momento de la vida, de la historia.
0: Ajá.
1: Trataron de impulsar este...
2: ¿Los ganaderos de avestruz?
1: De avestruz.
2: Porque es la carne.
1: El filete de avestruz, ¿eh?
2: Sí, sí, sí. Es una carne bastante...
1: Entre pollo y res, haz de cuenta.
2: Exacto.
1: Un híbrido. Sí, ¿tú por qué eres vegetariano, no?
0: No podría tampoco.
2: Pero es como un pollote.
0: Sí, claro.
1: Un pollote.
0: Pechugota, doble pechuga.
1: Es un pollote.
2: Es un polloyón.
1: ¿Sí? Exacto. Igual que Ryan Gosling es un pollote en otro sentido.
2: Ese también es un pollote.
1: Es un pollote.
2: Tremendo pollote.
1: Igual que Jacob Elordi es un pollote.
2: Pollollón. No,
1: hombre. Es un pollote la carne de avestruz. Le atienden a Naim Darrechi en aeropuerto de la Ciudad de México, integrante de mansión VIP. Es acusado de vapear dentro de un avión.
2: ¿Se fue al baño a vapear?
0: Compró una camioneta nueva, pero no puede llevársela. ¿Por qué? Porque un ave protegida hizo su nido en una llanta y la ley impide moverla.
2: Wow. Ahí se quedó.
1: El beef más intenso del mes. No le hablamos a borregos. Conductores de TV Azteca responden a Sheinbaum.
0: ¡Tómala!
1: Defienden contenidos y libertad de información.
2: TV Azteca defiende esa libertad.
0: No le hablamos a borregos. Borregos, no le hagan.
2: Perros se vuelven virales al ayudar a su amo cargando las bolsas de mandado. Ah. La inteligencia artificial avanza, pero México ve en chinga. Ese es todo el encabezado, además.
0: No, vamos
2: no,
0: no a
2: estoy
0: dar
2: mintiendo.
0: Click.
1: ¿Cómo es Omare, el restaurante japonés señalado por cobrar 10 mil pesos a influencer el Arturito? Hijo ese güey. El creador de contenido denunció
2: que le... ¿No te cae bien, Rurro?
1: No, no me cae. No, no, no.
2: Compra
1: no.
2: lentes.
1: Y siento que tiene pésimo gusto, además.
2: Sí, sí, eso.
1: Pero bueno, lo del gusto es relativo. O sea, siempre sentimos relativo. Que tiene pésimo gusto el que no tiene nuestro gusto, ¿no?
0: De acuerdo.
2: Bueno, sí.
1: El creador de contenido denunció que le incluyeron toppings de trufa y caviar sin avisar. Y que lo vio y no supo que era caviar y trufa.
2: Problemas de primer mundo, ¿no? Me echaron una embarrada de caviar.
1: Sí.
0: Otra de
1: Yo
0: comida.
1: Yo pedí mantequilla y era foie gras.
2: ¿Qué les pasa?
0: Otra de comida. ¿Por qué venden frijoles con veneno? No. Polaca en México se sorprende al encontrar este producto en el supermercado y se vuelve viral.
2: Ay. No, maldita sea.
1: Ay. Y Napam lanza curso para mejorar el manejo del estrés durante la vejez. ¿Cómo inscribirse? Ahorita vengo, amigos. Ahorita vengo.
2: Simpatizantes de Maru Campus piden apoyo a Trump.
1: ¿Quién era Hilde Lara? Muere el vocalista y fundador del Grupo Indio a los 73 años.
0: Ándale. Esta, la famosa flor de la canción Vive sin drogas recibe actualización 28 años después.
2: No.
0: Mira cómo luce actualmente.
2: No, ah, ¿sí? ¿Para qué le juegan a lo que era perfecto? Inclusión forzada.
1: Ese es de mis favoritas de hoy. Compra caja de estampas del Mundial 2026 a precio de oferta y termina estafado. El hombre se llevó una sorpresa al hallar bolsas de té en lugar de estampas. Pero ojalá haya sido té de tila para que le controle, para controlar el enojo, ¿no?
2: Sí, exacto, la cura y el veneno.
0: El ladrón resultó ser el maestro. Alumnos de una escuela en Sonora esconden una cámara tras sufrir robos y descubren algo inesperado.
2: No, que, que se los chacaleaba.
0: Ahí estaba
2: el
0: sacándole los lonches a los alumnos.
1: Greenpeace México denuncia a Pemex por derrame en el Golfo. Pide investigar el presunto ocultamiento. Que se dejó de hablar de eso, pero es un escándalo, ¿eh?
0: Un escándalo.
2: Fuertísimo.
1: Un escándalo. No, no fuimos nosotros. Fue solito el Chapopote.
2: Ahí se brotó.
0: Saliendo nomás.
2: La ley Herodes les cayó. ¿Cuántos funcionarios han detenido por nexos con el crimen organizado?
0: Tómala. Sí, peco libremente. Hombre, se vuelve viral por la inesperada respuesta que dio durante su boda.
2: ¡Ándale!
0: ¡Ay, nomás!
2: Tengo tantas ganas de clicarle, Pablo.
1: Para evitar la cola de cochino, Suecia prohíbe matrimonios entre primos y parientes cercanos.
2: ¿Qué van a hacer los suecos entonces? Todos son primos, ¿no? Son como 16.
0: Y cierta zona del norte del país también, ¿no?
2: Y cierta zona. Vamos a la guerra, dice Estados Unidos.
1: ¿Ah, sí?
2: Ese es el encabezado.
1: No, ¡qué miedo! Aguas, ¿contra quién? ¿Contra quién? México.
2: ¿Ahora contra quién?
1: Neymar se lesiona y peligra su lugar en el Mundial 2026. No. Oye, qué doloroso. No sé si lo platicamos. No, lo platicamos en Gritante. Lo de Joao Pedro.
2: Sí.
1: El delantero brasileño del Chelsea decía, mi sueño es jugar el Mundial con Neymar. Y que lo convocan a Neymar y no a él.
2: Y no a él. Qué Además, gacho. Uno de los mejores nueve brasileños en la actualidad. Digo, Endrick, porque se fue al Lyon y le está rompiendo, pero sí.
0: Qué fuerte. Qué pobre. Fuerte, ¿no? Sigue jugando conmigo en FIFA, le va a decir.
2: Exacto.
0: Oye, a Jaime Maussan es mencionado en documentos desclasificados OVNI de Estados Unidos.
1: Ah, caray, qué felicidades. Honor, qué honor. Llegó, ahora sí está en la grande.
2: Sí, ingeniero, usted llegó a la grande. Déjenla en paz.
1: Ah, pero es ya vino de Little Caesars. O sea, Little Caesars.
0: L-I-R.
2: O sea, la pronunciación.
0: L-I-R-U-S-I-S-A-R-S. S-A.
1: O sea, las dos formas, ajá, de escribirlo, ¿eh? Lin, sí, sí, sí. No lo había entendido. Es que muy lento.
0: Soy muy malo para pronunciar. Soy malo para hablar chavo.
1: Jorge Ortiz de Pinedo reaparece para desmentir su muerte.
2: Sí, que esa fue ayer, ¿no? Que ya lo andaban matando.
1: Los reportes de mi muerte han sido ampliamente exagerados.
2: Déjenla en paz, es perfecta. Tom Hanks se niega a participar en el remake de esta película de Hollywood clásico.
0: Bueno.
1: La mansión de Silvia Pinal en El Pedregal será vendida por altos costos de mantenimiento. No es porque la familia esté la lana ni
2: no,
1: nada.
2: No, para nada.
0: No. 13 frases de Elena Poniatowska para celebrar sus 94 años.
1: El video de BTS con Sheinbaum en Palacio Nacional ya está disponible en YouTube.
0: Ándale.
2: Y seguro ya la rompió, o sea, debe tener como cientos de millones de reproducciones.
1: Sí.
0: 5 plantas que alejan a las hormigas de tu casa y que son fáciles de conseguir.
1: La familia de Alejandro Markovich pide no caer en presuntas colectas falsas. Qué gacho el que, viendo la situación de Markovich, empieza a hacer colectas que ni siquiera son para ayudarlo a él o a la familia, ¿no?
2: Sí, nada está más, bien manchado. Sí.
1: Nada más para robar a los fans, aprovechando la tragedia por la que está atravesando. Sí, no hay gente que de verdad no tiene nada de humano, ¿no? Mi denuncia.
0: Bien, Rulo, bien.
2: La encíclica del Rulo. Ya ha entrado en vigor la ley de bienestar animal. Prohíbe tener a perros y gatos viviendo en terrazas o balcones. Pues se había tardado, ¿no?
0: Qué bueno.
2: Sí.
1: Stan Lee vuelve con inteligencia artificial. Eleven Labs usará comercialmente su voz e imagen.
0: ¿Con o sin música? ¿Qué dice la ciencia sobre escuchar canciones al estudiar?
1: ¿Qué dice? ¿Qué dice? No sabemos, no le puedes dar clic.
0: ¿Ustedes son de escuchar música mientras se concentran? ¿Cómo?
1: Mientras leo, sí.
2: Yo no
1: pero puedo. Luego pasan 6 canciones y no me di cuenta que pasaron. O sea, sí. Me gusta tenerla de fondo, pero sí me concentro en lo que...
2: ¿En la lectura?
1: En lo que estoy leyendo, pero sí me gusta que me acompañe la música.
2: No,
1: la
2: verdad. Me distrae mucho, yo no puedo.
1: Ah, sí. Ni música clásica.
2: Nada. O sea, para escribir podía escuchar como death metal noruego y como que sí me concentraba un poco, pero nada más.
0: Para ustedes que son cochistas, ¿cuánto tiempo se debería, cada cuánto se debería lavar el auto? La frecuencia ideal según los expertos.
2: No debes hacerlo todos los domingos enfrente de toda la cuadra. No es necesario.
0: Eso di.
1: Oye, y contra lo que dicen todos los periódicos que ya leímos esta mañana, Sheinbaum en la mañanera aclara que magistrados electorales no se quedan 17 años, pide mayor revisión a la iniciativa. No leyeron bien, está diciendo la presidenta.
0: Ándale.
2: Lean bien. Aquí un neurólogo dice, dormimos 1.5 horas menos que hace un siglo.
0: ¿Una hora y media menos?
2: ¿Quién es, cuándo, por qué, cómo? No se sabe. Da clic aquí.
0: No,
1: yo este año estoy durmiendo 1/2 hora menos que el año pasado.
2: Qué fuerte.
1: Y el año pasado dormí 50 minutos más que el año antepasado.
2: Tienes todo calculado, ¿eh?
1: No, pues me lo dice el reloj. O sea, vas, o sea, no creas que yo me levanto ahí.
0: O sea, estás 20 arriba.
1: Estoy 20 arriba de hace 2, sí. pero bajo, sí. Calzada flotante de Tlalpan, la obra millonaria de Brugada que divide la Ciudad de México a días del Mundial.
2: Eso debieron empezarlo a hacer hace como 3 años, ¿no? Van retrasadísimos. Desarrollan dispositivo portátil para detectar cáncer con una gota de sangre. Híjole, eso me suena...
0: Uy, otro scam, ¿no?
2: Sí, me suena otra persona con polo.
1: O sea, hay un documental de esta, claro, chava, ¿no?
0: De Elizabeth Holmes.
1: Exactamente.
0: La Casa Blanca revive al gorila Harambe con homenaje a 10 años de su muerte.
1: Este está fuerte, ¿eh? Fue un acto de justicia. Guapomar García Harfuch explica qué significó la captura y la muerte del Mencho para él y para México.
0: ¡Ay! Guapomar.
2: Backrooms tiene escena postcréditos, todo lo que necesitas saber.
0: Ay, sí, quiero ver esa película.
1: ¿Cuál?
2: Backrooms.
1: ¿Cuál es Backrooms?
2: Es una película hecha por un director primerizo youtuber que es como sobre todas estas cosas como creepypastas de los backrooms de internet. Que son como...
1: ¿Cuántas palabras? Es un backroom. O sea, padre, y entonces el locutor se dio cuenta de su edad. Se reconoció su vejez en el lenguaje de su compañero de programa.
2: Son como leyendas malditas de internet. Y son como cosas medio inacabadas, o sea, que te cuentan como... ¿Te acuerdas de Slenderman? El tipo ese como...
1: Te faltó decirme, ¿sabes tú qué es el Internet de las Cosas?
2: ¡Mira el Internet de las Cosas!
0: ¡Mira, Rulo!
1: ¿Sabes lo que es un servidor? ok, bueno. Sí. Agustín Palavecino rompe el silencio y explica el porqué de las burlas hacia Pumas. ¿Está arrepentido? No creo, y ganó, ¿no?
2: Sí, pues sí.
0: captan en un video la erupción de un volcán iluminada por la caída de un meteorito. Así, todos los fenómenos
1: lo vimos ayer. Sí. Ayer bueno, no veniste.
0: Disculpen.
1: Y aparte hay notas que he leído 3 días seguidos. La del toro que se parece a Donald Trump.
0: Que tiene una actualización.
1: A ver.
0: Tiene una actualización.
1: Ya lo sacrificaron. Estaba sabroso.
0: Búfalo Donald Trump es salvado del sacrificio tras intervención gubernamental.
2: Pero parte del chiste era que sí lo mataran. Pues nos van a condenar a todos.
0: El gobierno lo salvó.
1: Vocalista de Los Acosta ofrece disculpa tras expulsar a fanático que lanzó un sombrero al escenario.
0: ¿Qué pasó?
1: Ah, mira, hay continuación de del güey que bajaron del avión por fumar. Así fue el emotivo reencuentro entre Sol León y Naim Darrechi tras su liberación.
0: Ah, bueno.
1: O sea, la pareja, después de que lo detuvieron por prender el vapeador en el avión, se reconcilió, se encontró, abrazo.
0: Y fue un emotivo reencuentro.
1: Sí, como si hubiera estado 10 años en la cárcel, estuvo como 10 horas. Exacto. Pero bueno.
2: Un perrito saludando a un veterano de guerra.
1: He de confesar que yo la vez que fui al alcoholímetro, una vez, marqué muy poquito. Sí. Es una historia muy larga. Manejé 400 metros, pasé por el alcoholímetro porque dije, no, pues yo tomé una chela hace como 4 horas y me marcó .41.
2: No,
1: ¿qué límite es .40?
0: Ajá.
1: Pero ya me fui al tanque,
2: sí,
1: al torito. Y sí le hablé a mi mamá de, ven a visitar, mamá. Y me llevó unos sándwiches, mi madre, muy linda.
2: Qué chido.
1: Sí, muy linda.
0: Y hubo emotivo reencuentro cuando saliste.
2: Y cuando saliste, abrazaste a Tijuana.
0: Sí, cómo no.
1: Rafaela Castro debuta en radio. Y revela cómo Cristian Castro impulsó su amor por la música. Es la hija de la elegancia musical, como se le decía antes, ¿no?
2: ¿Qué tal?
0: Muy bien.
1: Pues ya, ¿no?
0: Yo también estoy llegando al
1: final. Se secaron, ¿ya?
0: Ya estoy en la pelusa del cajón.
2: Sí.
1: Una última.
2: Va.
1: Alejandro González Iñárritu explota contra FIFA y asegura que el Mundial 2026 le quitó el fútbol a la gente por avaricia.
2: Sí, estuvo. Esas fueron de las primeras entrevistas que dio como miembro del Colegio Nacional.
1: Ah, sí.
2: Sí, ahí mismo, en el recinto, en el ilustre recinto.
0: Se pronunció
2: contra la FIFA.
1: Bueno, vamos con música. Esto es nuevo. Es de un cantante que se llama Génesis Owusu. No sé si lo han escuchado.
0: Sí.
1: Como muy prendido, muy padre, ¿no?
0: ¿No? Sí, sí.
1: ¿Lo ponen en la tarde?
0: Lo he puesto en Telegrafía.
1: Ah, y salió. Pues, ¿ya salió el disco?
0: Sí, acaba de salir.
1: Y bueno, ese se llama Life Keeps Going, tiene video y todo.
0: Buenazo.
1: Buena, ¿no?
0: Sí, prende bastante.
1: Ya.

0: Gémesis Owusu. Pues suena inglés, debe ser inglés, ¿no, Pablo?
1: Es o sea, nació en Ghana, pero vive en Australia.
0: Ah, no, pues Ghana de todas formas. y tiene sus buenos playlists.
1: Sí, es a mí me
0: gusta. ¿Sabes si se llama Kofi Annan?
1: ¿Cómo, perdón?
0: ¿Se llama Kofi Annan?
1: No sé si ese sea su nombre real, fíjate.
0: Puede ser, fíjate. Ah, pero hace muchos playlists. Me gusta luego espiar los playlists que tienen los artistas para ver qué oyen, ¿no?
2: Está
0: y,
2: muy chido.
0: Y qué disfrutan. Bueno, Génesis o Usu. Hay mucha correspondencia gracias a la gente que nos está escribiendo para dar sugerencias, quejas, piropos, mentadas, propuestas, ideas de producción, sugerencias de edición. El Arthur nos mandó la del Buffalo Trump, la foto. Sí. Es que su peinado es lo máximo.
2: Un gran peinado, ¿no? Es rosita.
0: Miguelito nos recuerda que la nota del Buffalo Trump es como la ardilla Lincoln de los Simpsons. No me acordaba de la ardilla.
2: Sí. O la madriza con el pollo de Family Guy.
0: Es que no soy tan Family Guy, cara.
2: ¿No?
0: No.
2: Ese era un buen chiste recurrente ese.
0: Infeliz Subversivo dice que no le gusta que nos tardemos tanto en los encabezados, que leemos de forma chistosa. No, esa es nuestra forma de ser serios.
2: Así, exacto.
0: Así encaramos el mundo con seriedad.
2: Totalmente.
1: ¿Les parece chistoso?
2: No, de hecho, no se rían de nosotros.
0: No. Lloren cuando los lean.
2: Es que
0: los leamos.
2: El handle de este muchacho es Infeliz Subversivo.
0: Pues sí.
2: Él no quiere ser feliz.
0: No. Y nosotros no estamos, fíjate, les estamos colaborando a su infelicidad.
2: Por lo
0: debería
2: cual,
0: estar agradecido.
2: Exacto.
0: Debería estar agradecido. si hubiera un gorila así en Jalisco, debería llamarse el Arambe Tapatío.
2: Muy bien.
0: Conozco la salida. No entendí.
2: El Jarambe Tapatío. Ah, es del Jarabe Tapatío.
1: Qué bueno que puso el redoble de tambor. Sí, y
2: puso su redoble de tambor. Él mismo se indicó la salida.
0: Bueno, los quiero mucho, Supremes, dice Heavy Menta. Muchas gracias. Saludos a la guapa del recalentado. Con el Arturito, ¿no? Dice, that's not my name. Con el Arturito, ¿no? Pues no nos metimos con él. Yo dije que a mí no me late sus reseñas. Nada más.
2: Sí, no. A mí tampoco no se me hace para nada ni simpático ni nada, pero bueno.
0: A mí mi reseñista favorito de comida es uno de Nueva York, que es un conductor de Uber.
2: Ah, ese
0: se llama
2: excelente.
0: NYC Turk. Él es musulmán.
2: Sí.
0: Y maneja un Uber para pagarse sus comidas.
1: Ajá.
0: Pero pues es cero pretencioso.
2: Nada.
0: Y va a lugares muy elegante, sí. Llega solo, llega sin reservación, a ver si le dan mesa. En muchos ya lo reconocen.
2: Sí.
0: Y luego se disfraza y va a algunos que están emproblemados, que le han dicho que hay buena comida, pero no tienen clientela, y les hace reseñas sobre la comida y se le empiezan a llenar los lugares. O sea, va como que está aprovechando su popularidad para apoyar a familias que no han tenido suerte en la industria gastronómica.
1: No por falta
0: lo hace muy
1: de
0: padre.
2: Es
0: él
2: muy chido.
0: Me gusta mucho.
2: Y además tiene una cosa como de muy, muy fregona, como ética, que cuando lo han reconocido en restaurantes le dicen, no, mi carnal, o sea, tu contenido está bien denso, no pagues la cuenta. Ajá. Y el dato dice, no. O sea, pago esto. Y...
0: como Mario Beteta.
2: Exacto.
0: Mario Beteta siempre paga la cuenta y deja 20% de propina.
2: Y cuando le insisten, da, o sea, en vez, le dicen, no, te pagamos eso, da el total de la cuenta como propina.
1: Mira.
2: O sea, que es bastante bonito como gesto.
1: Ah, lo voy a buscar, no lo conocía.
0: Y luego va en su Uber y cuando va a un restaurante elegante, pues se cambia, se pone su saquito y su camisa.
2: Muy chido.
0: Siempre que está comiendo, algún comensal le dice, güey, soy fan tuyo.
2: Sí. Mira.
0: Porque es como un güey buena onda, honesto. No le hace, o sea, un plato no le gusta, dice, puta, 7 de 10, o sea, va probando y dice, este es 10 de 10, este es 9 de 10, o sea, les vas dando calificación. Uh-huh. Bueno, búscalo, te va a quedar bien,
1: seguro.
0: NYC Turk, ¿no? ¿Se llama?
2: Algo así se llama.
0: MYC sí, Turk.
2: No necesita dronar los dedos ni vender lentes, lo hace bien.
0: Ajá. Se salvó el búfalo, dice Alanda, sí, se salvó. ¿Qué más? 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
2: Esa última parte está
0: Nos están mandando anuncios.
1: Ya llegamos.
2: ¿Qué significa hombre a hombre, vive la experiencia?
0: Ramsés, visiblemente molesto, nos manda un test que dice, qué risa que Ruleiro diga que alguien no sabe perder. le dije a Mico.
2: Sí, pero cuando, en verdad no sé perder.
0: Cuando su equipo no perdió, pero tampoco le ganó ningún partido a Pumas y se desapareció 15 días para no lidiar con eso. Ja, ja, ja, ja, ja.
2: Entonces te fuiste 15 días para no hablar lidiar, de la América.
0: Para no venir a decir que estuvo sudando a Pumas. Tuvo a los Pumas pidiendo la hora.
2: Que técnicamente fue empate.
0: Sí.
2: Que
0: sí.
2: Fue decisión compartida de los jueces.
0: Más bien Pumas no le ganó a nadie, ¿no?
2: Pumas no ganó a nadie.
0: Nada, toda la liguilla.
2: Pero debieron ganarle al maldito Cruz Azul.
0: Que si hay una nueva lista, pregunta el Cocodrilo Morelet. Sí, ya está, ya la compartí. Ya la compartí ahí, sí, en mi Twitter.
2: Ahí también yo se la puse para que la tuviera.
0: El trompito dice que hueva tanto deporte.
2: Ok.
0: Y el tenis, dice ese cacofón.
1: Que hueva tanto deporte y nos tenis, dejamos para un deporte.
0: Sí. Julio dice, Chino Huerta se formó en Chivas. ¿No te acuerdas cuando salió con su payasada de rehecho en CU? Sí. Y te mimaron burlándose con desecho en CU.
2: Sí. Sí, sí me acuerdo de todo eso. Julio, me acuerdo de todo.
0: Antonio Hernández dice, con respecto a la lista de la selección, no me gusta nada Charlie Rodríguez. Le han dado varias oportunidades y a nivel selección no le dan las piernitas. La neta, padre.
2: Pues tal vez, tal vez.
1: Qué feo que te digan que no te dan las piernitas.
2: Sí, está
1: no, lo fuerte. Imaginé como en una periquera que no llegan tus piernitas al piso.
0: Dier Marí tiene una teoría por qué tarda tanto Aguirre en mostrar
2: está bueno,
0: la lista de la selección. Dice, mi teoría es de esa tardanza, es porque se dieron cuenta de los videos tan producidos de los demás equipos y se dieron cuenta que el de México estaba bien gacho y ahora necesitan que casi Luis Miguel salga a anunciarlo. Uh-huh. Estaría cabrón.
1: Estaría bien.
0: Hola, soy el sol.
2: Imagínate un Luis Miguel, pero regresando a base militar. Como en la incondicional.
0: Y que empiece, el equipo tricolor tiene mucho corazón y en la cancha
2: solidaridad.
0: No. Y dice, o la teoría B es que no les han entregado el video.
1: También puede ser.
2: Póngase trucha, Secretaría de la Comunicación de la Femex Food.
0: George Lucas dice, la lista de la sección si aplica en esa lista la de hacer las cosas como todo buen mexicano, todo a la mera hora.
2: Eso es cierto. Si es un gesto de mexicanidad,
1: de acuerdo.
2: Llegar rozando al deadline.
0: Mira, nos mandaron recomendaciones para dormir bien, gracias a Giovanelka, que nos mandó un atomizador de esos con hierbas, descanso, loción corporal y ambiente de la farmacia San Pablo y una almohada con una forma...
1: ¡Órale! Sí, bastante, está peculiar esa forma. ¿Eh?
2: Bastante, sí, es como bastante marciana la...
0: Es como superficie de la luna, ¿no?
2: Sí. Uh-huh.
1: Pero mira, todo tiene hueco para el brazo. ¿No?
2: Exacto. Sí. Y a una persona rubia muy feliz ahí durmiendo.
0: Aquí.
2: O despierta.
0: ¿Tú serás el muchacho nuevo?
2: Yo creo que soy el muchacho
0: sí,
2: nuevo.
0: Sí, porque tú leíste lo de Sin Embargo, ¿no?
2: Sí, sí, sí.
0: Dice
2: sí.
0: Ben Cortés, después de que el muchacho nuevo mencionó...
1: El muchacho nuevo,
0: así te nuevo apodo.
1: Ese nuevo apodo.
0: El muchacho nuevo. Mencionó el encabezado de Sin Embargo. Noto mucho ese escepticismo en su mención. Sí sabe que había agentes infiltrados en Chihuahua, ¿verdad? No es hate, ¿eh? ¿Qué decía antes, Sin Embargo?
2: A ver, vamos a revisarla. A ver, Ben, espéranos tantito. Déjame ver qué decía. A ver, fue la primera que leímos. La presidenta alerta del riesgo de que Estados Unidos quiera meterse en las elecciones de México. Yo creo que el escepticismo es porque siempre se han metido.
0: ¿No? Sí, exacto, siempre, o sea, sí, pero ahora de manera más clara, sí, ¿no?
2: Ahora les importa menos.
0: Y con alianzas claras con la oposición, ¿no?
2: Claro.
0: No sé.
2: Con Ricky Riquín.
0: Bueno, mira, dice René Galicia que sí le gusta nuestra sección de noticias. Jazz dice, Rulito, te quiero mucho, pero con mis Pumas, ¿no?
2: Eso, salgan de la alcantarilla, amigos.
0: Esta semana y ya.
2: Esta semana y ya.
0: Y nos manda León un video en un tuit para conocer todo el rollo sobre la película The Backrooms.
1: Sí.
2: Sí, es todo un asunto ahí bastante interesante.
1: Es que sí, es muy curioso y... Para los clavados en cosa literal. Hay una conexión así medio borgiana con la idea de los backrooms muy curiosa. Pero bueno, nos vamos a clavar.
2: No nos vamos a clavar, pero sí es cierto que tiene una cosa literaria muy, muy hermosa. Sí. Además me gusta mucho la idea de los mitos de creación medio espontánea, colectiva y anónima. Que es como antes se contaban los cuentos, pues. Alguien los cachaba por ahí y los seguía contando y los seguía contando. Es bonito.
1: Sí, sí. Aunque, debo decir, sigo sin entender qué quiere decir creepypasta.
2: Es raro, sí, es como de esos nombres que se crearon y que es un concepto en sí y ya contiene todo, pero nadie sabe explicarlo bien.
1: Cosas de chavos que mi cerebro ya no llega.
2: Exacto. Bueno, hay retretes parlantes ahora.
0: Bueno, vamos con música. Música nueva del Son Rompepera y sus marimbas. Se llama Reptilio esta. Luego aparece la psicodelia. Es que la idea de una marimba psicodélica es una genialidad.
1: Maridaje perfecto.
0: Reptilio. ¿A poco no oyes la marimba y quieres sacar como dinero para la propina? Un poco sí, ¿no?
1: Eso, un taco de cochinita, ¿no?

0: Hola, hola, hola. Ay, ahí estamos. Es que estamos leyendo sus tweets. Muchas opiniones, ¿eh? El público supremo está lleno de opiniones.
1: Sí. Por opiniones no queda.
0: Exactamente. Vamos con más música. ¿Les parece? ¿Tienen ganas?
1: Me gusta.
0: Cosas nuevas, cosas viejas. ¿Qué prefieren?
1: Novedoso.
0: ¿Novedoso?
1: Novedoso. Supremo novedoso.
0: Supremo novedoso, ok. El otro día vino esta... Bueno, el otro día, hace unos meses, estuvo en Poderoso esta cantante que se llama Bruces. La verdad es que me pareció una mujer muy, muy inteligente.
2: Es una mujer muy brillante.
0: Sí. Y entiende la música y habla de la música de una manera muy interesante. Yo creo que la entrevista se quedó por ahí grabada, ¿no? Ayrto, la de Bruces. No, Bruce Springsteen, ¿eh? Nada más Bruces.
2: No el jefe.
0: No es el jefe. Y esta es su nueva canción que se llama Ratera. Me gustó mucho, la verdad. Salió hace una semana.

0: Ratera.
1: Muy buena.
0: Bruces, aquí en Supremo.
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0: Oigan, muchachos, bueno, hay algunos mensajes, como el de Javis, que dice: yo conozco los Backrooms por mi hija. Es que suena muy siniestro lo de Backrooms, pero
3: es siniestro.
0: Por lo que dice, jugamos en Roblox ese escenario. Ayer fuimos a ver la película y le pusimos un 10 de 10. Grandes momentos de la vida.
3: Sí. Jugó el escenario en Roblox. Está chido porque es todo.
0: Es que no entiendo de qué me están hablando.
3: Sí, claro. Es todo una cosa bastante, bastante de morros. Sí.
0: Smokinology nos escribe para decir que ya le cayó bien el muchacho nuevo.
1: Mira.
3: Muchas gracias, gente.
0: ¿Qué más? Luego el rulero es bien malinchista con los influencers, las series y los estandoperos.
3: Oh, qué la...
0: Y con el happy punk. Les faltó decir. Con los stand-up. Es que, por ejemplo.
3: ¿Qué es lo que te molesta del happy punk nacional?
0: Por ejemplo, el stand-up mexicano me cae gordo.
3: Sí.
0: Pero me encanta. Me encanta. Es más, ¿sabes quiénes serían los mejores stand-up mexicanos? A ver. No hacen stand-up. La corneta.
3: Ya.
0: O sea, sí. Pues no sé, igual porque sean rucos igual que yo, pero sí me dan risa.
3: Claro.
0: Más risa que la cotorrisa, por ejemplo.
3: Claro.
0: A mí.
3: Claro, claro, claro.
0: Y siento que nuestra genialidad cómica es hacer memes. Es donde México es potencia mundial.
3: Totalmente.
0: Y no más que en el stand-up.
3: Sí.
0: Por ejemplo, yo es lo que creo, ¿no? Es que pero no es por malinchista, de veras.
3: Ahora, es raro, porque también es una cercanía a Estados Unidos, ¿no? Como que el humor autodespreciativo que avanzó desde hace mucho tiempo en Estados Unidos y se hizo un género particular, de repente se retomó en México no hace tanto tiempo. No es un fenómeno como muy viejo como en Estados Unidos. Pues no estaban arrestando a cómicos en Nueva York en los años 50, pues. Como en Nueva York en los años 50.
0: O sea, aquí en México.
3: Aquí en México. Entonces, digamos, es una cosa como bastante nueva, topada de las formas de Estados Unidos. Y como el happy punk, pues. O sea,
0: bueno, nada más.
3: Es medio robado.
0: No, bueno, todo es robado.
3: Todo es robado.
0: Pero bueno, así, nada más para que. Igual usted me hace salir de mi error. ¿Hay algún estandopero que les mame?
3: ¿Mexicano?
0: Sí.
3: Uy, a mí, o sea, en sus principios me gustaba Vallarta, pero se me hizo cansado después de un rato, como fenómeno. Es un tipo inteligente y muy, muy, muy listo y de muy buena conversación, pero no, ya no sé, me cansa un poco el stand-up.
1: Yo voy a decir que el que más me gusta es nuestro colega y vecino Alex Fernández.
3: Sí, Alex es bueno.
1: Sí. Y creo que tiene que ver con un asunto de, para mí, de contar historias, de tener ese don oral de contar historias. Hay culturas que lo incentivan desde muy pequeño y hay otras que no, y me parece quizá la nuestra, incentiva el contar historias de otra manera que no necesariamente es la más stand-upera.
3: Creo que esa es la cosa que más me puedo apreciar del stand-up mexicano, es eso, cuando se separa de como una tradición gringa y hace un poco otra cosa. No es nada más ese humor autodepreciativo, no es nada más eso.
0: Oye, y en cuanto a las series, no soy malinchista, ¿eh? Trato de ver todas las series mexicanas que puedo y trabajo en muchas series, o sea.
1: Ahí estamos.
0: Trabajo, he hecho tres series, bueno, no muchas, tres. Hoy estoy trabajando en una cuarta.
3: Como asesor musical,
0: supervisor,
3: ¿verdad?
0: Musical, ajá. Sí. Y trato de ver todas y las comentamos en los TV Guías, ¿eh?
3: Sí, sí, además, son, claro.
0: O sea, de hecho, creo que de mis compañeros soy el que más
3: ve series mexicanas.
0: Veo series, ajá, sí me gustan.
3: Sí, hay cosas chidas.
0: Sí, las disfruto.
3: Pero, ¿y el happy punk es por la forma de cantar, Rulo? ¿Es
0: no,
3: la forma de
0: no,
3: cantar?
0: Eso es generacional.
3: Es generacional.
0: A mí no me tocó.
3: No, a mí tampoco. No, yo no soy de eso, o sea, para nada. A mí lo que me irrita un poco del happy punk en español, no se enojen, esto es muy personal.
0: Yo lo decía porque un cantante de un grupo happy punk me acusaba de malinchista. Yo por eso lo decía, no tengo nada contra el happy punk.
3: No, yo el happy punk en general no, pero en español como que no me gusta esa forma de cantar y corazón. Me desespera.
0: Pues cada quien sus manías.
1: Cada quien, claro.
0: ¿Tú eras happy punk?
1: No tanto.
0: ¿No eras fan de...?
1: No era tan fan del happy punk. La verdad.
0: Bueno,
1: no.
0: Panda era más un happy punk, ¿no?
3: Sí.
0: Porque no era feliz, ¿no? Oye, bueno, el Inge del Password dice, será por el muchacho nuevo, pero el Supremo de hoy está muy divertido. Es por el muchacho nuevo.
1: Es por el muchacho nuevo. Por
0: está bien cagado flores. El muchacho nuevo, dice Octavio Macías. Ya te quedó.
3: Ya me quedó.
0: Güey, está cabrón. Muchacho. Te voy a contar una anécdota rápido antes de irnos. Cuando en Rector hacíamos el programa de El Fin del Mundo,
3: ajá.
0: Iba Eric Estrada a su sección de cine,
3: cine
0: y nadie lo pelaba. Un día Julio Martínez lo presentó como el carnicero del cine y se volvió la sensación. Era la misma sección. Solo cambió el nombre. O sea, de decirle a Eric Estrada, a presentarlo como Eric Estrada, el carnicero del cine,
3: cambió todo.
0: Radical, de manera radical. La gente ya lo pedía, ya que venga el carnicero del cine.
3: Qué loco. Pero
0: los dos meses que no se le dijo carnicero del cine,
3: nadie pelaba.
0: Ajá. Entonces por eso es el muchacho nuevo.
1: Bienvenido,
0: muchacho nuevo. El muchacho nuevo.
3: Un saludo al mezclilla guarra.
0: Al mezclilla, lo queremos mucho al carne. El estandopero de todos los tiempos es y será Polo Polo. Estoy de acuerdo.
1: Sin duda.
0: Amo a Polo Polo.
1: Por supuesto.
0: El otro día estuve a punto de comprarme el Polo Polo 2 en vinilo.
3: No.
0: Si hubiera visto el 1, sí lo hubiera comprado sin lugar a dudas.
3: Los dos. Inmediatamente.
0: Bueno, ya nos vamos. Los dejamos con esta rola Daft Punk para que se pongan a bailar en este jueves. O, como dices, en el Godinato, viernes chiquito. Señor Duarte.
1: Un gusto.
0: Muchacho nuevo. Un gusto. A ustedes lo escuchamos en la tarde, ¿no?
1: Ahí estamos, de 5 a 7.
0: Te estamos haciendo dobletear, caray.
1: Aquí está.
0: Pero te ríes más aquí, ¿no? ¿Ves? Ah, ¿ves? Se rió.
3: Sí, se rió.
0: Se rió más aquí.
1: Se rió los dos, amigos.
0: No, y al rato va a estar
1: equipo.
0: En el programa de Alex Fernández. O sea, va a estar en toda la FM, en el AFM, en el convoy.
3: 24 horas al aire.

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Afuera hay lluvia, pasa gente vestida para un funeral. Él vuelve a casa empapado y se queda cerca del teléfono, pero esa llamada no llega. Entonces empieza lo peor, no llorar todavía, sino repasar cada momento en que pudo haber hecho algo distinto. Está solo en este cuarto, imagina que ella puede subir las escaleras, tocar la puerta, entrar como si todo hubiera forma de arreglarlo. Pero la casa no cambia, el teléfono no suena, él se escucha pedir un beso, un hombro, una risa. Pide poco porque ya sabe que perdió mucho. Jeff Buckley llegó a presentar esta canción diciendo que la escribió acostado en su departamento escuchando el teléfono, esperando una llamada que nunca llegó. Y en ese dato deja una escena completa de un hombre quieto en una noche larga y una esperanza que se va volviendo ridícula mientras pasan los minutos. Abrimos este programa con Lover, You Should Come Over de Jeff Buckley de 1994 y que fue el único álbum de estudio que lanzó en vida. Increíble canción y como están escuchando y ya verán, estamos en la tercera parte de historias, de canciones que cuentan una historia, es porque ustedes lo pidieron, porque ustedes insistieron y porque aquí yo solo soy una humilde servidora de ustedes. Así que bienvenidos a Tata Tune Convoy. En los controles está mi queridísimo Ayrto. De repente va a ocurrir algo y va a pasarle la estafeta al Inge Memo. Entonces, muchísimas gracias a los dos por llevar este programa. Y bienvenidos, donde ustedes hicieron algunas peticiones. Hoy está interesante las historias que he escogido para ustedes. Y unas las mandaron ustedes también, evidentemente. Ya no traen mucha cabida y ya debemos de cerrar las historias. Ya estamos en el tercer programa. 6 horas completas de historia, tampoco de eso se trata. La miscelánea tiene que continuar siendo miscelánea, diversa, entretenida, rara, radical y confusa. Pero bueno, ahí están ya llegando sus mensajes al hashtag Tata Tune Convoy. Bienvenidos todos. Y la siguiente historia está ahí y se pregunta, y le pregunta a su madre quién era su padre. Quiere saber si tiene su cara, sus ojos, su gesto. No está viendo una foto familiar colgada en la sala. Está buscando un hombre ausente en el cuerpo que heredó él. Su madre está ahí. Durante años fue la que sostuvo y el padre quedó como el hombre que se fue. Luego dice algo que cambia la versión. Él sí quería estar. Él sí quiso verlo. No era el villano. Y Tyler, quien había imaginado esta figura controversial, pues justamente confronta esta terrible situación en cuando pues muchos de nosotros no tenemos un padre presente. Yo en mi caso un padre biológico presente. Tyler ya creció y con esa falta y la volvió parte de su vida. Y es entonces cuando escribe este tema, donde justamente pregunta si es algo parecido a él y quién es esta figura. Y un confrontamiento muy particular que es enfrentar a la madre. Y está aquí acompañado de Lola John, que entra como una voz que no resuelve nada, sino que

0: también sostiene la pregunta abierta, que un hijo pueda parecerse a alguien que nunca lo crió y también puede pasar los años odiando una historia que no estaba completa. Esto es Like Him, Tyler, the Creator, junto con Lala Young.
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0: It was my fault, not yours, not his. It was my fault. I'm sorry. You know? It was my fault, not him, because he always wanted to be there for you. And I'm sorry, I was young. But he's always wanted to be a father to you. So I fucked up, and I take ownership of that, of my choices and decisions. And I'm sorry for that. He's a good guy. So don't hold that against him, because it was my fault. Just, you know, forgive me.
1: Por acá les voy a contar una muy triste historia personal. Por ahí, mi querido Miguel Chávez, por ahí, me mandó una petición. Dice, buenos días, tatatío de la semana pasada. Dice mi papá, y cito, oh, Condesa de la Noche, podría sonar en el próximo programa Hotel California. No solo tiene historia, sino todos tenemos una historia con esa canción. Esa la mandó desde la parte número uno. Llegó la parte número 2 de la semana pasada. Yo, con dudas, con dudas, temblorosa. Pero dije, miren, la vamos a poner porque Andrés Trejo y su papá escuchan este programa. Y entonces ahí voy y la pongo. Y hoy me rehacen otro reclamo. Ya después ya he de decir, es que no lo escucharon. Y que lo van a escuchar en el recalentado. Ya me mandó otro mensaje que dice, ya me dijo mi papá que lo que pasó ese día lo dejé escuchando el programa porque tuve que salir y se le olvidó que sí puso la canción Condesa. Disculpe usted la falla y la incoordinación. Está todo bien, yo los estimo, no pasa nada, pero que quede asentado que la rola número 7 del pasado Tatatium Convoy fue para ustedes. Por acá Miguel Chávez dice, la próxima semana que se hable de sectas, si les encantan las sectas. Y sí, tengo varios programas de sectas que pudiéramos hacer. Aquí en La Convoyiza existe una persona que está en la de Coca-Cola y Cristiana, Alita Paz. Ya se nos fue de la semillita de mostaza, chale, Ali, control, Pachicleta. Está difícil que pueda ahora seguir integrando canciones. Ya llevo 3 programas, mi querido Pachicleta, pero recomienda escuchar El Juguete Rabioso. Tiene la rola de La Violación, una canción que cuenta una historia irónica. Saludos, banda convoyente. Lomit Suavecito dice, buenos días, mitats, aquí andamos, como siempre. ¿A dónde le mando un trajecito a Tyroncita Pepe? Ay, no, se ve muy linda con su jersey del Cruz Azul. Ay, lo mito suavecito. No sé si es en serio que se lo quieres mandar, pero podríamos coordinarlo. La siguiente historia sucede en algo que muchos de nosotros que hemos vivido en departamentos o en casas donde la verdad es que las paredes son muy delgadas y escuchamos golpes en la casa de al lado. No sabemos qué está construyendo, pero ya decidió que algo anda mal. Ve paquetes, escucha herramientas, cuenta las luces prendidas y empieza a hablar como esos señores que dicen, yo no me quiero meter, mientras llevan 3 semanas pegados a la ventana. El hombre de al lado nos saluda, tiene revistas raras, usa una sierra, baja al sótano, recibe cosas por correo. Dicen que estuvo en Indonesia. Dicen que su esposa ya no vive ahí. Cada detalle entra al chisme como si fuera una prueba judicial. La puerta nunca se abre, nadie muestra una máquina, no hay un cadáver, una mesa, una maqueta, nada. Solo queda una pregunta flotando que se dice, ¿qué está construyendo ahí? Y del otro lado de la cerca, el vecino encuentra la manera perfecta de no aburrirse, sospechar de alguien todos los días. Esto es What's He Building de Tom Waits.
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0: por acá varios de sus mensajes. Y bueno, George Duquesen dice: hola, McQueen. No sé si hoy sonará alguna de las que propuse, pero si no, por lo menos sé que la selección musical estará buena. Por cierto, Grand Crossroads, el del lunes pasado. Joya. Muchas gracias. Ahí pueden checar que estuvimos Gabo, el Patas y yo el lunes pasado en un Crossroads. Ese programa extenso, pero que fue muy bonito, muy, muy enfocado en los 100 años de Miles Davis. Por ahí lo pueden escuchar. Y bueno, por acá estamos. Va a haber un punto que el cierre de riesgo de este programa, ustedes van a votarlo. La lista está llena. No hay manera de meterle más. Pero incluso está tan pasado que el riesgo va a haber votación. Ojo al piojo. Ojo al piojo. Nuestra siguiente historia empieza con Waldo Jeffers, que vive lejos de Marsha Brown y se está volviendo loco, pero absolutamente loco de celos. La imagina con otros hombres, no tiene dinero para ir a verla, entonces arma un plan súper, súper imbécil con total seriedad. Meterse dentro de una caja y mandarse por correo a su casa. Ideas brillantes. El plan depende de demasiadas cosas. Que el viaje no lo mate, que nadie tire la caja, que Marsha esté en casa, que Marsha entienda que adentro va su novio y no una licuadora descompuesta. Waldo se mete de todas formas, aguanta el encierro como pueda y llega. Marsha está con su amiga Sheila. Hablan de otro hombre. La caja está ahí, cerrada, pesada, difícil de abrir. Waldo espera su gran momento. Ellas forcejean. Sheila busca algo para cortar. Mete una lámina afilada por la abertura y atraviesa la cabeza de Waldo. Él quería llegar como sorpresa romántica. Marsha solo recibió un paquete complicado. Esto es The Gift de The Velvet Underground.
1: Waldo Jeffers had reached his limit. 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

Yeah. Por acá tengo varios de sus mensajes. Gracias por That's Not My Name. Por ahí George Lucasen dice: por cierto, ahorita que escuché esa rola de Tom Waits, ¿se ha hecho alguna vez un especial de canciones de Spoken Word? No, fíjate que eso no hemos hecho aquí en Tatatín Convoy. Raro. O sea, no es que no hayamos puesto canciones de Spoken Word. Ahorita escuchamos literal todo un cuento de The Velvet Underground, pero así muy enfocado a Spoken Word. No sé si aguanten, George Lucasen, la verdad. Saludos a mi querida Jessie James, que también anda por acá, a las secas. La siguiente historia. ¿Dónde está? ¿Dónde están mis notas? Aquí están. La siguiente historia nos traslada a México, donde una mujer sale sola de noche, camina por una ciudad y se vuelve su dolor parte de la calle. Antes negó ciertos amores y ahora va dejando detrás una mezcla de deseo, de miedo y de rumores. Muchos hombres la miran pasar y ella tiene sus encantos y da besos, pero tampoco se queda con nadie. Roba la vida y nadie la acompaña por mucho rato. Parece una mujer que todavía camina hasta que aparece en una línea que cambia todo. Entonces, esta imagen vuelve a ser parte, porque María anda por la noche, pero también está muerta. La ciudad sigue viendo por qué así funcionan algunas penas y alguien desaparece de la vida diaria y aún así la gente sigue contando que la vio, que pasó por ahí, que iba sola, que llevaba la misma tristeza de siempre. Esto es María, de Café Tacuba.

0: Por ahí, esta sí es, empieza desde una grabación, pero tiene una combinación con música bastante interesante. Y otra es que, aunque es muy controversial, sí es uno de mis escritores favoritos que marcó muchísima parte de mi vida y de una serie de libros que junto con mi padre compartíamos mucho. Porque estoy hablando de William Burroughs, y que es el autor de Naked Lunch, que muchos saben quién es, y figura clave dentro de la literatura experimental. Dead Souls aparece en un archivo de Journal Poetry Systems, y que Burroughs habla de almas muertas con una calma de alguien leyendo un reporte imposible. No promete ningún cielo, no promete descanso, pero habla de campos de energía, organismos, muertes, destrucción masiva, y aunque todo suena medio frío, técnico e incómodo, es como si el más allá hubiera caído en manos de un burócrata con malas noticias. La bomba atómica aparece como una máquina capaz de borrar algo más que cuerpos, y Burroughs lleva la idea hasta un lugar bastante desagradable. Almas destruidas, acumulación de muertos y una solución monstruosa para un problema que nadie normal formularía así. Lo dice sin un grito, sin ninguna histeria, y esa es la parte más extraña. Y justamente la musicalización que se elige para esta canción que va acompañando esta narrativa es bastante peculiar, porque yo consideraría el dub uno de los géneros más místicos, pero también con cierta alegría. Así que escuchemos Dead Souls de William Burroughs. A ver qué les parece.
1: Dead Souls, this is sort of a film idea loosely suggested by a sci-fi book.

La siguiente canción que nos ubica justamente a Inglaterra, entre finales de los 70s y los 80s, desde abajo, sobre todo en la ropa, la música, la calle. También el racismo, la policía y la sensación de crecer mirando a adultos hacer cuentas con muy poco dinero. Y justamente la canción empieza con una voz de Thatcher en el poder y con este país apretado. Y pues no es una idea ni un recuerdo bonito de infancia, porque justamente también hay tensión, hay cabezas rapadas, pelos parados, anarquía pintada en las paredes, modas que eran también otra forma de defensa. Y entonces este personaje va pasando lista como quien abre una caja vieja y no encuentra los juguetes sino pruebas. Punk, reggae, sound system, tensión racial, desempleo, noches de ciudad, pandillas, baile, miedo y orgullo. Todo aparece junto porque sí, se recuerda una época cuando uno la vivió. Esto es 70s and 80s, The Nightmares on Wax.

Por acá saludos a Alan Sigfrido que dice, that's a tío. Buenos días, Queen. Te mando saludos desde el aire. Me mandó una paloma desde un avión. Oh, my fucking God. Cosas que pueden distorsionar mi realidad. Quincho, qué bueno que ya andas por acá. Hacerse cargo de lo pedido, de lo votado. Ahora sí, Kinshock. Por ahí dice que no sé si la convoyiza, pero seguro que él no aguantaría un programa completo de Spoken Words, la Netflix. No, justamente decía yo, está complicado. Ahora, ya saben que si a mí me provocan, pueden pasar cosas y también me encanta hacer cosas con géneros. Y entonces puedo darle un twist. Solamente tendría que pensarlo y a ver si se aguanta o no. Pero no sé, no está complicado. Yo también estoy de acuerdo que está complicado. Ahora, en este programa, que al final del programa ya generalmente ocurren riesgos, no siempre, pero sobre todo en estos tres programas se ha ocurrido y creo que si lo vamos a hacer bien, lo vamos a hacer bien y entonces vamos a poner riesgo. Ustedes hicieron peticiones y la verdad es que está complicado en que me lo dejen a mí, pero Kinshock mandó el suyo. Dan Dan, que tampoco se puede hacer pato, que debe de andar por ahí, también hizo la suya. Y Sandy del Estéreo. No se hagan, háganse responsables. Pero ¿saben qué? Lo voy a dejar a la convoyiza. Nosotros ahorita vamos a ir a rola, corte, rola. Van a tener cosas que pensar en la segunda hora para llegar a esa última media hora. Y van a votar por esos tres riesgos. Si está muy apretada, ponemos dos. Pero no, los tres no voy a lograrlo. O sea, mis oídos no, o sea, también. Es como escuchar Spoken Word todo un programa. Espérense. Pero... la votación va a ir así. Kinshock dijo que estaría muy bien que en el programa de hoy, en el momento del riesgo, sonara Y la ciudad ardió, de Alejandra Guzmán. Pueden votar por Y la ciudad ardió. Ahora, Dan Dan propuso Mírame de Timbiriche. Fuerte, está fuerte. Y Sandy del Estero, que bien que la aventó y como que no quiere la cosa, poniendo un no cierto, sí cierto, que siempre es un voto, dijo que Luis de Franco de Vita. Se las dejo ahí al costo, van a votar, yo les voy a contar otra historia, todos vamos a ir al corte, van a escuchar otra canción, les cuento la historia y vamos a regresar con todo hasta llegar a nuestros momentos de riesgos. La siguiente canción es Tenemos una mujer junto al agua y algo terrible ha pasado. Habla de una niña perdida bajo el puente y de un dolor que no se acomoda en ninguna explicación decente. La voz no pide ningún tipo de disculpas, pero tampoco cuenta realmente todo lo que sucedió. Da pequeños fragmentos de la historia. Un puente, el agua, la niña, el lamento y el regreso al mismo lugar. Luego llega una frase casi infantil donde habla de un pequeño pez, un gran pez y nadar en el agua. Suena como un juego de niñas, pero cae encima de una historia de una muerte. La mujer llama a la niña como si todavía pudiera devolverla al río. Y ahí está lo más duro. El crimen ya ocurrió, pero la cabeza sigue tratando de no traer a alguien de vuelta con una cancioncita. PJ Harvey ha mencionado que le sorprendía que algunas personas tomaran la letra como autobiográfica. Y pues no lo es. La canción arma una escena de un filicidio desde una voz inventada. También se ha señalado que el cierre toma una frase asociada con la tradición del folk estadounidense, en particular de las versiones de Salty Dog Blues, cantada por Lead Belly. Esto es Down by the Water de PJ Harvey.

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Pobre de los oídos del Inge Memo, ¿eh? O sea, bienvenido a Data Tune Convoy, estas cosas suceden. Y ahí, empatados está Timbiriche y Ale Guzmán. Pueden seguir votando. Hay mucho tiempo, todavía hay mucho tiempo. La siguiente canción que habla de Mike, que solamente quiere una Pepsi. Y ese es el centro de este desastre. Está en su casa, frustrado, tratando de explicar algo que no le sale bien. Sus papás lo miran como si fuera una amenaza. Sus amigos también creen que necesita ayuda. Todo mundo opina, todo mundo diagnostica. Nadie le da su Pepsi. La discusión sube por una tontería doméstica y termina convertida en una amenaza familiar. Lo van a mandar a una institución. Un poco absurdo, pero bueno. Mike intenta defenderse, pero cada frase suya lo hace sonar peor frente a los adultos. Pero él dice que está bien, que no está loco, que solamente quiere una Pepsi, que tiren paro. Y la casa ya decidió otra versión. Y esa canción avanza como un adolescente encerrado en su propio alegato. Habla rápido, se repite, se calienta, se tropieza con la rabia. Y justamente la banda detrás, como si la cabeza por fin hubiera reventado. Al final, el chiste sigue siendo brutal. No empezó con un crimen, ni con drogas, ni con una tragedia, sino que empezó con un chavo pidiendo solamente un chesco. Y una familia que escuchó otra cosa. Esto es Institutionalize the Suicidal Tendencies.

Por acá, saludos a Rob Trotter, que dice, I don't like Mondays, de The Bottom Town Rats. Esa canción me late un buen. George Lucas, en tantos perros años escuchando ese rolón de Suicidal Tendencies y nunca pensé que el pedo central de la rola era por una Pepsi. ¡Qué risa! Es grande, así de, chale, pues yo solamente quería un chesco, güey. Así pasa. La siguiente canción, que fue una petición de MMS Melts, habla de Gas Combs, que tiene 15 años y lo atrapa la policía con mota. Lo suben al coche, la madre se entera, el padre se entera, y ahí está Gas, que intenta explicar algo, pero todo ya va demasiado rápido. La patrulla, el regaño, la vergüenza, la casa esperando con cara de juicio. No hay manera elegante de entrar después de eso. Esta canción corre con la velocidad exacta de alguien que acaba de meter sin problemas y todavía no sabe si reír o llorar. Gas aparece como un criminal peligroso, aparece como el chavo que se le cayó encima a la autoridad, la familia y la estupidez de sus propios 15 años. Quiere salir del asunto, pero pues ya lo agarraron. Y ya está en la historia familiar y ya hay una versión para repetir durante años y se lo van a recordar siempre. Combs contó que esta canción salió de un episodio real y al día siguiente de su arresto iba en un coche con Danny Coffey y Coffey empezó a tirar frases con Caught by the Fuzz mientras reían del desastre. Porque a veces, justamente en las tragedias, el elemento de la comedia es que toda tragedia con el tiempo se vuelve comedia. Esto es Caught by the Fuzz de Supergrass.

Seguimos con las votaciones. Se les avisa que sigue Franco De Vita al frente. Hay mucha resistencia con Timbiriche y Ale Guzmán. No sé por qué. Pero ahí se las dejo el costo. La siguiente canción. Está Ronnie en un bar llamado The Jug. Y pues baila con una muchacha llamada Linda Lou. Todo va muy bien hasta que entra un hombre con una pistola y cara de tener pocas ganas de conversar. No pregunta mucho, ve a Ronnie con la mujer y entiende lo que quiere entender. Ronnie intenta salvarse con cierta educación desesperada. Le dice, mira, no pasó nada, ni siquiera la besé, no, y la verdad no quiero ningún tipo de problemas. Y solo pide 3 pasos hacia la puerta. 3 pasos y desaparece. No pide perdón ni da explicaciones largas. Quiere irse. Puerta, piernas funcionando, amanach. El hombre se distrae para gritarle a Linda. Ronnie aprovecha, sale corriendo y no mira atrás. Según la historia que se cuenta sobre esta canción, el episodio salió de una experiencia real de Van Sant en un bar de Jacksonville, donde cuando sacaron el arma por justamente bailar con la mujer equivocada. Y pues la canción conserva justamente eso, el segundo en que una noche de baile se convierte en negociación de supervivencia. Esto es Give Me 3 Steps de Lynyrd Skynyrd.

Siguen llegando los votos, siguen gracias al Esteban y a Francisco. Aquí van. Ay, híjole, hay dos que están en... O sea, hay un frente muy, muy, muy particular. Ay, uy, Franco de Vita va ganando. Las otras dos van empatadas, siguen empatadas. God damn it. Pero bueno, todavía hay tiempo. La siguiente canción que ocurre dentro de un cuarto, porque un cuarto donde hay muchos enojos, pero también hay deseo, pero también hay reproche, y a la vez hay agotamiento. Él mira la discusión y de pronto ve a sus padres metidos ahí. Su carácter le recuerda a su padre, la insatisfacción de ella le recuerda a su madre, y el problema ya no cabe en la pareja. Trae herencia familiar, costumbre, orgullo y una manera vieja de lastimarse. La escena se pone rara porque justamente esta canción no canta como alguien que ya entendió todo, sino que está tratando de ordenar el pleito mientras el pleito sigue vivo. Y hay muchas tensiones, hay gritos, hay sudor, pero también hay silencio después del grito. Y hay una pregunta que no suena a ningún tipo de adorno, sino cómo se oye algo que debía ser tierno empieza a romperse. Esto es When the Doves Cry, The Prince.

El señor Prince aquí. La siguiente canción que habla justamente de lo complicado que es, de dónde puede nacer uno y bajo qué contextos de educación pueda tener, y que esas posibilidades y ese pequeño mundo en el cual uno está se vuelve el universo total de lo que uno puede desear. Y a veces esos universos son bastante complicados, porque aquí está una niña que quiere replicar el mundo que está viviendo, y ese mundo que está viviendo es bastante terrible porque habla justamente del anhelo de poder ser una traficante. Y esta canción, pues es de la mala, y la describe como una historia desgarrada de una niña traficante, y pues justamente habla de cómo este lugar en el barrio de La Paz determinará el destino de esta niña. Esta es La Niña, de La Mala Rodríguez.

La siguiente canción empieza desde una escena bastante rutinaria donde alguien contesta el teléfono y aparece una voz familiar y al mismo tiempo muy re extraña. Dice que es la madre y pregunta si hay alguien en casa, pregunta si puede entrar. Y vean, aunque parezca bastante normal durante unos segundos, pero luego entran aviones, la autoridad, la tecnología, brazos largos de un poder que viene a abrazar y a controlar al mismo tiempo. En esta versión, donde es una versión donde está reinterpretada esta canción, donde es de Mandy de Buka Shade, que pertenecen al circuito alemán de Get Physical durante los 2000, pues se vuelve como muy insistente, porque está la voz de Laurie Anderson, quien es quien compuso la canción original, Oh Superman, y que aquí hace este loop y donde justamente se queda en ese momento. Laurie Anderson contó que esta canción nació después del fracaso de la operación militar estadounidense para poder rescatar a rehenes en Irán en 1980. Helicópteros, cuerpos, tecnología fallando, poder militar haciendo, como siempre, un desastre. Esa versión del 2007 no cuenta eso de manera literal, pero conserva la misma incomodidad. Alguien llama desde afuera, dice que viene a cuidar, y cada segundo queda menos claro si conviene abrir. Esto es Oh Superman, en la interpretación de Mandy versus Buka y Laurie Anderson.

Ahora sí, es una gran rola que la está festejando mucho Charlize Theron. Sí, la verdad, y creo que justo también con esta intervención de Mandy y de Book of Shade queda realmente increíble. La original es preciosa, la verdad también. Pero bueno, llegamos al momento del riesgo. Ustedes lo pidieron, a mí no me pueden hacer quejas de nada, pero así sucedió. Esta canción, que fue la mayormente votada, háganse cargo. Y por ahí le pueden, si quieren quejarse, pues hablen con Sandy del Estéreo. Franco De Vita dijo en una entrevista en el 90 que Luis era él. Aunque nunca manejó un taxi, contó que trabajó mucho tiempo en una tintorería de su padre, lavando y planchando ropa, y que el sueño de Luis era el suyo también. Esto es Luis, el Franco De Vita.

Varios comentarios. Dice Charly Spin: pensé que el riesgo sería la historia de taxista del poeta guatemalteco Ricardo. ¡Poeta! No, Charly Spin. Una cosa es el riesgo y otra cosa es el suicidio. Ojo al piojo. Aquí no va a sonar Arjona. O sea, no. Miguel Chávez. Olayo prometió en el primer karaoke cantar esa rola, pero pues le dio frío al patrón. ¿El patrón se pandeó? ¡Qué mal! Se lo recordaré. Disociativa. ¡Ay, güey! Ese saxofonazo del inicio de esa canción estuvo tan potente y bueno que me hizo salir del modo ninja. ¡Grande Franco De Vita! Muchos muy fans, ya veo. Y dice, bueno, Alberto Colín, oye nomás ese solo de saxofón. George Lucas dice, ¿cuál reclamo? Si hasta la estaba cantando Luis. El Inge Memo, dice, esos son riesgos con Boyiza. Esperaba más destrucción, suicida, esquizoide, popera. ¿Quién dijo Patilú, Irán Castillo, Flavio César? ¡Sin miedo! Híjole, la verdad es que sí está por... O sea... Tiene razón, Memo. Somos un poco fresas. Bueno, son, porque ustedes piden los riesgos, ¿yo qué? Esto es el lugar número 6 de los trópicos. Tendencia, lo cual agradezco mucho. Gracias por sus mensajes. Leo dice, Luis, su nombre. Todos muchos cantando. Dice el Esteban, siendo sincero, no es mala la rola. Nah, machín pon rock. Dice, nah, hombre, qué rolota, mi tats. Mucho amor. Ya para cerrar. Ya para cerrar este programa, porque quedaron en empate, Timbiriche quedó muy atrás, hubo mucho tiempo para votar y me parece muy bien que la rola de mi King Shock haya quedado. Ahora, el Inge Memo dice que no está en riesgo porque es fan, pero bueno, así vamos a cerrar este programa con Y la ciudad ardió, de Alejandra Guzmán. Ha sido un placer estar con ustedes. Yo soy Tatatiu, Tatiana García. Muchas gracias al Inge Memo. Que tengan un excelente día. No se van a ir de la programación de Convoy. Hasta la próxima.

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4: Bienvenidos a este programa, yo soy Susy, voy a estar con ustedes una hora. Esto se llama Usted, son los tres diamantes y lo escuchan en Convoy.

Roxy Music, se llama Lover. La siguiente, música hecha en Italia, un poco de uva y un licor.

Saludos a Fabián, Inge del Password, Charlie Spin, Alonso H, Lindy. Tu amor.

Oigan, Popocatépetl significa montaña que humea. Ahorita está semáforo amarillo, fase 2. Nadie se puede acercar por 15 kilómetros. Gracias, Memo, por estar en los controles. Y a todos ustedes por escuchar. Esto es de Fey, se llama Popocatépetl. Píganme canciones para mañana. Es viernes de...

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2: Eso fue ni más ni menos que Beastie Boys Intergalactic. La escuchamos a través de Convoy FM, Convoy en Chilango. Eso es lo que sintonizan a través de la frecuencia modulada de la Ciudad de México, Chilango Radio. Y por supuesto es lo que escuchan a través de la señal Convoy, quienes están conectados a través de nuestras aplicaciones, a través de la página web, a nuestra plataforma Convoy Network, que no acumula,

0: varios técnicos de la historia de la selección nacional. Guiones escritos por ni más ni menos que Pablo Duarte Sánchez, el locutor de Supremo. El locutor titular de Supremo, al parecer, ya no quiere participar tanto en este programa porque... No, no es cierto, Pablo Duarte.
1: ¿Cómo crees? ¿Cómo crees, Olayo? ¿Cómo crees?
0: La verdad es que sí te he escuchado y... Carajo, sí hay muy buena química entre los tres que están ahí al aire, pero... Pero por supuesto que me dan celos. Y además Rulo dice que nosotros te pirateamos a ti.
1: No.
0: Claro que no. Ambos programas te pirateamos de Telegrafía sin Hilos.
1: Eso iba a decir, sí, exactamente. Yo estaba en Telegrafía sin Hilos y fueron muy amables de invitarme a sus programas. Yo estoy feliz de estar participando con ustedes.
0: La verdad es que sí está sonando muy bien Supremo en la mañana con Nico Ruiz, Rulo y Pablo Duarte cuando se pueda.
1: Cuando
0: Pero
1: se pueda.
0: Bueno, muy buenas tardes. Una disculpa por haberme ausentado el día de ayer. La verdad es que tuve un padecimiento, que ya no se nota casi, cuyos detalles van a permanecer fuera del dominio público. Sé que hubo especulaciones, sé que circularon algunas teorías en los foros de discusión de Convoy, esas teorías de Convoy, porque están ahí muy locos. No puede ser, regresó.
2: No.
0: ¿Seguro eso? ¿Ruidín regresó?
1: No.
0: ¿Cómo?
1: ¿Será su manera de decirte, de darte la bienvenida de regreso?
0: ¿Sí fue Ruidín?
2: No sé.
0: ¿O fue
2: no sé.
0: Nuestra imaginación?
2: No sé, respiremos. Todavía no sabemos si The Thing está dentro de la nave.
0: ¡The Thing! ¡Exacto! Ruidín es como The Thing. Sí. Es alguien, es una entidad. Y de pronto Pablo Duarte puede ser The Thing. Y de pronto PDC puede ser The Thing.
1: Claro.
0: Y así, es un ejercicio de paranoia.
1: Uh-huh. Ruidín el octavo pasajero.
0: Ruidín el octavo pasajero.
1: Oh, no.
0: Oigan, The Thing. Pero bueno, el punto es que... No, la verdad, primero tuve ahí un... ¿Cómo llamar lo que experimenté desde el domingo pasado? Un cuadro complejo con diversos síntomas. Y luego, gripa. Básicamente gripa, pero me recuperé rápido. Mis defensas están fortaleciendo, así que estoy de regreso con ustedes. Muchas gracias por recibirme. Muchas gracias por no hacer un golpe de estado para eliminarme, compañeros. Gracias.
1: ¿Cómo crees?
2: Jamás.
1: Al contrario, te extrañábamos. Faltaba tu energía.
0: PDC.
2: No. Somos leales de nuestro capitán.
0: PDC, raro.
2: Yo no soy raro. Bueno, sí, soy raro, pero no así. No ese tipo de raro.
1: Dices que en ese jamás había como... jamás.
0: Yo siento que PDC medio Lyndon Johnsonea.
1: ¡No!
0: Pero bueno, seguramente hubo quienes aprovecharon para celebrar prematuramente mi desaparición. Y lamento decepcionarlos, aquí estoy de vuelta, un poco cansado, un poco debilitado, no voy a poder hacer uso de mi garganta como lo hago normalmente, por favor no soliciten fanfarrias, va a ser Pablo Duarte quien presente el número de este episodio solo, como lo hizo ayer, a todo pulmón, ya puede competir en los miaus de GC, muchas gracias.
1: Vamos tú y yo.
0: Ruidín.
1: ¿Apareció? No.
0: ¿Sí?
1: Okay. ¡Ah! ¡No!
0: Pero ya nos habíamos deshecho de él. Lo habíamos eliminado por completo. Lo habíamos erradicado. ¿Qué es esto? Es como una plaga, Ruidín.
2: Sí. ¿Realizamos todos los procedimientos?
0: Realizamos todos los procedimientos. Todo está actualizado, Pirisí. Todo.
2: Maldición. Solo queda una respuesta, pero eso lo solucionaremos después.
0: El punto es que... pues a veces uno necesita que el cuerpo, el organismo, pues te recuerde que no eres una máquina, ¿no?
1: De acuerdo.
0: La verdad, ese es el que así de, ponme atención. No sé, creo que es eso. Simplemente ya estoy viejito porque estoy a unos cuantos días de cumplir 50 años. Ahora sí, a unos cuantos días.
1: Ahora es.
0: Menos de una semana, estoy a días de cumplir 50 años. No, ningún aplauso, no merezco ninguna ovación multitudinaria, ni aplauso, ni mucho menos nada. Yo no quiero llegar ahí, me tiene muy ansioso esta cuenta regresiva, ya quiero que pase, ya quiero tener 50 años y decir, ni pedo, llegué, ni modo, ya soy un señor 50, ya soy un cincuentón.
2: No.
0: Yo me acuerdo cuando se decían, sí, los treintones y las treintonas, y era como, los rucos.
1: Y ahora, cincuentón.
0: Me acuerdo que tuve una discusión bastante acalorada con una novia de nombre Magali. Y estábamos discutiendo porque le dije que ella tenía un amigo ruco. Le dije, sí, tu amigo el ruco. No está ruco. Y yo, sí está ruco. Tenía 28 años el güey.
1: Oh.
0: Yo, tu amigo el ruco. 28 años no es ruco. Desde luego que ella era más grande y más madura que yo.

0: Casi todo el mundo, ¿no? Todo el mundo siempre es más grande y más maduro que yo. Hasta PDC ya es más maduro que yo.
1: No.
0: PDC es muy congelado maduro en una edad, como de esos niños actores.
1: ¿Eres como Kieran Culkin?
0: Yo creo. Creo que me quedé. O sea, no me quedé a los 18 años congelado, pero sí como a los 27, 25.
2: Ah, bueno.
0: 22, ¿no?
2: Sí. Con que no te hayas quedado en la edad del niño de Jerry Maguire, todo bien.
0: soy como el de Licorice Pizza. Entonces todo el mundo siempre es más grande que yo, todo el mundo. Yo nunca me asumo como un señor, o sea, no, ni aunque me vea en el espejo, mi barba ya súper canosa. O sea, lo veo y digo, ah, ese güey está viejo, pero
2: ese güey.
0: Me trato de tomar en serio, así como, ajá, soy viejo. Pero en cuanto dejo de verme en una superficie reflejante, automáticamente vuelvo a ser este sujeto. Sí, como de mis veintitantos. Ya, le hago la mamada al aire de que soy un señor y sí, mi hija, tengo una hija y no sé qué, y la chingada, y sí, a huevo, los chavos. Pero en la vida, o sea, en la cotidianidad, no soy un señor. Por eso no me gusta cumplir 50 años, porque no coincido con ese número, con esa cifra, ya, digamos.
2: Dismorfia de edad, no dismorfia corporal, sino dismorfia temporal.
0: Dismorfia temporal, es eso exactamente. Que yo siento que Pablo tiene la edad que tiene. PDC tiene la edad que tiene, cronológica.
2: ¿No? Aunque es más sabio PDC.
1: No.
2: PDC es un sabio.
0: Es como, sí, la pureza espiritual, digamos, uh-huh. Es de Pablo Duarte y el conocimiento.
2: No, yo pensé que se hace PDC, por eso yo sí.
0: La sabiduría esencial, esa que quién sabe de dónde pito sacó, porque está muy chico y sabe muchas cosas y de pronto me da consejos. ¿Por qué me da consejos a mí? Yo soy el que debería de estar leccionando a este muchacho. Yo solamente de vez en cuando le digo que no se power tripe y ya. No, es como... Son de esas cosas que... ¡Ruidín!
2: No.
1: También quiso participar. Tienes que decirle algo bonito a Ruidín. Exacto. También, ¿ok?
0: Ruidín se aparece... No, Ruidín, tú no. Tú no opines, tú desapareces, tú no existes. Quizás esté en nuestra imaginación, porque mucha gente no lo escucha, ¿eh?
2: Puede ser. Puede ser una especie de Tyler Durden ahí nada más.
0: Sí. Es una proyección.
2: Quizá en el momento en el que cumpla 50, Ruidín desaparecerá.
0: Desaparece.
2: Quizás es la materialización de tu ansiedad por cumplir 50.
1: Oh, wow. Me gusta ese...
0: Es un ruido mental.
2: Puede ser, ¿eh? Puede ser. Hasta ruido ahorita mental. Ahorita se me está ocurriendo que por ahí podría ir la cosa.
0: Es como eslogan de WFM, así de... Alejandro González Iñárritu, sí. WFM. Ruido mental. Órale, qué conceptual. Es que en esa época, no mames. Cualquier eslogan era de... No mames. Claro, como casi no... O sea, como la historia de los eslogans llevaba poco tiempo. De verdad, es como... Imagínate hace, no sé, 40 años, 50 años, tantas cosas no se habían hecho. No existían los Simpson. Sí, es como... Trey Parker y Matt Stone de South Park hicieron un episodio en donde los personajes se quejan de que cualquier cosa que pase en ese episodio ya lo habían hecho los Simpson. Pero érase una vez que no existían los Simpson, uh-huh. Y que no existían un chingo de cosas. Digamos que todo era monte. Ahorita ya quieres pensar en el título de alguna película y ya hay 200 películas que se llaman así.
2: Claro, de acuerdo.
0: Ese es el pedo. Érase una vez... Que no. En los 70, por ejemplo, querías poner el título de una película así. Agarrabas el diccionario y decías, ahí está, cabrón. Tan, tan. Y no había ninguna película. Es más, ni siquiera podías entrar al IMDb para ver si existía otra película. Además, que se llamaba como... Sí. No sabías que existía quizá una película francesa o italiana.
2: Sí.
0: O iraní que se llamaba como la tuya, ¿no? Ese es el...
2: Le quiero poner El Día de la Bestia. Perfecto, pase usted.
0: Sin ¡ay, problema. Pedo! No, que en Irán hay otra y no. 40 así religiosas.
1: Pues que me llegue la demanda.
0: En esa época no. En esa época justo no. Bueno, sí y no. El punto es que...
1: Ruidín mental.
0: ¿Qué vamos a hacer con Ruidín? Sí. Tengo algunas teorías que si quieres discutimos fuera del aire.
1: Sí, ok. Las podemos discutir fuera del aire, aunque yo creo que ya sé la...
0: ¿Ah, sí?
1: Según yo ya se lo queda una opción.
0: No, bueno, la teoría de qué puede ser sí, pero de... Yo tengo una teoría de algo que se puede resolver pronto.
1: Ok.
0: Es que eso de las actualizaciones es un tema, Piri.
1: Ya sé.
0: Es más complejo de lo que uno cree. Tú crees que actualizas un sistema y ya, está. Ya actualicé. Pero no, quizá no está actualizado en su totalidad, quizá es una actualización parcial, quizá no está todo actualizado simultáneamente y no sé qué, y la versión de esta no mancha con esta. Dos cosas que solamente entienden los ingenieros, los licenciados en ingeniería y los ingenieros ingenieros. No, no es cierto. No es
2: cierto. Y los que no son pasantes de ingeniería.
0: Pero, ¿te has dado cuenta de que Pablo Duarte, con todo y lo bueno que es? Porque es bueno, además. Es bueno. Eso también es el mejor de nosotros. No. Porque es bueno, es un buen hombre. Es un bueno. Hombre noble, no, no. Un hombre honorable.
2: No, no, no, para nada.
0: Pero ¿te has fijado que cuando hago uno de esos comentarios siempre dice, ¡ah, bueno, claro!
2: Es que si me dan risa.
0: Siempre avienta una frase de, ¡ándele! Así como...
1: ¡Tome!
2: ¡Épale!
1: ¡Épale!
0: ¡Épale! Bueno, o sea, está bien lo que dije, ¿no, Piri? O sea,
1: sí, sí, está muy bien.
0: O sea, ¿por qué tú? O sea, es decir, tú no eres un ingeniero civil.
1: No, no soy un ingeniero civil.
0: ¿Y para qué? No quisieras, además.
2: Hacer puentes, hacer...
1: Sí, es que según yo hay ciertas como cosas en común que tienen todos los ingenieros y los licenciados en ingeniería no... Bueno, no, no es cierto, no, no, no. Según yo, todos los licenciados en ingeniería... Todos los ingenieros, o sea, son licenciados en ingeniería.
0: Lo que quisiste decir acaso es que los licenciados en ingeniería somos más cool. ¿Eso quisiste decir?
1: No, quise decir que estamos menos preparados que un ingeniero.
0: Pero tú, digamos, tú querías, tú aspirabas a ser, no sé, Steve Albini o Butch Vig, ajá, o algo así.
1: Ajá.
0: ¿O no? ¿Eso era?
1: No, no, no, realmente quería...
0: ¿Por qué? ¿Qué chingón? No mames, yo aspiro.
1: No, no, no, o sea, es que estaría muy bien tener esa aspiración, pero yo no tenía aspiraciones, yo solo entré a ver qué pasaba.
0: Pero no, o sea, querer ser ingeniero en audio,
1: ajá,
0: pues de alguna manera te puede llevar a... Y además te encanta la música y tocas, sí, instrumentos.
1: Sí, sí, sí.
0: Pues no es muy difícil que el camino te lleve a producir un disco.
1: Claro, creo que yo que solo quería hacer música todo el día.
0: Y dijiste, con esto justifico no tenerme que salir de la casa.
1: Exactamente, exactamente.
0: Era para que te siguieran dando lana.
1: Ajá, con esto, pues, con esto mínimo me hablan de música, supongo.
0: Dijiste, mínimo el productor no me va a hacer pendejo.
1: Exacto, exacto.
0: El ingeniero de grabación del estudio no me va a querer cobrar más horas.
2: Ajá. Cuando diga, no, es que le hace falta más hardware, voy a saber de qué está hablando. No, ajá, es cierto, claro. Eso no existe.
0: Así de, no, ya no le puedo subir a los graves. Dice el ingeniero, ¿cómo que no?
2: ¿Qué?
1: No, es que el problema está en el hardware, man.
2: Ajá, exacto. Así.
0: Es que estaba viendo una entrevista con Butch Vig, el productor de Nevermind de Nirvana.
1: Sí, sí, sí.
0: Y qué interesante la grabación de ese disco, sin saber lo que iba a pasar, ¿no? El fenómeno de lo que iba a pasar. Dice que rentaron un cuarto de ensayos que estaba enfrente del estudio donde Europe estaba grabando su siguiente disco. Y The Final Countdown era un éxito... reciente, digamos. Y entonces era increíble ver a una banda como Europe así, ya sabes, con groupies guapísimas y excesos y autos deportivos último modelo y living the life, ¿no? Uh-huh. Y mientras tanto Nirvana, empezando, a punto de grabar un disco que iba a mandar a todos los grupos como Europe y a todos los grupos de lo que sea a la lona, ¿no? Y se iba a convertir en el grupo número uno. E iba a vender mucho más discos que Europe.
2: Les iba a aplicar un siente ese señor a todos.
0: Pero el punto es que Butch Vig explicando todo lo que hizo para que ese disco sonara como suena. Y al final Nirvana sintió que estaba sobreproducido y por eso contrataron a Steve Albini para En Utero, ¿no? Querían un sonido más como Pixies y... Pero a mí me encanta cómo suena el Nevermind.
1: No, pues sí.
0: O sea, me encanta que un grupo de esas características suene así de grande. Eso. Es como ese año 1991, como que los grupos sonaban muy bien, cabrón. Si tú instalas tu equipo Sonos y escuchas el Nevermind, la batería de Dave Grohl, cabrón. En fin. Bueno, ¿qué sigue de música, Petey fucking Z?
1: Pues creo que no podemos empezar con la música sin presentar el número de este episodio. ¿No es así, Pablo Duarte?
0: Y eso va a ser Pablo Duarte solito esta vez.
2: Es escuchamos. Así. Bienvenidos sean todos ustedes al episodio número 74, 474.
0: Wow. ¡Bravísimo! ¡Bravísimo! ¿Qué tal, Muy bien.
1: Muy bien.
2: Dame unos 15 minutitos para recuperar mi regreso, amigos.
0: Con paneos de la voz y todo.
2: No, eso es gracias al licenciado.
0: Escuchar esos paneos sin que fuera yo el que está haciendo. Ya pude apreciar el trabajo de licenciado en ingeniería. Muy bien. Ya saben que pueden comunicarse con nosotros utilizando el hashtag ConvoyEnChilango. 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Así es. Y Saizuko dice, ¿qué onda, maesos? Suena como mamensos.
1: ¿Qué onda, maesos?
0: ¿Qué onda, maesos? Reportándome que si ya estás listo para el toquín. Miren, iba a ir ayer y lamentablemente no pude lanzarme. Y estoy muy ardido y estoy muy triste. Y ya, no queremos volver a hablar de ese tema a lo largo de este programa. Corno tampoco pudo ir. Tuvimos un problema y pues bueno, ya está. Sebastián Clavería dice, Power Trio, un gusto escucharlos. Me da gusto que te vayas recuperando, dicen. Están rarísimas las bacterias. Ayer, el otro Duarte recibió mensajes en Telegrafía Sin Hilos donde pedían que abandone Supremo, que se aleje de Rulo, lo cual no entendí por qué.
1: ¿Por qué lo relacionaron con bacterias? Ahí estuvo raro, ¿no?
0: Sí, no sé.
2: Está muy peculiar.
0: Sí, Sebastián. Laura Santillán dice... Ruidín dice... Sí se oye que están usando audífonos. Sí se oye si se están usando audífonos.
2: Ah. O sea, no está...
0: Green Hot Chilantern dice... Ese ruido me suena más al ruido de la ciudad. ¿A poco ya no recuerdas ese eslogan? Sí, pero ese eslogan del ruido de la ciudad, de Radioactivo, se lanzó durante un periodo en el que yo no estuve.
2: A mí no me hagan responsable de eso.
0: No fue mi idea. El diseño gráfico me gusta, ¿eh? El diseño gráfico estaba, creo que... Lo hizo Eric Martino, como el de prácticamente todos. Pero yo no fui parte de esa campaña. A mí no me digan. Jay dice, yo sí lo escucho. Es como una chispa. Es la electricidad, brother. Electricidad. Electricidad. Dicen, creo que Rudín solo se escucha en la señal de Chilango. Cuando los escucho desde el app de Convoy, nada. No es cierto, porque yo no estoy escuchando. Es interno, de hecho. Es interno. Es algo que...
2: Es interno, viene internísimo. De mi micrófono. Internísimo. Yo digo, insisto, yo creo que es algo internísimo.
0: ¿Qué más? Dice Laura. Pido disculpas a todas las personas que llamé viejas a los 50 cuando yo tenía 18. Ahora sé que estaban en la flor de la juventud. Chingado.
2: Oh, sí.
0: En fin. Bueno. Fito Corleone dice: siempre leen los mismos 5 convoyentes a los que chayotean.
2: Ándale. Ándale. A los que chayotean.
0: ¿Qué pasó, Fito? ¿Quieres que te demos a ti tu lana?
2: Pase por
0: ¿Para
2: su chayotín también.
0: Para que seas un convoy bot. Un combot. Un combot. Jazz dice, se actualizó la app. Muy bien, excelente servicio. ¿Ah, sí? ¿Se actualizó? Ok. ¿Qué más? El Panky dice, coincido con la buena vibra de Supremo. What if el mejor de nosotros was one of us? What if Pablo was one of us? Just a stranger.
2: No, bueno, pues sí.
0: ¿Con qué vamos de música, Petey fucking Z?
1: Vámonos con algo de A Tribe Called Quest.
0: Vámonos.
1: Esto es Look of Lucian.

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1: 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Y estamos a unos cuantos días de que comience el Mundial de Norteamérica. No olvidemos que desde que se firmó el TLC, se oficializó que México es parte de Norteamérica. Y luego Trump ha intentado separarnos a todos. Pero el T-MEC, en teoría, nos vuelve a unir. Pero la realidad es que la mayoría de los partidos van a jugarse en estadios de Estados Unidos. Ya hemos hablado en este programa sobre este tema, sobre las corruptelas de la FIFA, sobre las complicidades políticas y demás. Pero en este caso, también se puede hablar de otro aspecto interesante. Quizá es menos contencioso, pero, pues, la verdad, no deja de ser interesante. Vamos a hablar de la ciencia detrás de los campos de juego. Porque antes del Mundial, hace un par de años, Estados Unidos fue la sede de la Copa América. Y en esa edición, uno de los puntos de conversación, de los grandes temas de discusión, fueron los campos, precisamente. No se hablaba de la tecnología de punta en los estadios, ni del entrenamiento de medio tiempo, ni de los juegos de luces, ni nada de eso. De lo que se habló fue del mal estado del campo de juego, del campo literalmente, del pasto. Es decir, junto con los jugadores y el balón, se discutió sobre el pésimo estado de uno de los elementos cruciales para la práctica de este deporte. Y ahora, con el Mundial en puerta, mucho se ha hecho para buscar que la experiencia no se repita. Según la BBC, la FIFA y sus asociados han dedicado mucho tiempo y sobre todo mucho dinero para perfeccionar los campos sobre los que se juega su torneo emblema, que como sabemos es el evento deportivo más importante del mundo. El Mundial va a tener 16 estadios sede, 16, el mismo número de estadios que tuvo, por ejemplo, el Mundial de Corea-Japón 2002. En Canadá se utilizarán dos estadios, uno en Toronto y otro en Vancouver. En México, como sabemos, serán tres, uno en la Ciudad de México, otro en Guadalajara y otro en Monterrey. Los 11 restantes son en Estados Unidos y de estos hay 5 techados. Para supervisar los verdes empastados de cada uno de estos lugares, la FIFA contrató a un profesor de la Universidad de Tennessee. Su responsabilidad ha sido supervisar la instalación, el crecimiento y el cuidado del pasto en todos los estadios del Mundial. Pero dicen que esto comenzó desde hace años. De hecho, lo que veamos bajo los pies de los jugadores será el resultado de más de 170 experimentos diferentes llevados a cabo por este profesor de la Universidad de Tennessee y su equipo. Dedicaron décadas de investigación sobre la ciencia del cultivo y la instalación de césped en campos deportivos. El objetivo de todo este trabajo es, digamos, múltiple. Por un lado, que el pasto aguante a 22 jugadores corriendo, frenando, acelerando, y todo esto durante 90 minutos o más. Y, por supuesto, obviamente esto ocurre con calzado especializado lleno de tacones para mayor daño. Pero también lo que se busca es que el césped sea el grado exacto de acolchonado y rígido para que el balón pueda rodar y botar como debe hacerlo. Los científicos investigaron la altura exacta a la que debía cortarse cada campo. Armaron campos de miniatura en sus instalaciones y lanzaron balones usando máquinas para medir cuidadosamente la velocidad y el rebote. También usaron un aparato con un zapato de fútbol fijado a un poste para probar una y otra vez la elasticidad del césped. Buscaron formas de minimizar los desgarros del césped durante los partidos y evitar las zonas mojadas que pudieran interrumpir el desarrollo del juego. Porque quien quiera que haya visto suficientes partidos de fútbol lo sabe. Una superficie deficiente puede ser catastrófica. Un campo en mal estado puede provocar lesiones que pongan fin a la carrera de un jugador. Ahora, el reto sube de nivel porque los campos se ubican, como sabemos, en franjas geográficas y climáticas muy distintas, por lo que los investigadores tuvieron que desarrollar sistemas de raíces, métodos de riego y programas de mantenimiento muy específicos para cada ubicación. También tuvieron que probar diferentes especies de césped para encontrar la más adecuada para las condiciones del lugar. En los climas más cálidos, el césped va a estar compuesto por una especie llamada pasto de Bermuda. En los climas más fríos, se va a utilizar una mezcla de pasto conocida como poa de los prados. Le dicen en inglés Kentucky Bluegrass y Ryegrass perenne también. Además, el tiempo es crucial para que el pasto esté, pues, en un estado ideal de crecimiento y fortaleza. Las fechas están calculadas minuciosamente. Y en este mundial, muchos de los céspedes se van a instalar unos días antes de que se jueguen los partidos. Estamos a pocos días de que comiencen los partidos del Mundial y millones de personas van a estar pendientes de los resultados y las hazañas atléticas, pero unos cuantos van a estar más preocupados por ver qué tan bien resiste el pasto que tanto tiempo y trabajo les ha costado desarrollar. Vamos con más música. 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

0: ni más ni menos que Pulp. Muy buena rola. De lo más reciente de Pulp, que se presentan el 2 de junio, el martes 2 de junio, en el Palacio de los Deportes. Pulp regresa a México. Mucha gente va a ser muy, muy, muy feliz. Como María José Cuevas, por ejemplo. Y muchos, muchos más. 18,000 fans que estarán ahí presentes en el Palacio. Si no me equivoco, ese es el aforo. Así se dice, ¿no? El aforo.
1: El aforo.
0: Del Palacio. El afore. No. El aforo del Palacio de los Deportes. Bueno, ustedes saben que en Convoy FM, en Convoy en Chilango, en este programa, no acostumbramos recomendar. No nos gusta recomendar nada porque las recomendaciones te comprometen. Las recomendaciones, de alguna manera, pueden después regresarte reclamos que no necesitas. Reclamos innecesarios. Yo no necesito que nadie me reclame más de lo que ya se me reclama. Yo no necesito eso. Pablo Duarte tampoco.
2: No.
0: Piri sí menos.
2: Menos.
0: No, no queremos meternos en pedos. ¿Para qué recomendar? No, no, no somos una guía. Ustedes deben vivir como quieran, leer lo que quieran, escuchar lo que quieran, y nosotros no nos vamos a meter en pedos, digamos. Bueno, sí, un poco porque mencionamos cosas que quizá nos gustan o que nos llaman la atención, pero eso no quiere decir que los estemos invitando directamente a que vean tal o cual película o a que vayan a tal o cual restaurante. Pero hay alguien a quien sí le gusta recomendar y lo hace directamente. Lo hace sin ningún problema. Y esa persona es Dua Lipa. Ni más ni menos. Y no solo eso, sino que hace listas. Hace listas de recomendaciones. Le vale madre. Y si no te gusta, ¿sabes cuántas toneladas de lo que sea le importan a Dua Lipa?
2: ¿Cuántas?
0: ¿Saben cuántos millones de toneladas le importan a Dua Lipa? ¿Sabes cuántas toneladas, PDC?
1: No sé. ¿Cómo? ¿5?
0: No, estábamos hablando ya de millones.
1: Wow.
0: De billones. De miles de millones de toneladas. ¿Sabes cuántas toneladas de aquello le importa a Dua Lipa lo que tú pienses del restaurante que ella te recomienda? No. ¿O del museo que ella te recomienda si no te gusta?
1: Me estoy sintiendo
0: ¿sabes
1: muy
0: cómo
1: pequeño.
0: Vas a llegar a ella para reclamarle?
2: Uy, sí.
0: Horas esperando en la primera fila de algún concierto masivo para que cuando se acerque a la mitad de una canción le digas que no te gustó La Casa de Barragán. Bueno, el punto es que tiene una lista de distintas ciudades, obviamente. No solamente es de México. Entonces, de Londres, París, Chucuchú, Chacachá. Pero bueno, recomienda primero que nada el Contramar.
2: Claro. Es como
0: selfie con Dua Lipa en el Contramar.
2: Sí, sucede alterna, ¿no?
0: Sucede alterna. Le encanta el Contramar. Le encanta el restaurante Máximo. Le encanta el café Tormenta. Le encanta el Puyol. Tacos del Valle. Mira, eso suena más terrenal, ¿no? Suena más cercano a uno.
2: Un poco, sí. Sí, sí.
0: Tacos del Valle. Suena una taquería así normal ahí en Luz Aviñón, ¿no?
2: Sí, suena así como ordinario, como que puedes llegar tranquilamente en chanclas.
0: Está ahí cerca de los picudos. Ah, chingón. Está cerca del Hostal de los Quesos.
2: Ah, mira. Madre. Y que recomendar el Hostal de los Quesos, ¿te imaginas? No.
0: Eso estaría. Tacos del Valle, pero sí, Tacos del Valle me suena. También. Pero no es cierto. Creo que sí son unos ahí fresones.
2: A ver. Ah, sí,
1: está en la Roma. Tacos del Valle están en la Roma.
0: Tacos del Valle tendría que ser en la Colonia del Valle.
2: Sí.
0: Una taquería ahí, 2-3.
2: Pero no.
0: 2-3 clásica, como los ovnis.
2: No, están en Meritito, Álvaro Obregón. No, están en la mera Roma.
0: Llévenla al Jarocho, sí. ¿No? Un campechano del Jarocho. Sí. Algo así. No están acá. Tampoco así de las cool con estrellas Michelin del centro. No, una normal, a la que vamos nosotros.
2: Hostal de los Quesos, muy bien.
0: Dice Dua Lipa: en cuanto me bajo del avión me voy directamente a Contramar. Me encanta el aguachile, la tostada de atún, una mezcalita de Jamaica, el ambiente, todo con mucho mi rey. Todo me gusta. Pueden empezar por ahí y organizar el resto del día en torno a eso. Todo lo demás en Ciudad de México cobra más sentido después de haber estado en Contramar.
1: Wow.
2: No, bueno. Wow.
0: Muy bien.
2: No, no.
0: Muy bien, muy bien.
2: No hay
0: muy,
2: campaña de publicidad mejor que esa.
0: Ahora, lo que sí es que ¿cuántas marisquerías, cuántos restaurantes le han copiado a Contramar? Hay como 500 copycats en la Ciudad de México, más los que están en todo el país. O sea, las tostadas, etcétera, el pulpo, todo eso, pues la verdad es que fue imitado, más no igualado por infinidad de restaurantes y de marisquerías, ¿no? Entonces, bueno, está yendo por lo menos a uno de los originales.
1: El OG.
0: Y bueno, le gusta, en cuanto a la oferta cultural de la capital, la cantante recomendó visitar el Museo Tamayo, el Museo Frida Kahlo y la Casa Luis Barragán, declarada Patrimonio Mundial por la UNESCO, a la que describió como uno de los sitios preferidos del mundo. ¡Del mundo! Dice, parece un lugar donde vivió un genio. La forma en que la luz se desplaza por los espacios a diferentes horas de día es extraordinaria. Es arquitectura hecha emoción. Está chingón.
1: No. Está chido.
2: No, se ve que sí lee. Chingón. Se ve que sí lee.
1: Se ve que si le llevamos al espacio escultórico de la UNAM, se va a desmayar, yo creo.
0: O sea, tiene su propia guía Michelin, su propio dónde ir, su propio chilango.
2: Su propia
0: pero de distinto.
2: Guía de Marco Beteta.
1: Ah, ¿crees que ella quiere sacar una guía como de Marco Beteta, pero de Dua Lipa, aquí en la ciudad?
0: Pues eso tiene, se llaman The Dua Lists. Uh-huh. Ahora, creo que también son listas de libros, uh-huh, listas de películas, etcétera, etcétera. Bueno, no sé si películas, yo quisiera pensar. Como cuando Rosalía de alguna manera recomendó Post Tenebras Lux en Twitter.
2: Ándale.
0: Sí, eso pasó.
1: ¿Cómo lo hizo? ¿Cómo lo dijo?
0: Le estaban como que en algún momento Rosalía se puso a interactuar con sus fans en Twitter.
1: Ajá.
0: O en X, ya no recuerdo si era Twitter todavía o X. Y así de, Rosalía, recomiéndame alguna película que hayas visto. Así. Y Rosalía... Post Tenebras Lux de Carlos Regadas.
1: ¡Órale!
0: ¡Órale! ¡Vámonos! Bueno, entonces, Dua Lipa ha reunido guías turísticas de Londres, de Los Ángeles, de Nueva York, de Tokio, así como selecciones globales con sus librerías y tiendas de discos favoritas. Como por ejemplo, chequen esto, ni más ni menos que la de nuestros amigos, la Roma Records, cara. ¿Mm?
2: ¡Órale!
0: La Roma Records, ese icónico local ahí en Álvaro Obregón, que está siempre lleno de calcomanías y que afortunadamente se mantiene vivo y ahí está, inamovible. La Roma Records es recomendada por Dua Lipa.
1: ¿De los mejores del mundo?
0: Pues ahí está.
1: ¡Órale!
0: Está en la lista. Está en la lista, papazul. Bueno, pues ahí estamos. Ahí estamos hoy, jueves. ¿Qué?
2: Papazul, me dio mucha risa.
0: Es que así decía mi querido amigo Pepe Nasif. Papazuli. Ah. No sé qué. Ya estamos, Papazul. Papazul. No, gran concepto. Aunque la verdad, mira, la comida yucateca me parece exquisita, deliciosa, ¿no? Uh-huh. Pero quizá nunca he probado un muy buen papazul. Porque cuando he probado papazul, por curiosidad así, porque digo, ¡ay, hay papazulis! ¿Hay papazules? ¡Qué rico! A ver, y no, como que siento que me voy a comer unas enchiladas suizas, uh-huh, y no son como las enchiladas, saben a otra cosa.
2: Ya.
0: Como lo que me pasa con la carne tártara, que siento que es quepe.
2: Ajá.
0: Quepe
2: crudo, ah, bueno.
1: Y no claro. Te sabe a quepe.
0: Y me sabe así como si le hubieran echado un limón y cosas ahí. Al quepe. Digo, ¡ay, cabrón, qué le hicieron a mi quepe! Lo mismo seguramente le pasa a alguien que está muy acostumbrado a comer carne tártara y le sirven quepenalle. Y dice, ¿qué? ¡Ay, cabrón, no mames, no sabe a nada! Uh-huh. Puede ser.
1: ¿A ti, Master, te gustan los papazules?
2: Sí, cómo no.
1: ¿Sí?
2: Sí, cómo no. Sí, sí, sí.
0: ¿Te gustan más? A ver, tienes frente a ti, uh-huh, un plato de enchiladas suizas gratinadas, deliciosas, así, increíblemente bien preparadas, y un plato de papazules. ¿Qué prefieres?
2: Híjole.
1: Vegetariano, no. Todo vegetariano.
2: Sí, todo vegetariano, claro.
0: Sí, sí, enchiladas suizas rellenas de queso.
2: Creo que enchiladas suizas, entre
0: ahí
2: esos
0: está,
2: dos.
0: Ahí está, ¿ves? Sí. Ese es el pedo. Sí. Parecen enchiladas suizas y no son enchiladas suizas. Sí.
2: Pero, no sé, o sea, de pronto así la salsa de pepita, uff, muy rico.
0: Pero mejor unos rellenos, unos tacos de relleno negro.
2: Sí, exacto, hay otro.
0: Unos panuchos cachondos.
2: Un pan de cazón, sí.
0: Una sopita de lima, o sea, de todo el menú, el extenso menú.
2: No
0: más, ¿no?
2: No más.
1: Episodio 500 no en Mérida, Yucatán.
2: Sí, sí, sí.
0: Pues sí, podríamos, ¿eh?
1: Sí, podríamos.
2: Esperemos podríamos. A la Dualist de Mérida.
0: Podríamos hacer Live from Mérida.
2: La PD List. Y tú nos llevas a tus lugares favoritos.
0: A ver, ¿cuánto falta para el...? No, es que tenemos a Javier Umpieres en la Argentina ya, además.
2: Además,
1: y a mi
2: claro.
1: papá también.
2: No,
1: allá,
2: ya.
0: Entonces... No, pues ya estamos. A ver, entonces,
1: ¿Cuánto falta?
0: A ver si es posible logísticamente, porque uno tiene aquí compromisos.
2: Estamos a 26
1: programas. 26
2: programas.